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1: Son las 6:30.
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1: Ya a las 18:37, ¿cómo van? ¿Se prepararon su bebida, su cafecito, su tecito? ¿Están disfrutando la hora de Luis Miguel? Deseo muchísimo que la estén disfrutando. Y recuerden relajarse, estar platicando ahí con sus seres queridos. Y para que dejen el celular. Dejen el celular, sigan disfrutando a nuestro querido Luis Miguel. Y ahorita nos vamos a ir a una canción que se llama Mucho Corazón. Espero que disfruten mucho esta media hora que falta. Y ahí los dejo con nuestro Luis Miguel.

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1: Son las 6:45.
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9: La siguiente canción tiene dedicatoria. Tiene dedicatoria, así que vamos con esta canción, pero antes vamos a leer el mensajito para que sepan para quién es. Dice, buenas noches, acá escuchando la hora de Luismi, ¿podrían felicitar a mi esposo Cristian? Hoy está de cumpleaños y le encanta oír radio. ¿Y pueden ponerle la de Amarte es un placer? Pues claro que por supuesto que sí, le vamos a poner su canción a Cristian. Cristian, deseo que te estés pasando muy bien en tu cumpleaños, que te estén consintiendo muchísimo. Te mandamos un fuerte abrazo desde acá, desde la cabina de Amor 100.1 y de todo CIPSE, ¿por qué no? De la estación Comadre, la Kiss FM y también de nosotros aquí. Pero que la estés pasando muy muy bien y vámonos con tu canción. Que te la dedica tu esposita. ¡Ay, qué padre que te dediquen una canción en la radio! Bueno, pues Mariana, ahí va la canción que le dedicas a tu esposo Cristian. La vamos a estar escuchando ya en estos momentos. Esto es Amor 100.1.

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1: Son las 7.
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15: Bueno, pues llegó la hora de Juan Gabriel, ya las 19:03 y pues ya a disfrutar. No sé si todavía tengan bebidas, se me olvidó decirles que se pusieran dos bebidas, que se compraran dos bebidas, o prepárense ahorita así de una, rapidísimo, una bebida para que ahora disfrutemos la hora de Juan Gabriel.

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1: Son las 7:45.
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15: Y pues ya está llegando la hora de que termine la hora de Juan Gabriel. Espero que sigan disfrutando esta bonita noche. Es un gusto haber estado con ustedes estas 4 horas, las disfruté muchísimo. Gracias por todos sus mensajitos, por todos sus stickers que me mandaban. Gracias, gracias, lo disfruté muchísimo. Y bueno, a todos los que me pidieron cancioncita, dedicatorias, que sigan pasando una muy, muy bonita noche. Recuerden seguir a CIPSE en todas sus plataformas y en todas sus redes sociales para que ustedes estén al pendiente de lo que les tiene CIPSE, todo el contenido que les tiene CIPSE. Y también sus estaciones y mis estaciones hermanas como La Comadre, Kiss FM y bueno, claro que por supuesto, con nosotros en Amor 100.1. Y recuerden que me pueden seguir a mí en @dinora.vadillo. Dinora es con H al final, recuerden la H hasta el final, punto Vadillo. Pues muchas, muchas gracias. Sigan disfrutando de Juan Gabriel. Al ratito ya viene Luna para que también ella los complazca con mucha música romántica. Y recuerden que esto es Amor 100.1. Yo soy Dinora Vadillo. Adiós.

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2: Son las 8:02.
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3: Muy buenas noches, tengan todos ustedes bienvenidas y bienvenidos a esta frecuencia romántica. Yo soy Wendy Argueta, la luna de amor, y hoy es lunes 11 de mayo de 2026, abriendo esta nueva semana laboral y además semana de quincena. Vamos a estar cerrando con todo un viernes de festejo de amigos, de salidas y además de dinerito, ¿por qué no? Así que bienvenidos y bienvenidas a esta frecuencia romántica. Hoy también tenemos complacencias, es Noche de Loco Corazón. Así que en este momento les invito a que vayan mandando sus mensajes al 9992-394646. Ahí les va de nuevo, 9992-394646. Y dime a través de este mensaje que de preferencia puedas mandar un audio. ¿Cómo se llama la canción noventera o dos milera que quieres escuchar? ¿Quién interpreta esta canción y si hubiese alguna versión especial? Y sí, ayer celebramos a las mamás, ayer fue 10 de mayo, por supuesto que extendemos la celebración, por supuesto que hoy les mandamos otro abrazo, a pesar de que el sábado las felicitamos, hoy también les mandamos otro abrazo muy apapachador para todas ustedes. Así que si quieres extender este loco corazón para dedicarle una cancioncita a tu mamá, igual lo puedes hacer. Eso sí, como es Loco Corazón, ahí sí tienes que cuadrarte con los lineamientos de este programa, pero te aseguro que hay muchísimos temas muy buenos, noventeros y dos mileros, que puedes dedicar o incluso que a tu mamá le pueden gustar. Entonces, una vez dicho esto, vamos a arrancar con los mensajes. Ya tengo unos listos por acá, así que vamos a escuchar el primero de la noche. Hola, hola.
4: Buenas noches, Loco Corazón, soy Manuel. ¿Será que el día de hoy me puedas poner a Edith Márquez con la canción En Otras Vidas? Ando trabajando y estoy aquí por Plaza Patria.
3: Perfectísimo, Manuel. Vamos a abrir entonces con Edith Márquez, Aunque sea en otra vida se llama la canción. Y también por acá nos dicen, buenas noches, Loco Corazón. Feliz inicio de semana. Soy Kevin de Tlaxcala. ¿Me podrá poner Lo Arriesgo Todo de Bruno Mars? Sí, ya tenemos acá esta canción, que es uno de los temas que recientemente lanzó Bruno Mars como para apapachar a su público latino. Entonces, aventó esta canción en español. Obviamente, él pues no habla español, se escucha claramente en la canción, pero es una canción tan bonita, muy a su estilo, muy romántica, muy llegadora. Entonces la vamos a disfrutar en un momentito más, pero pues antes vamos a abrir este programa de complacencias con Edith Márquez y esto que se llama Aunque sea en otra vida. Bienvenidas y bienvenidos a esta noche de complacencias, a esta noche de Loco Corazón.

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4: Son las 8:30.
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0: Ya de vuelta en esta noche de complacencias de Loco Corazón, está sintonizando la frecuencia de la música romántica, Amor 100.1. Y bueno, vamos a continuar por acá con las complacencias. Vamos al siguiente mensaje. Buenas noches.
1: Hola, Wendy, Luna del Amor. Buenas noches. Soy Mario. Un saludo para ti y para todos los radioescuchas de Loco Corazón. En especial a mi amiga Lilibet Martínez, que quiero desearles unas felices vacaciones. En esta ocasión, quisiera ver si me puedes poner la canción de Rafael, Mi Gran Noche, en la versión que canta en vivo en Viña del Mar 2005. O en su defecto, la canción de José Luis Perales que canta con Carlos Rivera, Un Velero Llamado Libertad. Gracias, feliz noche y feliz inicio de semana a todos.
0: Feliz inicio de semana también para ti, Mario, y ya tengo tu canción. Pues yo creo que vamos a escoger el tema de Carlos Rivera con, con José Luis Perales, Un Velero Llamado Libertad. Te lo vamos a poner en breve, pero todavía tenemos por acá otros mensajes, así que vamos a leerlos por acá. Nos dicen, buenas noches, Loco Corazón, soy Vanessa, me gustaría que me pongan la canción de Carlos Rivera Sincerándome. Gracias, bonita noche y saludos. Y también saludos, Vane, un abrazo para ti. También nos piden por acá a Magneto con la rola Eva María. Dice, les mando gran saludo y muchas gracias. Pues ya tenemos aquí el bloquecito. ¿Qué otras canciones nos están solicitando por acá? Nos dicen, Lunita de Amor, muy buena noche, enorme y cordial saludo. ¿Me puedes complacer con esta de Luis Miguel? Alguien como tú. Excelente inicio de semana, a pesar del calor. Gracias. Sí, los calores han estado tremendos, pero pues ya vamos. Lo vamos logrando ya. Creo que una vez que mayo termina, como que sí, los calores se mantienen, pero baja un poco la intensidad o por lo menos las sensaciones térmicas nos permiten estar un poco más tranquilos. No a gusto, no refrescarnos, pero sí un poco más tranquilos. Entonces ahí vamos, pasito a pasito. Vamos a acomodar por acá las canciones porque como vamos a escuchar a Carlos Rivera con José Luis Perales, pues voy a poner a Magneto después. Y cerraremos este bloque con Carlos Rivera y ahora sí, Sincerándome. Después estaremos escuchando a Luis Miguel con Alguien Como Tú en el siguiente bloque. Así que nos vamos a la música, quédate con nosotros porque todavía tenemos más aquí en Loco Corazón. Si quieres alguna canción, recuerda el 99 92 39 46 46, está disponible para que nos solicites tu canción a través de un mensaje de voz o un mensaje de texto. Vámonos a las complacencias. Llega Un Velero Llamado Libertad, José Luis Perales y Carlos Rivera.

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4: Son las 8:45.
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1: Hola, buenas noches, Loco Corazón. Me llamo Raimundo y me reporto de la colonia de Minamoza Pata Sud. Quisiera que esta noche me ponga una canción para no verte más de La Mosca. Muchas gracias, saludos. Excelente inicio de semana.

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1: ¿Qué tal, Loco Corazón? Buenas noches. Soy José Alfredo. Quisiera dedicar una canción al amor de mi vida, que se llama Pedro Fernández, eres toda una mujer. Y por supuesto, felicitar a todas las mamás del mundo mundial. Y ustedes también, ustedes, excelente equipo, que hacen una excelente labor. Un hermoso. Una hermosa cosas que hacen ustedes. Gracias por darnos tanto amor, Loco Corazón. Y felicidades a todo el equipo que tienen, de la locutora hasta el equipo, gran equipo que tienen ustedes, y a todas las mujeres, y también a mi gran amor, Marta Hernández. Los amo y gracias por ser una estación que graba muchas satisfacciones y mucho amor. Loco Corazón.

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3: Son las 8:59.
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12: Ya estamos de vuelta aquí en esta noche de complacencias de Loco Corazón. Son las 9:02 y vamos a continuar con más complacencias, con más música, con más mensajes. Antes, comentar rápidamente que la temperatura en este momento en la ciudad de Mérida es de 29 grados, sensación térmica de 32 grados y para mañana martes se espera que haya una máxima de 37 grados, igual una mínima de 25. Y ahí les va. Mañana martes, según los meteorólogos, se esperan algunas lluvias, o más específicamente, algunos chubascos temprano. Y también, bueno, chubascos temprano y más en la tarde va a haber una que otra lluvia también. Ya veremos cómo se ponen las cosas. Ya va a empezar la temporada de lluvias, por supuesto. Sabemos que junio es donde empieza a llover. Lo que estamos pidiendo y cruzando los dedos para que suceda es que si van a llegar las lluvias, que caiga una lluvia formal, como se debe, en cantidad y un poquito larga, porque estas lluviecitas que a veces nos llegan de 5 minutos, que son unas gotitas nada más, con los calores de 37, 40 grados, ¡ay no! Solamente levantan la humedad espantosamente. Así que bueno, pues ya mañana se esperan las lluvias, que no van a caer en todos lados, por supuesto, en ciertas zonas de la península y también en ciertas zonas de aquí de Mérida. Entonces, a ver, en una de esas, tal vez seas de los afortunados a los que les toca que llueva un poquitín, pero pues ya veremos cómo empiezan a ponerse ya las lluvias a partir de mañana, porque el pronóstico indica que no solamente mañana va a llover, sino a lo largo de otros días durante la semana. Pues regresamos y nos enfocamos aquí en las complacencias y todavía tenemos más mensajes por acá. Entonces déjenme ver, por acá me dicen, vamos a escucharlo. Hola, hola.
8: Buenas noches, Luna Amor. Un saludo a toda tu audiencia. Te saluda Pablo desde aquí de la plataforma Didi. Quería ver si me puedes complacer con la de Yuridia,
11: por cobardía.
8: Y un saludo igual a mi esposa Magali, que te está escuchando y es tu admiradora.
12: Abrazos para Magali, muchas gracias por este mensaje. Y aquí tenemos una problemática, porque la canción de Por Cobardía, que normalmente suena aquí en Amor 100.1, no es de Yuridia, es de Sheila. Y Yuridia, como tal, tiene una canción que se llama Cobarde. Son dos temas completamente distintos, buenísimas las dos, pero ahí sí no sé a cuál tema se refieren, si al de Sheila por cobardía o Yuridia con cobarde. Entonces, escríbanme, por favor, cuál de los dos temas es el que quieren escuchar, porque igual en esa se llega a confundir y no sé, sí nos pasa mucho también que escuchamos una canción y como que nos vamos con la finta de que es la voz de tal artista y después mucho tiempo o meses o años después nos enteramos que no era la persona que pensábamos que encantaba, sino otro artista completamente diferente y es probable que eso esté pasando con la canción de Por Cobarde.

Es muy afortunada porque Dios le dio un regalo maravilloso y con una gran responsabilidad. Así es. Dice, porfa, ¿podrías poner la canción Por ti volaré de Andrea Bocelli? Muchas gracias por este loco corazón. Gracias por las felicitaciones y las recibo y las agradezco muchísimo. Y entonces, Andrea Bocelli, Por ti volaré. Perfectísimo. Pues nos vamos a ir a la música y te voy a dejar con Odiseo y esto que se llama Días de Fuego. Y después estaremos escuchando al señor Bocelli. Ya me contestaron por acá que sí es la de Sheila. Ok, pues bueno. Como primero escuchamos este mensaje, vamos a respetar y vamos a poner a Sheila y ya de ahí seguirá el tema de Días de Fuego y después al señor Bocelli. Así que nos vamos a la música. Esto se llama Por Cobardía. Disfrútenla, están escuchando Loco Corazón. 9:06 p.m. y nosotros seguimos con más.

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3: Son las 9:15.
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9:22, después de haber escuchado a Bocelli con esto que se llamó Por Ti Volaré, seguimos por acá con las complacencias porque aún tenemos más mensajes por escuchar y por leer. Nos dicen aquí, muy buenas noches, mi angelita, el micrófono, que Dios te siga cuidando. Saludos, ¿me podrías poner la canción de Ángel de Yuridia? Saludos y bendecida noche. Gracias, gracias a ti por comunicarte y claro que te vamos a poner tu canción con mucho gusto. Acá también nos dicen... Hola, buenas noches, hermosa princesa. Es un gusto escucharte. Deseo que estés muy bien. Te mando un fuerte abrazo. Cuídate mucho. Y pues soy tu fan y tu admirador, tu amigo Jorge Díaz. Un beso, Jorge. ¡Mua! Gracias por reportarte y te mando muchos saludos. Y quédate aquí escuchando Amor 100.1 porque todavía tenemos música muy buena para ti y para todas las personas que nos están sintonizando. Nos dicen por acá... Buenas noches, ¿será que me puedan poner Rayando el Sol? Me encanta escuchar el programa, saludos para Ceci. Saludos para Ceci, saludos para, pues para ti también que te está reportando. Y vámonos entonces con Yuridia y después estaremos escuchando Rayando el Sol con los chicos de Maná. Esto es Loco Corazón, nos sintonizas a través de la frecuencia de la música romántica y nosotros continuamos porque la música no se acaba aquí en Amor 100.1.

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4: Son las 9:28.
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1: Buenas noches, Loco Corazón. Hola, Wendy. La luna de amor, soy Héctor de Tlaxcala. Puedes poner la canción La Mujer que Amas de Pedro Fernández. Viene de su álbum homónimo de 1995. Esta canción es una versión en español de la famosa canción de Bryan Adams, titulada originalmente Have You Ever Really Loved a Woman, que fue parte de la película Don Juan de Marco de ese mismo año 1995. Saludos. Desde mi estado de Yucatán, feliz inicio de semana. Buenas noches, saludos. Bye.

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1: Bueno, buenas noches, con la buenas noches, en especial a mi amiga Luna de Amor, con esa voz tan hermosa que nos regala en la noche de las complacencias de Amor 101. Por aquí te saluda el pana, con mucho cariño para ti en especial y a todos los radioescuchas que se encuentran esta noche esperando su complacencia de amor. Bueno, así que esperaré la mía, a ver si es posible de escuchar a Giordano. A Giordano, si está en su repertorio, se llama Perla Negra. Bueno, con la buena noche, se te quiere Luna. Pero ayer había pasado un día especial. Yo sí.

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3: Son las 9:46.
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Las 9:48 PM, estamos ya listos para cerrar esta noche de complacencias, esta noche de Loco Corazón. Y bueno, si ustedes han estado al pendientes de esta emisión, se habrán dado cuenta que tuvimos como un programa bastante romántico, un programa tranquilito, un programa como que de estos que se disfrutan, como suavecitos, ¿no? Para calmar un poco todas las actividades y todo el ajetreo de los lunes. Entonces lo cerramos tranquilos, a gusto, enamorados y con el corazón calientito. Y vamos para acá a nuestros mensajes, a nuestro WhatsApp amor, para conocer con qué cerraremos esta emisión de Loco Corazón. Nos dicen por acá, buenas noches, Lunita de Amor, qué gusto escucharte en este lunes. Y le quiero mandar saludos a todos los Loco Lovers. Dice por acá, me gustaría escuchar El Ciclo Sin Fin, pero no la versión de Disney, sino la de Camila Fernández con Alejandro Fernández. ¿Qué tal? Y bueno, pues ahí está, te la vamos a poner con mucho gusto. Está interesante esta canción, ¿eh? Porque todos conocemos perfectamente bien la película del Rey León y ubicamos esta canción que es parte esencial de la película. Sin embargo, Alejandro Fernández pues quiso hacer su propia versión, que también forma parte de Disney. Obviamente es una canción de una película pues de esta empresa, entonces también forma parte de Disney y está muy padre. Ya lo escucharán ustedes si es que no han tenido la oportunidad, de Alejandro con Camila Fernández. También nos dicen por acá, hola, excelente noche, Loco Corazón. Si hay tiempo, me complaces con La Posibilidad de los Claxons en su versión acústica, de su amigo Manuel, para todos los Loco Lovers. Abrazos, abrazos de regreso para ti, Manuel. Y claro que hay tiempo y sí te la vamos a poner. Entonces, con estos dos temas, yo me despido y les invito a que se queden en la frecuencia de la música romántica, porque todavía hay más música para ti. Y mañana martes regresamos con más en punto de las 8 de la noche. Así que les mando un abrazote, papachador, muchos besos. ¡Mua! Y hasta mañana.

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2: Son las 9:59.
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2: Son las 10:14. 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
2: Son las 10:30.
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2: Son las 10:44.
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2: Son las 10:59.
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2: Son las 11:17.
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2: Son las 11:29.
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2: Son las 11:45.
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7: ¿Sabías que en México se practican 70 cesáreas por cada 100 nacimientos? La Organización Mundial de la Salud recomienda que sean solo 15. ¿Por qué? ¿Conveniencia médica? ¿Miedo al dolor? ¿O hemos olvidado que el cuerpo femenino está diseñado para dar vida? El parto natural es un proceso fisiológico para el que todas las mujeres están preparadas. Sin embargo, algunos bebés no tienen esa opción y deben nacer por cesárea para evitar riesgos mayores.
8: La clave está en saber cuándo es realmente necesaria.
7: La cesárea es una cirugía que consiste en un corte en el útero para extraer al bebé. Ha salvado muchas vidas de mamás y bebés, pero si la mujer vuelve a embarazarse poco después, corre el riesgo de que el útero se rompa en el sitio de la incisión previa. Aunque es una complicación rara, puede suceder en menos del 1% de los casos. Pero en México, contra las recomendaciones de la OMS, el número de cesáreas va en aumento. Pero atención, toda mujer tiene derecho a elegir el método de dar a luz y también derecho a recibir información científica completa para tomar decisiones informadas, porque una cesárea innecesaria tiene consecuencias reales. Los beneficios del parto natural están en la rápida recuperación de la mamá. En menos de un día ya puede moverse sin dolor intenso, puede cargar a su bebé, amamantar cómodamente y caminar sin ayuda. Además, durante el trabajo de parto, el cuerpo produce oxitocina,
8: conocida como la hormona del amor.
7: Esta molécula se secreta en el cerebro, viaja hasta el útero y desencadena el trabajo de parto, generando contracciones que ayudan al cuello de la matriz a abrirse. Es química natural del nacimiento.
8: No es dolor sin sentido.
7: Cada contracción tiene un propósito. El proceso culmina con el nacimiento natural. Entonces, ¿parto natural o cesárea? La respuesta no es una moda ni una conveniencia. Es una decisión médica basada en evidencias. El parto natural debe ser la primera opción cuando no hay complicaciones. La cesárea debe ser el recurso que salva vidas cuando realmente se necesita. Porque traer vida al mundo no debería ser cirugía de rutina programada a conveniencia. Es el milagro más antiguo de la humanidad. Y el cuerpo femenino, cuando todo está bien, sabe exactamente cómo hacerlo. Respetemos ese saber milenario y usemos la ciencia médica cuando realmente la necesitemos.

0: Con información de la doctora Yolitzma Arlet Musino Manjarres, del Hospital de Ginecobstetricia Luis Castelazo Ayala del IMSS y de la Facultad de Medicina de la UNAM. Un guión de Leonardo Santiago con información del portal Ciencia UNAM. Les saluda Mónica Genis.
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3: Son las 11:58.

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1: Son las 12:01.
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1: Son las 5:58.

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3: En punto, panorama informativo 88.9, información que sirve. Yo soy Alejandro Villalbazo, en X, en TikTok, arroba Villalbazo 13. Es martes 12 de mayo, Iñaki Manero, buenos días, Iñaki.
4: Buenos días, Alex Villalbazo, Alex Cervantes, a todos los amigos de la República Mexicana y de todas partes por IG Radio. Gracias por despertar en panorama.
3: ¿Cómo les fue de lluvia? ¿Cómo les fue de diluvio ayer? Estuvo terrible, Iñaki.
4: No, bueno, sí, porque en mi cerro no paró de llover en, no sé, te gustan 3-4 horas, pero constante, ¿eh?
3: Sí.
4: Constante.
3: Y con mucha fuerza y muy abundante.
4: Abundante, exactamente.
3: Sí, la lluvia fue prácticamente en todo el Valle de México, poquito más, poquito menos, pero algunos lugares con ríos, las calles convertidas en ríos en el Valle de México, porque incluye municipios del Estado de México, sí. Alcaldías de la Ciudad de México, se puso fea la tarde-noche con el tema de la lluvia. ¿Cómo les fue? Porque además para hoy el pronóstico es el mismo. De hecho, nosotros lo alertamos desde la semana pasada.
4: Sí.
3: Sería un diluvio desde el domingo, lunes, martes, miércoles, jueves, incluso hasta el viernes, porque así ya está pronosticado y va a ser toda la semana de una lluvia muy intensa. Ayer sí, de plano estuvo
4: abundante,
3: fenomenal, lo que sí, muy abundante lo que estuvo cayendo de agua. Ya estaremos platicando en un ratito en el recorrido por la República Mexicana, el clima y la de ocho, cómo nos fue en el país en general, porque las lluvias eran prácticamente en toda la República. Tráfico y clima cada 15 minutos, Mónica Villalobos.
5: Alejandro, gracias. Muy buenos días. Hoy nos circulan autos con holograma 1 y 2 de verificación engomado rosa. Terminación de placa 7 y 8. En unos minutos, más información.
4: Muchas gracias, Moni. Vámonos con el panorama. Y efectivamente, en este momento, 13 grados Celsius la temperatura en el poniente del Valle de México. La máxima de 22 está pronosticado. La mínima es esta, la de 13 grados. Digo, está agradable en la mañana, pero nublado y está mojado el pavimento. Y para hoy, efectivamente, 60-70% de posibilidad de lluvia con actividad eléctrica. Mucha precaución. Y en otras cosas, pues que siempre ¿no? O sea, todo para terminar en lo mismo. Tanto circo para esto. Descartan adelantar el fin del ciclo escolar y las cosas se quedan prácticamente igual. Juan Carlos Luna.
6: La Secretaría de Educación Pública anunció que no será adelantado el cierre de ciclo escolar en el país.
7: Este Consejo Nacional de Autoridades Educativas ha resuelto de manera unánime mantener el calendario escolar 2025-2026 en sus términos originales, con los 185 días efectivos de clase. El ciclo escolar concluirá, como estaba previsto, el 15 de julio.
6: Así lo dijo el secretario de Educación Pública, Mario Delgado, al anunciar que el acuerdo se dio por unanimidad, luego de la reunión que sostuvo el lunes con titulares de educación de las 32 entidades, a pesar de que insistió que las aulas se mantienen abiertas en el periodo previo al cierre sin un propósito pedagógico. También dijo que la decisión anterior de anticipar el cierre del ciclo escolar, tomada en la Secretaría y que posteriormente fue justificada como propuesta, abrió un debate necesario sobre la flexibilidad del calendario escolar. Para 88.9 Noticias, Juan Carlos Luna.
4: Bueno, y después de las maromas, la Secretaría de Educación Pública y la Autoridad Educativa Federal en Ciudad de México confirmaron un megapuente de 4 días para estudiantes y maestros de nivel básico en la capital del país por el Día del Maestro. Sí. Las clases van a concluir el miércoles 13 de mayo y serán suspendidas el jueves 14 y viernes 15, por lo que las actividades se reanudarán hasta el lunes 18 de mayo, de acuerdo con la Secretaría de Educación Pública y la Autoridad Educativa Federal en Ciudad de México. Las lluvias, de lo que nos estaba platicando Alex hace un momento, las intensas lluvias registradas la tarde y noche de ayer en Ciudad de México provocaron severas inundaciones, desbordamientos y afectaciones viales en distintas alcaldías, principalmente Álvaro Obregón, Tlalpan, Cuajimalpa y Azcapotzalco. Uno de los puntos más afectados se registró en Calzada de las Armas, en la colonia San Pedro Jalpa, en la alcaldía Azcapotzalco, en donde se desbordó el vaso regulador El Cristo, proveniente del Estado de México. Precisamente un vaso regulador existe para que no se inunde el resto de la ciudad, y ahí se contenga la lluvia. Pero derivado de la situación, se habilitaron dos albergues temporales en la iglesia de San Isidro Labrador y el Centro de Desarrollo Comunitario Providencia. Además, se propuso considerar como opcional la asistencia a clase de educación básica y media superior hoy martes en las zonas más afectadas. La alcaldía Álvaro Obregón informa que la presa Becerra llegó a su punto más alto de agua en la parte baja de la zona, derivado de altos niveles de acumulación de, ¿qué creen?, de basura. En el Estado de México, las lluvias saturaron el cauce del río Hondo en Naucalpan, causando desbordamientos en varios puntos del municipio. El agua ingresó a viviendas y cubrió gran parte de la vialidad. También la basura tuvo mucho que ver. Se registró un nuevo incidente en una refinería de Pemex. Para variar, María Inés Camacho.
2: La noche de este lunes, Petróleos Mexicanos informó que se registró un incendio en la refinería de Salina Cruz, Oaxaca. De acuerdo con información difundida en su cuenta de X, Pemex destacó que se controló el incidente registrado en la torre de enfriamiento de la planta Hidros 2 al interior de dicha refinería. Al momento, la petrolera informó que se tiene el registro de 6 personas lesionadas, quienes fueron trasladadas para su atención al hospital de zona. Por último, Pemex informó que el evento está bajo control, sin riesgo para la población más cercana. 88.9 Noticias. María Inés Camacho Romero.
4: 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Autoridades federales lograron asegurar más de 205,000 litros de huachicol. René Ponce.
8: La Fiscalía General de la República informa que en coordinación con personal de Pemex, Defensa, Guardia Nacional y Policía de Nuevo León, aseguraron un túnel con equipo de extracción que conectaba con un inmueble a un poliducto de Petróleos Mexicanos y que era utilizado para el robo de hidrocarburo, localizado sobre el antiguo camino a Villas de García en el municipio de Santa Catarina. El vocero de la dependencia, Ulises Lara López, detalló.

0: 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Saludamos a don Alex Cervantes. Muy buenos días.
1: ¿Qué tal, Iñaki, amigos? Muy buen día para todos. Se dieron a conocer fechas y horarios para los partidos de las semifinales de la Liga MX, que enfrentarán a los cuatro primeros lugares de la tabla general. La serie entre Pumas y Pachuca arrancará el jueves a las 19 horas en el Estadio Hidalgo. La vuelta, domingo, Estadio Olímpico Universitario a la misma hora. Por su parte, Chivas Cruz Azul, la ida será este miércoles en el Estadio Azteca a las 20 horas, la vuelta el sábado en la cancha del Estadio Jalisco a las 19 horas. En información de la NFL, los Gigantes de Nueva York recibirán a los Vaqueros de Dallas el 13 de septiembre en el primer partido de domingo por la noche de la temporada, mientras que Filadelfia y Dallas se enfrentarán el Día de Acción de Gracias, jueves 26 de noviembre, en el AT&T Stadium. Iñaki, amigos, hasta aquí la información deportiva.
0: Muchas gracias, Alex. Alex Villalbazo, Alex Cervantes, Iñaki Manero en Panorama Informativo en 88.9 Noticias.

0: Muy buenos y lluviosos días para este martes 12 de mayo. Va a ser toda la semana, ¿eh? Lo avisamos aquí en Panorama Informativo desde el viernes pasado, porque estaba así el aviso que daba Protección Civil. Toda la semana complicada con las lluvias para hoy. Fuertes esas lluvias. Van a caer en Jalisco, Michoacán, Guanajuato, Hidalgo, Puebla, Estado de México, Guerrero, Oaxaca, Chiapas, Veracruz y Tabasco. El recorrido lo vamos a empezar en Monterrey, Nuevo León. Jorge Maldonado, 20 grados. Buenos días, Jorge.
1: Buenos días, Alejandro, con un cielo completamente nublado. De hecho, en cualquier minuto puede caer, puede registrarse alguna lluvia en el área metropolitana. Y el pronóstico es que durante el día, pues bueno, se van a estar presentando estas lluvias ocasionales. La temperatura máxima para el día de hoy será de 28 grados centígrados, Alejandro.
0: Y la de 8, Jorge.
1: Alejandro, investigaciones realizadas por la Fiscalía General de la República llevaron a los elementos hacia el municipio de Santa Catarina, en donde en un predio encontraron un túnel que servía para extraer combustible de la terminal de abastecimientos ubicada en, precisamente en aquel sector. Se decomisaron 205 mil litros de combustible, Alejandro, hasta ahí como 23 tractocamiones, tanques, y todo el equipo sofisticado para operaciones de huachicol. Esta investigación viene de un cateo que se realizó el fin de semana, Alejandro, en el municipio de San Pedro, en donde se detuvo a una persona, se decomisaron 10 armas, vehículos, motocicletas y 7 tigres que había al interior de esta mansión ubicada ya en el municipio de San Pedro, en la colonia Chipinque, Alejandro.
0: Sí, las tomas que hay, ¿no?, de drones son impresionantes, de lo que dejan ver, de lo que ahí había en cuanto a propiedad. Gracias, Jorge Maldonado, desde Monterrey, Nuevo León. Nos vamos a Pachuca, en Hidalgo, 11 grados, Jacqueline Servín. ¿Qué hay por allá, Jackie?
2: Hola, hola, Alejandro, buenos días para ti y para todo el auditorio. Esta mañana despertamos con una temperatura de 11 grados, esperamos una máxima de 17 con pronóstico de lluvia, y aunque, bueno, ahorita todavía no está lloviendo, Alejandro, sí está bastante nublado. Es el panorama.
0: ¿Y la de 8, Jackie?
2: Pues justamente derivado del pronóstico de lluvia, el gobernador Julio Menchaca informó que se activó el Comité de Emergencias integrado por unidades de Protección Civil estatal y municipales, así como Seguridad Pública y Bomberos, a fin de reforzar acciones preventivas y de atención en las regiones con mayor riesgo de inundaciones, deslaves y desbordamientos, especialmente en la zona serrana y huasteca hidalguense. Es el panorama, Alejandro. Excelente día.
0: Gracias, Jackie Servín. Igualmente allá para todos en Pachuca, en Hidalgo. En el Estado de México, 11 grados en Toluca. Sonia Vilchis, adelante, Sonia.
3: Gracias, Alejandro. Muy buenos días. Toluca registrará un día mayormente nublado con una temperatura máxima de 19 grados, con vientos de 3 kilómetros por hora y lluvias por la tarde, Alejandro.
0: ¿Y la de 8, Sonia?
3: Comentarte que justo el desbordamiento del río Hondo, inundaciones en avenidas principales y la aparición de un socavón fue el saldo que dejaron las fuertes lluvias registradas la noche de este lunes en el municipio de Naucalpan. Los puntos con mayores afectaciones fueron la avenida Las Armas, donde el agua invadió los carriles vehiculares, y en la calle Zumpango, donde se reportó un socavón en el pavimento. Por lo pronto, el organismo de Agua y Protección Civil han estado llevando a cabo labores de desasolve para liberar las zonas afectadas. Alejandro, así la información.
0: Gracias, Sonia Vilchis, desde Toluca, en el Estado de México. 6:15, vamos a una pausa. Panorama Informativo 88.9, información que sirve. 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
6: 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Son las 6:15. 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
17: Son las 6:17.
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0: Es que nos tomamos pasados por aguas y otra vez lluvias en la República Mexicana, lluvias que irán acompañadas de descargas eléctricas, de caída de granizo, que podrían provocar que suban niveles de ríos, de arroyos, deslaves, encharcamientos, inundaciones, con vientos que podrían tirar árboles o anuncios espectaculares. Sin olvidarnos de la onda de calor, Sinaloa, arriba de los 45 grados, entre 40 y 45 grados, Baja California Sur, Sonora, Chihuahua, Durango, Jalisco, Colima, Michoacán, Morelos, Guerrero, Oaxaca, Chiapas y Yucatán, y entre 35 y 40 grados, Coahuila, Zacatecas, San Luis Potosí, Estado de México, Puebla, Tamaulipas, Veracruz, Tabasco, Campeche y Quintana Roo. Los vientos hasta 70 kilómetros por hora, soplando en Veracruz, Tamaulipas, Tabasco, y si nos vamos hacia el Pacífico, Oaxaca y Chiapas. En el recorrido por el país estamos en la Ciudad de México, 14 grados. René Ponce, ¿cómo estás, René?
1: ¿Qué tal, Alejandro? Efectivamente, 14 grados este día, mañana agradable, aunque pasada por lluvia. Para la tarde se espera una temperatura máxima de entre 30 y 35 grados. No hay que olvidar el paraguas, va a seguir lloviendo, Alejandro.
0: ¿Y la de 8, René?
1: Pues el secretario de Seguridad Ciudadana capitalino, Pablo Vázquez, informó que como resultado de trabajos de investigación y también de un cerco virtual en calles de la alcaldía de Iztapalapa, uniformados de la corporación detuvieron a Raúl N. y Eder Santiago N., probables responsables de una agresión que estábamos reportando ayer por disparos de arma de fuego en la colonia Reforma Política, en la que 3 hombres perdieron la vida y 9 más resultaron lesionados. Durante su captura se les aseguró un vehículo color negro que presuntamente habrían utilizado como muro tras el ataque directo en este lugar, así como diversas dosis de droga que llevaban consigo. El funcionario capitalino destacó que en coordinación con la Fiscalía Local, la policía colabora en las investigaciones para detener a más involucrados en este hecho y garantizar que no haya impunidad. Recordar que en su momento se reportaron 3 los sicarios que habían ingresado a una vivienda donde se llevaba a cabo una fiesta familiar, Alejandro.
0: Bien, gracias, René Ponce, desde la Ciudad de México. 17 grados para Jalapa, en Veracruz. Verónica Huerta, hola, Vero.
2: Sí, hola, Alejandro, buenos días. En Jalapa amanecemos con 17 grados, tendremos una máxima de 23 y se espera un día nublado. Es el tiempo, Alejandro.
0: ¿Y la de 8?
2: Sí, pues mira, hay un problema de contaminación de medio ambiente al sur de Veracruz. Esto ocurre en el municipio de San Pedro Sotiapan, nada más que ya escaló a otros municipios. Resulta que los pobladores de San Pedro Sotiapan protestaron en la carretera estatal que conduce a Mecayapan y van a cerrar las válvulas del manantial El Platanillo, que surte de agua a los municipios de Acayucan, Soconusco y Oluta. ¿Por qué se enojaron los de Sotiapan? Los de Sotiapan se enojaron porque los del municipio de Oluta cerraron el paso para que ya no vayan a dejar basura al relleno sanitario. Entonces los de Sotiapan tienen basura y tienen el agua, y los de Oluta tienen el relleno sanitario y quieren agua. Esa es la información que tenemos, Alejandro.
0: Ojalá y se pusieran de acuerdo, ¿no? Ojalá. Sería mejor ponerse de acuerdo. Gracias, Vero Huerta, desde Jalapa, ya en Veracruz. 22 grados para Tuxtla Gutiérrez, en Chiapas. Fernando Cantón, ¿qué hay, Fer?
3: ¿Qué tal, Alex? Muy buenos días. Oye, en Chiapas habrá lluvias puntuales fuertes y temperaturas de hasta 45 grados. En Tuxtla Gutiérrez, cielo despejado y una temperatura máxima de 35 grados. Así es el clima en Chiapas.
0: ¿Y la de 8, Fer?
3: Maestros de nivel de educación indígena, adheridos a la sección 7 del CENTE, anunciaron un bloqueo sobre la carretera de Cuota San Cristóbal de las Casas Tuxtla Gutiérrez para el próximo viernes 15 de mayo como parte de una jornada estatal y nacional de movilizaciones en rechazo a la ley del ISSSTE del 2007. De acuerdo con los docentes, la protesta iniciará a partir de las 9 de la mañana en el kilómetro 46, donde se van a concentrar maestros de diferentes municipios de la región Altos de Chiapas para exigir la derogación total de dicha ley y un sistema de pensiones digno y solidario. Así que hay que prepararse para las manifestaciones del viernes. Así es, panorama desde Chiapas.
0: Sí, y habrá que voltear a ver cómo van con su programa de actividades en las protestas para el viernes, el Día del Maestro. ¿Cuándo llegarán al Zócalo de la Ciudad de México? ¿Qué día será? Porque de que van a venir, pues no creo que se vaya limpio el 2026 y cada año hacen la misma historia. Gracias, Fer Cantón, desde Tuxtla Gutiérrez, en Chiapas. 26 grados para el bello y devastado puerto de Acapulco. Adriana Covarrubias, buenos días, vecina.
4: ¿Qué tal, vecino? Buenos días. Buenos días al auditorio. La máxima será de 34 grados. Se tendrá cielo parcialmente nublado. La temperatura más alta en municipios de la región de la Tierra Caliente de 38 a 40 grados. Hay pronóstico de lluvia por la tarde-noche en municipios de la región de la montaña.
0: ¿Y la de 8, Adriana?
4: Te comento que los restos humanos de al menos 6 personas fueron abandonados adentro de costales sobre la carretera de terracería que conduce a la comunidad de Lomas de Cocoyoc, municipio de Olinalá, en la región de la montaña de Guerrero. De acuerdo con el reporte policíaco, el hallazgo fue alrededor de las 9 de la mañana, luego de que pobladores alertaban sobre la presencia de restos humanos abandonados a un costado del camino de terracería. Por otra parte, los cuerpos de 4 hombres fueron abandonados sobre la carretera federal Chilapa-Tlapa, a la altura de la comunidad de Papaxtla, en la región de la montaña baja de Guerrero. Este hallazgo ocurre en medio de los ataques y desplazamientos denunciados en comunidades de Chilapa. Es el reporte.
0: Gracias, Adriana Covarrubias, desde el bello y devastado puerto de Acapulco. Cerramos en Morelia, Michoacán. Cristian Gutiérrez, 16 grados esta mañana, Cristian.
5: Alejandro, buenos días. Y para hoy la máxima acá en Morelia será de 25 grados Celsius y 38 en Huetamo, que suele ser el municipio más cálido. Habrá lluvia en prácticamente todo el territorio. Es el clima en Michoacán.
0: ¿Y la de 8, Cristian?
5: Integrantes del Consejo Supremo Indígena acá en el estado de Michoacán, pues han denunciado el día de ayer presuntos actos de intimidación y de hostigamiento por parte de corporaciones de la policía estatal. ¿Qué fue lo que sucedió? El día de ayer, pues hicieron un bloqueo en la caseta del municipio de Siragüén, Alex, como parte de su jornada de movilizaciones que han estado realizando en distintos lugares de la entidad. Se quejan de los policías estatales de Michoacán. Es el panorama en este estado.
0: Gracias, Cristian Gutiérrez, allá en Morelia, Michoacán. Ya son las 6:25. Así el recorrido por la República Mexicana, el clima y la de 8.

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2: Son las 6:26.
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2: Son las 6:27.
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0: 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Yo soy Alejandro Villalbazo en X, en TikTok, arroba Villalbazo13. Muy buenos días para todos ustedes que se están despertando con nuestra dulce y tierna voz. 6:30 de la mañana está sonando ahorita su teléfono, la alarma del teléfono, para que entonces empiece la actividad de este martes 12 de mayo. Los chamacos a la escuela, los papás al trabajo. Ya estaremos platicando en un ratito del calendario escolar. Papás, mamás, tranquilos, la cosa queda como estaba. Chamacos, ni modo, ahora pónganse tristes porque ya no van a tener 3 meses de vacaciones. Pues eran los únicos felices los chavitos, ¿no?
1: Sí, pero créanlo, es por su bien.
0: Es por su bien, dirían
1: las abuelas.
0: Las abuelas y los tíos, niños. Sí. Entonces, es por su bien, qué bueno, ¿no? Que la presión logró el objetivo. Sí. Sí, no, bueno, fue una presión. Nadie, no había una voz más que la de ellos que defendían los 3 meses de vacaciones.
1: Bueno, ahí hasta con los de la CENTE nos unimos.
0: ¿Cierto? Sí, de acuerdo.
1: ¿No? La primera vez en la historia que yo me acuerdo que estoy de acuerdo con los parásitos.
0: De la coordinadora.
1: Sí, hijo.
0: Y entonces, bueno, pues se canceló el tema de las vacaciones de 3 meses. Ayer se llegó a un nuevo acuerdo de lo ya acordado en la SEP. Y entonces, las cosas quedan como estaban. Las clases van a terminar hasta el 15 de julio. Ya estaremos platicando de los detalles de lo que se dijo ayer en conferencia después de horas de encerrona entre los 32 secretarios, los pensantes secretarios de Educación Pública del país y su jefe Mario Delgado. Son las 6:32, tráfico y clima cada 15 minutos. Mónica Villalobos.
2: Alejandro, gracias. Les comento que sigue cerrada la circulación de calle Chimalpopoca entre 5 de febrero y calzada San Antonio Abad debido a obras. Usen de alternativas Fray Servando Teresa de Mier y Fernando de Alba. En unos minutos, más información.
1: Gracias, Moni. Vámonos con el panorama. Y la desaparición de personas constituye una grave crisis de derechos humanos en México. Armando Arteaga.
3: Al día de hoy, el Registro Nacional de Personas Desaparecidas reporta más de 133 mil registros y se estima la existencia de más de 70 mil cuerpos bajo custodia del Estado sin identificar. Así se desprende del informe de la Comisión Interamericana de Derechos Humanos para México y así lo explicó su vicepresidenta Andrea Pochak.
4: La desaparición de personas constituye una grave crisis de derechos humanos en México porque es generalizada, indiscriminada y continúa ocurriendo por los altos niveles de impunidad.
3: Durante la presentación del informe apuntó.
4: El crimen organizado ha operado en conjunto con agentes estatales encargados de seguridad, procuración de justicia e incluso con autoridades políticas.
3: Recomendó al Estado cumplir con su obligación de buscar y acompañar a las familias en su derecho a buscar y buscar seguras. Para 88.9 Noticias, información que sirve, Armando Arteaga.
1: Quitan las fechas de desaparecidos previo a los partidos del torneo de fútbol que se va a jugar en Ciudad de México. René Ponce.
5: Durante el fin de semana pasado, colectivos como Luciérnagas, SOS, Rastros de Amor y hasta Encontrarle CDMX denunciaron a través de sus redes sociales que personal encargado de la seguridad del estadio de fútbol, ubicado sobre Calzada de Tlalpan, retiraron las fichas de desaparecidos que habían pegado madres buscadoras en uno de los bajopuentes cercanos. Añaden que a menos de una hora de haber pegado los fotovolantes, los elementos de seguridad comenzaron a desprenderlos con indolencia profunda y en los casos en que no lograron retirarlos, los cubrieron con una lona blanca. Los colectivos consideran que con esta acción las familias buscadoras fueron nuevamente expulsadas del espacio público y silenciadas, lo que constituye una forma de revictimización institucional. Para 88.9 Noticias, René Ponce Hernández.
1: En Jalisco buscan desarticular redes criminales de pornografía infantil. Martín Beltrán.
6: La Secretaría de Seguridad del Estado informó que en las primeras 5 semanas de operación del área de policía cibernética se han detectado alrededor de 40 páginas de pornografía infantil y sitios web que incitan a la violencia contra menores de edad. Detalló que con apoyo de la Fiscalía Estatal se realizan las investigaciones para desarticular las redes criminales detrás de estos sitios de internet. Por cierto, la policía cibernética del Estado cuenta con 20 elementos, varios de ellos jóvenes egresados de la licenciatura en ciberseguridad. Habrá 30 vacantes para contar con 50 uniformados en total. Para Panorama Informativo desde Jalisco, Martín Beltrán.
1: Descartan que haya riesgo de pandemia por hantavirus. Moni Barrera.
7: Si una persona tiene contacto con el excremento u orina de roedores, ratas y ratones, se puede infectar con hantavirus. Fue el caso de algunos pasajeros del crucero Hontius, donde fallecieron 3 personas por esta causa, pero se descarta que este riesgo pueda escalar a pandemia.
8: Por el virus de los Andes, que es el que estamos hablando, dan lo que se llama un síndrome pulmonar por hantavirus. Fiebre, molestias, frecuentemente diarrea, molestias abdominales, pasa a una neumonía grave que tiene una mortalidad alrededor del 40%, o sea, son virus que producen enfermedades graves.
7: Así lo dijo Alejandro Macías, especialista en medicina interna e infectólogo, a través de sus redes sociales.
8: Va a ser muy difícil que sea una pandemia.
7: En 88.9 Noticias, Mónica Barrera.
1: Ahora, no todos los roedores transmiten el hantavirus, no todos están contagiados. Países Bajos, Reino Unido, España, Alemania, Suiza, Francia y Estados Unidos han registrado casos de ciudadanos infectados por este hantavirus luego de la detección de un brote en el crucero Hontius, por lo que han implementado una serie de medidas para contener esta propagación. Estas medidas incluyen la evacuación segura, cuarentenas de hasta 45 días, vuelos de repatriación coordinados y monitoreo médico intensivo para los pasajeros. Hasta el momento, 7 pacientes de 6 nacionalidades están bajo vigilancia médica como casos confirmados y la Organización Mundial de la Salud no considera que se pueda tratar de una pandemia. 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Nos vamos a los deportes, don Alex Cervantes.
9: Muchas gracias, Iñaki. Tenemos información rumbo a la justa futbolera de este 2026. Bosnia es la primera selección que da su lista definitiva de 26 jugadores. Jugará en el grupo B, junto a Canadá, Qatar y Suiza. Argentina dio su prelista de 55 jugadores, claro, encabezados por Leo Messi y la ausencia de Paulo Dybala. Lo mismo la de Brasil, donde destaca la inclusión de Neymar. El entrenador neerlandés Fred Rutten renunció a la selección de Curazao, abriendo paso al regreso de Dick Advocaat a solo un mes del inicio. Los Indiana Hoosiers, actuales campeones del fútbol americano colegial, fueron recibidos en la Casa Blanca por Donald Trump, presidente de los Estados Unidos, logrando en la campaña 2025 su primer campeonato al tener una temporada de 16-0 y superar a Miami en la final. Hasta aquí los deportes.
1: Muchas gracias, Alex. Alex Villalbazo, Alex Cervantes, Iñaki Manero, en Panorama Informativo por 88.9 Noticias, información que sirve, y por iHeartRadio, Moni Villalobos, con todo el panorama del tráfico y el clima cada 15 minutos. Platícanos, Moni.
2: Hola, Iñaki, gracias. Por obras en la autopista México-Puebla, a la altura de Avenida del Mazo, Puente Rojo, Estado de México hacia Puebla, se encuentra afectada la circulación hasta el Eje 10 Sur. La alternativa, Carretera Federal México-Puebla. En unos minutos, más información.
0: Llega trivia, Iñaki.
1: Vámonos, Alex, si me permiten, con mucho gusto, la trivia de ayer. Y platicábamos, una mujer hace casi 100 años se preguntó, ¿y ahora en dónde pongo esto? Inventó una forma de guardar algo en casa que no se usa en casa. ¿Qué fue lo que hizo esa mujer? A menos que tengas, sí, y lo decíamos, a menos que sucediera algo en casa, ¿no? Por ejemplo, que tuvieras goteras en casa. Uh-huh. Pero bueno, esperemos que eso no sea el caso. La respuesta de la trivia, Slava Horowitz, esta mujer polaca, ya después nacionalizada, después de mucho trajín durante la Segunda Guerra Mundial australiana, perfeccionó en el siglo pasado, en los años 20 del siglo pasado, un invento que tenía milenios y que presentaba un dilema: cómo guardar un paraguas en la casa, en la oficina, donde fuera. Todo el mundo da por sentado que el paraguas se es abierto, porque sí, ¿no? En ese momento, pues el paraguas que siempre está abierto. Y Slava lo que hizo es, nos presentó el paraguas plegable, consiguió varillas con juego para lograr que incluso pudiera caber en una bolsa de mujer, que era el sueño de Slava. Decía, ¿cómo hacerle para que el paraguas pueda caber en mi bolso y poderlo llevar a todos lados? Y tan aparentemente sencillo que pasaron siglos hasta que alguien con la creatividad necesaria lo solucionara. Ella era artista plástica y acabó con un problema, con un dilema de milenios, porque esto lo inventaron los chinos hace miles de años. Vámonos con la trivia de hoy. ¿A quién le gusta pagar impuestos? Yo creo que a nadie, pero los pagas si realmente los impuestos se utilizaran bien, ¿no? Como debe ser. Uh-huh. A lo mejor los pagarías con más gusto. De hecho, la palabra impuesto, pues ya lleva ahí una carga, ¿no?
0: De acuerdo.
1: Te lo están imponiendo, pues sí. ¿Pagas impuestos para qué? Para que las cosas sean aparentemente o supuestamente mejor en el lugar donde estás viviendo. Y hay países que son una locura con el tema de los impuestos. Por ejemplo, Inglaterra. Uh-huh. Dice, antes era todavía peor. Impuestos por ladrillos, impuestos por ventanas, impuestos por perros, por todo. Quería sacar la corona inglesa dinero. Y para poder evitar un impuesto, estamos hablando del siglo XVIII, hicieron algo que hoy es un estándar, ¿no? Hoy convirtieron algo de uso común en el estándar que todos conocemos y que todos utilizamos en algún momento de la vida o en algún momento del día. ¿Qué fue lo que hicieron los ingleses para evitarse un impuesto que hoy lo encontramos en todos lados? En la casa, en la oficina, en la peluquería, en la calle, donde tú quieras. ¿Qué es? ¿Qué hicieron? ¿Qué hicieron que damos por hecho que siempre fue así? Y no es cierto. Okay. No siempre fue así. www.889noticias.mx, WhatsApp 5582-5589 y el talkback a través de iHeartRadio, la respuesta en 2 horas.
0: ¿Ese impuesto,
1: sí, señor,
0: es de esos absurdos?
1: Bueno. Sí. Okay. Es que la mayoría está son, bien. ¿No?
0: No, pero bueno. No, que si por respirar, que si por... ¿no?
1: Sí, okay. Casi.
0: Ajá.
1: Sí.
0: ¿Es de ese tipo?
1: Es más o menos de ese tipo, sí.
0: Ajá. ¿Ese impuesto se cobra en algún lugar todavía o ya?
1: No, ya no.
0: Ya totalmente.
1: No, ya. Uh-huh. Hasta donde yo sé ya.
0: Uh-huh. Ok. ¿Solo se cobraba en
1: el Reino Unido?
0: ¿En el Reino Unido?
1: Sí, aunque después pasó a las colonias americanas, no antes de la independencia de los Estados Unidos, okay, antes de la creación más bien de los Estados Unidos. Pero pues los cuates que manejaban ese negocio, porque era parte de un negocio, le dieron la vuelta al impuesto. Y hoy es algo que conocemos y sigue siendo así, ¿no? Hasta la fecha. Algo que usamos a lo mejor todos los días.
0: Ok.
1: A lo mejor tú ya lo usaste, lo vas a usar en algún momento del día, tal vez.
0: Ah, ok. O sea, desde temprano.
1: Desde temprano, sí. A veces, cuanto más temprano, mejor.
0: Mm. ¿Tiene que ver con algún tipo de necesidad?
1: Sí, es una necesidad. No es una necesidad orgánica. No es orgánica, pero sí es algún tipo de necesidad. Sí.
0: Okay.
1: Para mucha gente.
0: Bueno, le seguiré pensando.
1: ¿En una hora?
0: Sí.
1: En una hora.
0: Pero
1: pistas.
0: Espérame, fíjate.
1: Sí.
0: Perdóname.
1: Sí, señor.
0: Y me regreso a la trivia de ayer.
1: Sí,
0: porque
1: señor.
0: Ayer se me
1: lo del paraguas. Comentar.
0: Sí, lo del paraguas. Ahorita que decías que pues pocas veces lo abres adentro de una casa, ¿no?
1: Sí.
0: A menos que tengas goteras.
1: Sí.
0: Porque además en esto de las supersticiones se dice que abrir un paraguas bajo techo es de mala suerte.
1: Así es.
0: ¿Por qué se dice que es de mala suerte? 2 motivos. Porque se creía que era ofender a los dioses del sol al invocar protección innecesaria. Uh-huh. Ese fue uno, ¿no? En el tema de las... de la cultura egipcia.
1: De la cultura egipcia, sí.
0: Y ahora nos vamos a la época victoriana, donde se decía que era de mala suerte, pero no porque fuera de mala suerte. Lo que pasa es que como los paraguas, ya lo explicaste desde ayer, eran grandes y rígidos.
1: Sí.
0: Entonces, al tenerlos en un interior, rompían cosas en la casa.
1: Claro.
0: Y entonces por eso decían, ay, no, pues no habrá, no traigas eso abierto aquí porque rompe cosas.
1: Trata de meter el paraguas en una puerta chiquita.
0: Ajá. ¿No? No cabe.
1: Cuando no se cierra bien el paraguas, claro, has tratado de meterlo a tu casa.
0: Te atoras.
1: Es un desmadre.
0: Sí.
1: Es cierto.
0: Entonces, bueno, pues esos son los motivos por los cuales dicen que es de mala suerte abrir un paraguas.
1: Dentro de la casa.
0: Dentro de la casa.
1: Pues sí. Es inestable. Listo.
0: Uh-huh. Listo ya.
1: ¿En una hora?
0: En una hora le damos a la respuesta.
1: Pistas
0: de la trivia.
1: Para esta trivia que no evade impuestos.
0: No evade. Y es que siempre estamos viviendo de noche. Pues ya nada más te saludamos, René, y ahorita nos arrancamos con lo que pasó en la madrugada. ¿Cómo estás, René?
10: ¿Qué tal, Alejandro? Pues mucha información respecto a las lluvias de la tarde y noche de ayer, Alejandro.
0: Sí, una tarde y noche pasadas por agua. Ahorita platicamos del saldo de las lluvias en el Valle de México. Cuarto para las 7.

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1: Son las 6:46.
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1: Son las 6:47.
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0: Adrián Cardenet.
1: ¿Qué tal, Alejandro Iñaki? Pues intensa lluvia se registró durante la tarde y noche de ayer y parte todavía de esta madrugada en el Valle de México. Las áreas que registraron mayores afectaciones por la cantidad de agua que cayó fueron las alcaldías Tlalpan y Álvaro Obregón, así como Ecatepec y Naucalpan en el Estado de México. Al sur de la capital, el punto más problemático, el bajo puente de la avenida Picacho Ajusco, esto a la altura de Periférico Sur en Tlalpan, donde una pipa de gas casi fue cubierta por completo por el agua. Ahí, pues, el chofer fue rescatado por cuerpos de emergencia. También las calles de la colonia Héroes de Padierna se reportaron inundadas. En este punto, algunos conductores debieron ser rescatados por la policía y bomberos de sus autos que quedaron, pues, varados en esta zona. En Álvaro Obregón se reportaron importantes acumulaciones de lluvia, sobre todo en la avenida Vasco de Quiroga. En Ecatepec, viviendas de la colonia Ciudad Cuauhtémoc registraron inundaciones debido a que el drenaje resultó insuficiente y colapsó, por lo que comenzaron a salir aguas negras de las coladeras y ingresó a la planta baja de varios inmuebles. Finalmente, en Naucalpan, las colonias 10 de Abril, La Pastora y Rivera de Echegaray reportaron inundaciones en sus calles luego de que se registrara el desbordamiento del río Hondo que marca la frontera entre Azcapotzalco y Naucalpan, mientras que Calzada de las Armas, esto ya del lado de Azcapotzalco, fue la arteria que registró inundaciones. Esta mañana, trabajadores de esta alcaldía realizan todavía la limpia del pavimento debido a la gran cantidad de lodo que quedó, pues, en este punto, esta demarcación. Lo que es la alcaldía Azcapotzalco publicó en redes sociales esta mañana que, derivado de las lluvias registradas ayer por el desbordamiento de este río en Naucalpan, se mantiene comunicación con la Autoridad Educativa Federal para proponer que la asistencia a clases de educación básica este martes sea considerada opcional en las zonas afectadas, así como en el nivel medio superior, priorizando, dice la alcaldía, en todo momento la seguridad y bienestar de los estudiantes. Y por otra parte, ya en otra información, entre las 4 y 5 de la mañana, bomberos capitalinos acudieron a viviendas de la Gustavo Madero para realizar el retiro de cilindros de gas. Presentaban fugas debido al mal estado que se encontraban en la parte de sus bases. La primera atención ocurrió en la calle Estado de Sonora, la colonia Providencia, por supuesto Gustavo Madero, donde fue retirado un cilindro de 20 kilos, mientras que en una segunda acción fue retirado un cilindro de 30 kilos, pero en la calle de Loreto Faveles, la colonia San Juan de Aragón. Ya esta mañana se encuentra cerrado el carril de extrema derecha de Calzada Ignacio Zaragoza a la altura de la calle Elba, es en dirección a Puebla, luego de que se venciera la caja de un tráiler que transportaba varias toneladas de leche. Según informa el chofer, el mal estado del pavimento, lo irregular que sabemos se encuentra el camino en esta zona que está llena de vados, además del mal estado de la caja del pesado vehículo, motivaron que ésta se venciera en la parte central. Se espera que la afectación a la circulación, reitero, en el carril de extrema derecha, pues tarde un par de horas, ya que debe llegar otro tráiler para realizar el traspaleo de la mercancía y posteriormente el retiro del vehículo. Y ya finalmente esta mañana, integrantes de Greenpeace, apoyados con equipo de escalada, despliegan una manta de unos 12 metros de largo en la fachada del Palacio de Bellas Artes, ubicado en Eje Central y Avenida Juárez. Esto como parte de la manifestación México al Grito de Selva contra un proyecto de megaparque turístico en la zona de Majahual, en Quintana Roo, que consideran los manifestantes vendrá a devastar gran parte de la selva de esta zona del país, Alejandro.
0: Bien, gracias, René. Ahorita que decías de Zaragoza, sí dijiste Zaragoza, que está llena de vados, ¿no?
1: Así es.
0: Entre vados y chipotes, René. No, yo creo que están más peligrosos los chipotes que tiene todo Zaragoza. Unas cosas espantosas de fallas ahí en el pavimento. Va circulando sobre Zaragoza y de pronto te aparece ese chipote y te hace volar cuando va circulando sobre Zaragoza. Es horrible, horrible, horrible. Horrible. Ah, pero eso sí, ahí no están los impuestos, ¿no? Hablando hace rato de lo que es la respuesta de la trivia. Bueno, no la respuesta, sino el planteamiento de la trivia. Gracias, René Ponce, desde la Ciudad de México. Vámonos a Guadalajara, Jalisco, de volada, porque afortunadamente agarraron a ese hijo de la chingada. Sí, lo agarraron ya. A aquel que entró a una tienda de abarrotes la semana pasada, estaba una chiquita, una niña, estaba comprando algo, y este animal la tocó por detrás. Martín Beltrán, desde Guadalajara, Jalisco. Adelante, Martín.
2: Efectivamente, este sujeto ya fue detenido en menos de 4 días desde que sucedieron los hechos, pues la fiscalía dio a conocer que fue detenido en estos sucesos que sucedieron en Santa Elena de la Cruz, en Guadalajara. Autoridades aseguran que fue capturado en un centro de rehabilitación en donde estaba escondido, sitio presuntamente propiedad de la familia, y que ahí lo estaban protegiendo. De acuerdo con la fecha de la cámara de seguridad que captó el momento de los hechos, pues fue el jueves 7, cerca de las 2 de la tarde. Vamos a escuchar lo que dijo el gobernador respecto a este tema. Escuchamos.
3: Durante el fin de semana se montó un operativo especial para la detención de este sujeto. Fue detenido hace algunas horas. Se encontraba escondido en un anexo para evitar que lo capturara la propia Fiscalía del Estado. Ya está capturado.
2: La Fiscalía reveló que la captura se logró tras una serie de operativos interinstitucionales, luego de que su vicefiscalía en investigación especializada, pues, recibiera la denuncia. Se solicitó una orden de aprehensión en contra de Luis Antonio N. como el presunto responsable de los hechos. La captura se hizo en la colonia Tetlán de Guadalajara. Por lo ocurrido será puesto a disposición del juzgado que lo requiere, donde deberá responder por el delito de abuso sexual infantil. Este es el panorama.
0: Oye, dijiste que ese anexo donde fue a esconderse este cobarde era de la familia, es decir, de la familia de este enfermo apodado El Chupón.
2: Efectivamente, un negocio, un anexo de donde estaba escondido, que es de la familia, y pues él se escondió porque la familia no lo entregó, lo fueron a buscar ahí.
0: Pues entonces la familia también tendría que estar atorada por cobarde, porque a un animal de esos la familia tendría que haberlo entregado después de lo que le hizo a la niña. ¿Cómo llegaron a ese anexo entonces, Martín?
2: Lo identificaron a través de las cámaras, supieron de quién se trataba, porque frecuentaba ese lugar, esa tiendita. Fue como dieron, evidentemente, con su nombre, indagando con con vecinos, dijeron en dónde estaba la familia, en dónde estaba ese negocio.
0: Por este delito podría irse hasta 25 años a la cárcel, leía yo ayer, según el Código Penal de Jalisco.
2: Efectivamente, 20, 25 años.
0: Bien, aunque bueno, la condena la va a llevar ya una vez que puso los dos pies en el penal estatal de Puente Grande. Ya seguramente lo recibieron. Pásale por aquí, Chupón. No, tú pásale por aquí, Chupón. No, sí, seguro. Seguro,
4: está
0: seguro.
4: Está usted en su casa.
0: Sí, está usted en su casa. Pásele por aquí, que aquí va a ser usted muy bienvenido. Ya le dijeron así los internos del penal de Puente Grande. Gracias, Martín Beltrán.
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7: Son las 6:56.
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3: ¿Bueno?
4: Sí, sí, Talía. ¿Hablas tú?
3: Sí, ¿quién habla?
4: Eric, ¿cómo estás?
3: Bien, ¿y tú?
4: Oye, pues hoy hay una función muy buena. Quería ver si querías ir al cine.
3: ¿Ahorita?
4: Pues, es a las 8.
3: Es que me da pena.
4: ¿Pero por qué?
3: Pues porque hace mucho no te veo.
4: Yo tampoco, pero vamos, ¿no?
3: No sé, déjame ver.
4: ¿Qué tienes que ver?
3: Tengo que ver, pues, pedir permiso.
4: ¿Y a quién pídele permiso?
3: Es que ahorita no está mi mamá.
4: ¿Entonces me hablas o te hablo al rato?
3: No, háblame al rato.
4: Ok.
3: Oye, pero no me cuelgues.
4: ¿Por qué no?
3: Porque quiero oír tu voz.
5: Son las 6:58.
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1: 7:00, Panorama Informativo 88.9, información que sirve. Yo soy Alejandro Villalbazo, en X, en TikTok, arroba Villalbazo 13. Martes 12 de mayo, Iñaki Manero, ¿cómo estás, Iñaki?
6: ¿Cómo estás, Alex Villalbazo? Alex Cervantes, amigos de la República Mexicana de todas partes, por iHeartRadio. Muchas gracias por seguir en Panorama.
1: Los mensajitos son en el WhatsApp 5582-5588-9. Ya saben que siempre 7 de la mañana tenemos mensajitos de cumpleaños para ponerles las mañanitas. Esteliux desde Querétaro. Claro que sí para ti, Esteliux, mañanitas. Dice Esteliux, en mi descumpleaños. Claro que con el potrillo. ¿Con quién más, Esteliux? Con el potrillo. Va a cantar en la fiesta de la inauguración de la Copa.
6: Ah, ¿sí?
1: Sí, sí, sí. Mira. Alejandra, la tocaya, felicitando a Daniel Emilio, cumple de 14 añitos, Daniel Emilio, dice, prácticamente toda su vida, su despertar y el camino a la escuela ha sido con ustedes.
6: Muchas gracias.
1: Gracias, Daniel Emilio.
6: Muchas gracias.
1: Y que se te quede la buena costumbre.
6: Claro.
1: Se, me encanta justo saludar luego así, ¿no? Que los papás se acercan y que van con los niños así de esa edad más o menos. Y que son ya también, seguidores, ¿eh?
6: Bien informados.
1: Sí, sí, la verdad, bien. Así es que para ti, Daniel Emilio, que cumples 14 añitos y que toda tu vida hemos estado duro y dale contigo, aquí están las mañanitas y la felicitación de parte de tu mamá Alejandra, tu papá Jorge y de tu hermanito. Benjamín Contreras, felicitando a su esposa Jessica Enríquez, cumple 38 añitos Jessica. Nos saludan camino a la escuela y en Toluca con sus hijos Benja y Jimena. Muchas felicidades para ti, Jessica. Y Ena Mendoza de la Ciudad de México, felicitando a su hijo Jorge Alberto. Cumple los 18, Jorge Alberto. Además, termina la prepa. No, bueno, para festejar en grande, por todos lados. Mira, terminas la prepa, cumples 18, entras a la mayoría de edad, que venga a la universidad y a darle a la vida. Y a darle a la vida. Estamos además, sí, tiene razón ahorita que Gina lo recuerda, estamos en fin de curso ya en muchos casos, preparatorias y universidades, ¿no?
6: Ya es
1: prepas,
6: mayo, ¿no?
1: Universidades, claro. Sí, que entre mayo y junio terminan, ¿no?
6: Y luego vienen las graduaciones.
1: Ya, cierto. Ya. El próximo mes. Graduaciones sabrosas, así, de esas que te dejan hasta...
6: Todo el fin de semana.
1: Todo el fin de semana. Toda la semana.
6: En el agua.
1: Que venga. ¿No? Entonces, muchas felicidades para todos aquellos que además de cumplir años, están terminando un nivel educativo.
6: Claro.
1: Un nivel educativo, en este caso como la prepa o la universidad. Son las 7:03, tráfico y clima cada 15 minutos. Mónica Villalobos.
7: Alejandro, gracias. Les comento que sigue cerrada la circulación de calle Chimalpopoca entre 5 de febrero y calzada San Antonio Abad debido a obras. Usen de alternativas Fray Servando Teresa de Mier y Fernando de Alba. En unos minutos, más información.
6: Muchas gracias, Moni. Vámonos con el panorama. Tras una reunión de más de 5 horas entre el secretario de Educación Pública, Mario Delgado, y la Comisión Nacional de Autoridades Educativas, se acordó mantener el calendario escolar 2025-2026 vigente, con lo cual el término de clases será el próximo 15 de julio, aunque se mantendrá la flexibilidad para atender las particularidades regionales del país, como las altas temperaturas o los requerimientos logísticos derivados de la justa futbolera. Por otra parte, una fuerte explosión en la refinería de Salina Cruz de Petróleos Mexicanos ocurrida cerca de las 20:30 horas de anoche dejó al menos a 6 personas lesionadas. Petróleos Mexicanos informa que el incendio en la refinería está bajo control y sin riesgo para la población más cercana. Además, dijo que la planta mantiene su operación normal y garantiza el abasto de productos para la región. Salina Cruz en Oaxaca. En más información, las intensas lluvias registradas la tarde y noche de ayer en Ciudad de México provocaron severas inundaciones, desbordamientos y afectaciones viales en distintas alcaldías, principalmente Álvaro Obregón, Tlalpan, Cuajimalpa y Azcapotzalco. En esta última demarcación se propuso considerar como opcional la asistencia a clases de educación básica y media superior para hoy martes en las zonas más afectadas. 4 de cada 10 empresarios nacionales y extranjeros han sido víctimas de extorsión por parte de las autoridades. María Inés Camacho.
0: El presidente de la Coparmex, Juan José Sierra Álvarez, afirmó que el delito de la extorsión en el país sigue registrando cifras alarmantes, ya que entre enero y marzo de este año se registraron 2.915 víctimas, esto de acuerdo con cifras oficiales.
8: Y este 97% de la cifra oculta que no se denuncia siguen siendo alarmantes. Entre enero y marzo del 2026 se registraron 2.915 víctimas de extorsión. En promedio, 32.4 personas fueron víctima cada día durante el primer trimestre del año. En algunas ciudades y estados, la autoridad, en aras de hacer cumplir la ley, se convierte en un extorsionador por los montos, se convierte precisamente en el mayor de los extorsionadores por los montos.
0: Para 88.9 Noticias, María Inés Camacho Romero.
6: Los presuntos líderes de los Chapitos de esta escisión del cártel de Sinaloa estarían buscando un acuerdo con los Estados Unidos. Gibran Casas.
9: El periódico estadounidense Los Angeles Times reveló que Iván Archibaldo y Alfredo, los dos hijos del Chapo Guzmán que continúan prófugos, llevarían por lo menos un año negociando una posible entrega con las autoridades estadounidenses. El medio también señala la particularidad de que en la acusación presentada por el Departamento de Justicia contra el gobernador de Sinaloa con licencia Rubén Rocha Moya y otros 9 funcionarios, no aparezca ningún vínculo de corrupción que involucre a Los Mayos, el otro grupo del cártel de Sinaloa que se disputa el control del estado. Ismael El Mayo Zambada, el antiguo compadre del Chapo, se declaró culpable en agosto de cofundar el cártel de Sinaloa y traficar toneladas de drogas, así como de pagar sobornos a policías, militares y políticos para que le permitieran operar libremente. La semana pasada, el juez Brian Cogan, el mismo que sentenció al Chapo a cadena perpetua, reprogramó la audiencia en la que se iba a formalizar la sentencia del Mayo Zambada 2 meses más, es decir, para finales de julio. Para CIR Noticias, Gibran Casas.
6: Vamos al panorama internacional. La Secretaría de Relaciones Exteriores informa que 3 de las 6 personas halladas sin vida dentro de una caja seca transportada por ferrocarril en Laredo, Texas, Estados Unidos, eran de nacionalidad mexicana. Las autoridades continúan con la identificación del resto de las víctimas, mientras el consulado mexicano mantiene contacto con las familias para brindar apoyo consular y colaborar en la eventual repatriación de los cuerpos. El presidente de los Estados Unidos, Donald Trump, calificó como estúpida la respuesta de Irán a la propuesta de paz de Washington y aseguró que su país logrará una victoria total en el conflicto. Las negociaciones continúan estancadas y la tensión en Medio Oriente sigue aumentando tras nuevos ataques y enfrentamientos entre Israel y Hezbollah. Esto mantiene la preocupación internacional por una posible escalada de la guerra y afectaciones al suministro energético mundial. En Colombia, una explosión en una vivienda de Argelia, en Cauca, dejó al menos una persona muerta, varios heridos, luego de que presuntamente disidentes de las Fuerzas Armadas Revolucionarias de Colombia almacenaban y fabricaban explosivos en el lugar. El estallido afectó más de 20 casas cercanas y, de acuerdo con autoridades locales, entre los lesionados hay 2 menores y 6 adultos. Los deportes, Alex Cervantes.
10: Gracias, Iñaki. Puebla tiene nuevo director técnico. Se trata de Gerardo Espinosa, quien ya dirigió a las Chivas. Logró el título de clausura 2023 y el campeón de campeones de la Liga de Expansión con el Tapatío. La selección mexicana de fútbol sub-17 viaja este martes a Argentina para participar en el torneo Canteras de América. Enfrentará el 18 de mayo a Gremio de Porto Alegre, el 19 a Gimnasia y Esgrima La Plata y el 20 al Barcelona de Guayaquil. Todos los juegos serán a las 12:30, tiempo del centro de México. Los Cargadores de Los Ángeles, equipo de la NFL, han llegado a un acuerdo con el ex ala cerrada de Cleveland, David Njoku, para firmar un contrato por 1 año y hasta $8 millones. Por ahora es todo en la información deportiva.
6: Muchas gracias, Alex. Alex Villalbazo, Alex Cervantes, Iñaki Manero, en Panorama Informativo en 88.9 Noticias. Información que sirve por iHeartRadio. Moni Villalobos, con todo el panorama del tráfico y el clima. Cada 15 minutos. Adelante, Moni.
7: Hola Iñaki, gracias. Por obras en la autopista México-Puebla, a la altura de Avenida del Mazo, Puente Rojo, Estado de México hacia Puebla, se encuentra afectada la circulación hasta el Eje 10 Sur. La alternativa, Carretera Federal México-Puebla. En unos minutos, más información.
11: El ciclo escolar concluirá, como estaba previsto, el 15 de julio. Detrás de esta decisión hay un acto de justicia social. Al sostener el calendario, privilegiamos el derecho superior de las infancias a una educación.
1: No es cierto, hombre. No seas mentiroso, Mario. Sí, no. No, a ver. Sí, el ciclo escolar concluirá como estaba previsto, 15 de julio. Pero no porque sea un acto de justicia social, no porque se esté privilegiando el derecho superior de las infancias, no, porque te pusieron orejas de burro como secretario de Educación, te mandaron al rincón. Es más, hasta gizazo te aventaron. Y entonces hubo que dejar las cosas.

0: trabajadoras, cuidadoras. El calendario escolar es la columna vertebral de la vida diaria. Al mantener estas fechas, el Estado reafirma su papel como aliado de los cuidados y reconoce que nuestras escuelas son espacios seguros.
1: Otra mentira, porque había dicho que las escuelas no son guarderías, ¿no? Ahora resulta que son solidarios con las familias, cuando dijo además en los argumentos que la culpa de todo esto es de quienes dan empleo porque no son flexibles para con sus trabajadores papás. No, hombre, puras mentiras. Moni Barrera, ¿cuáles fueron los argumentos de Mario Delgado? ¿Cuáles otros en su intento por terminar el ciclo escolar reducido al 5 de junio, Moni?
2: Claro que sí, Alex. Buenos días. Considero que la nueva escuela mexicana se forman seres humanos para la vida plena, no para cumplir estadísticas surgidas de intereses ajenos a nuestra visión del país. Vamos a escuchar.
3: Se mantienen las aulas abiertas realmente sin un propósito pedagógico, solo por cumplir un conteo. Se desvirtúa la dignidad docente y se convierte la escuela en una estancia forzada.
2: Así, Mario Delgado, secretario de Educación Pública, en la primera reunión nacional plenaria extraordinaria del Consejo Nacional de Autoridades Educativas, consideró, Alex, que la escuela es un territorio de aprendizaje, no un lugar de resguardo de niños por conveniencia del mercado. Vamos a escuchar.
3: Tras la entrega de calificaciones, hay una inercia en las escuelas, en todo el sistema educativo. Después del 15 de junio, se cae en un periodo que en realidad se aprovecha para la descarga administrativa hasta mediados de julio.
2: Así, el titular de la Secretaría de Educación Pública, Mario Delgado, también reconoció la deuda con los cuidadores. Vamos a escuchar.
4: Hay una realidad insoslayable. Al cerrar la escuela, la carga del cuidado recae mayoritariamente en las mujeres. El sistema económico actual es insensible. Obliga a las familias a buscar dónde dejar a sus hijos para poder trabajar. Es injusto que las empresas pretendan que el aula resuelva su falta de flexibilidad laboral.
1: ¿Ya ven cómo les dije que no era lo que había dicho? Pues claro que no, hombre. Esos son los verdaderos argumentos de Mario Delgado. Ya lo demás, pues, es el discurso. También habría que voltear a ver toda la presión que metieron, Moni, las organizaciones, por ejemplo, de padres de familia.
2: Alex, y bueno, la Unión Nacional de Padres de Familia celebra la decisión de respetar el calendario escolar, no para el 15 de junio, que se mantiene el cierre oficial, hasta el 15 de julio. ¿Tenemos tiempo de escuchar a Israel Sánchez?
1: Ahorita regresamos y lo platicamos, Moni, son las 7:15.
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7: Son las 7:15.
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1: Son las 7:18.
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0: Este panorama informativo 88.9, información que sirve. Yo soy Alejandro Villalbazo, en X, en TikTok, arroba Villalbazo 13. Los mensajitos en el WhatsApp 5580-255-889. Dice el comunicado del Consejo Nacional de Autoridades Educativas. El acuerdo nacional sobre el calendario del ciclo escolar 2025-2026. Reflexionamos y discutimos sobre el calendario escolar desde la diversidad de las voces. Mentira. Se reunieron obligados por la presión social. Dice el comunicado. El 7 de mayo se tomó un acuerdo por unanimidad. Y entonces, ¿por qué no se discutió y se escuchó la diversidad de voces como ahora dicen que reflexionan? Dice el comunicado. La presidenta convocó a la reflexión y al diálogo. No, la presidenta dio jalón de orejas ante esa ideota que de pronto se soltó el jueves pasado. Dice el comunicado. Siempre hemos sido sensibles a las preocupaciones de papá, mamá, tutores, maestras, maestras. Mentira, hombre. ¿Cuándo pelan a los papás? ¿Cuándo pelan a los papás? Dice el comunicado. En este ejercicio, impulsamos el diálogo, la deliberación, el construir acuerdos. Mentira. Impusieron 3 meses de vacaciones, pero tuvieron que echarse en reversa porque la sociedad les reclamó, los reprobó. Dice el comunicado que ahora quieren hacer valer el interior superior de la niñez como eje rector de la educación nacional. ¡Ay! Si les importaran los niños, las escuelas tendrían baños. ¿No? O sea,
1: puro cuento.
0: Si les importara ese interés superior, ¿no?, que es la niñez, las escuelas tendrían maestros. Porque volteen a ver cuántas escuelas no tienen ni un maestro y ya está por terminar el ciclo escolar. Entonces, no, pues le dan mucha marometa, mucha maroma, le dan mucha maroma a este circo, Moni.
2: Efectivamente, por eso la Unión Nacional de Padres de Familia celebró, Alex, la decisión de respetar el calendario escolar. Vamos a escuchar a Israel Sánchez, vocero.
3: Al final se pidió respetar el ciclo escolar como estaba. Celebramos la decisión de la Secretaría de Educación y del consenso. Y agradecerles a todos poner el foco en la atención educativa, temas pendientes, el rezago educativo, la deserción escolar, los problemas que se viven dentro también del ámbito escolar, apoyar a nuestros docentes.
2: Por su parte, la Organización Mexicanos Primero emitió un comunicado destacando que son pocos los días que van a dedicar a la justa deportiva y ese evento no tiene por qué interferir en el horario escolar. Toda decisión en materia de política educativa debe de garantizar el derecho a aprender. Vamos a escuchar a Patricia Vázquez del Mercado, presidenta ejecutiva de Mexicanos Primero.
4: El derecho a aprender debe ser siempre la prioridad. Ninguna decisión educativa puede estar por encima del interés superior de niños y adolescentes. Cada día de clases cuenta, no solo para fortalecer aprendizajes, para que puedan evaluar avances, identificar rezagos, evitando que miles o millones se queden atrás.
2: Alex.
0: Oye, Moni, hay un dato que dio a conocer ayer Mario Delgado, con el cual estoy totalmente de acuerdo. Dijo Mario Delgado, tratando de ser muy honesto, ¿no? Dijo: oigan, ¿para qué nos hacemos si desde el 15 de junio en las escuelas los niños ya no hacen nada? Y tiene toda la razón. Y aquí lo hemos platicado año tras año. 15 de junio, incluso a veces antes, en las escuelas los niños ya no hacen nada porque los maestros ya mandaron calificaciones a la SEP. Ya está más que aprobado lo que se tiene que aprobar y más que reprobado lo que se tiene que reprobar. Ya. Eso ya no tiene vuelta de hoja. Sí, es una realidad lo que dice Mario Delgado. Ah, nada más que entonces habría que preguntarle: ¿y qué se va a hacer para que ese mes del 15 de junio al 15 de julio de cada ciclo escolar no sean 30 días perdidos? Oye, es que mira, administrativamente no se podría otra cosa, sino pobrecitos de los maestros, ¿cuándo se irían de vacaciones? Porque nunca tendrían tiempo para mandar el trabajo administrativo. Ok, entonces vamos a encontrarle otra manera para que ese mes sea de un aprovechamiento educativo y no sea tiempo perdido, como bien lo dijo Mario Delgado.
1: Sí, mentiras no dijo.
0: No, no dijo mentiras, sí.
1: Nada más se brincó las trancas.
0: No, de acuerdo. Sí. De acuerdo.
1: Sí, sí.
0: Digo, porque en estas, claro que se ha llevado las orejas de burro, ¿no?
1: Sí, es.
0: Ahora, ¿quién sabe cómo salga después de esta idiota, Digo, yo creo que va a salir a la banca, ¿no? A jugar de... Yo creo que va a salir a jugar a la banca, ¿no? Después de esta que se aventó. No, es que se aventó de las peores que hemos... De las peores que hemos escuchado, ¿eh? 3 meses de vacaciones. No, el país se le vino encima. El país se le vino encima. ¿Y por qué digo el país? Porque el sistema educativo involucra a 30 millones de niños. Vamos a ponerle por 3 familiares cada niño. Involucra a 90 millones de mexicanos el sistema educativo. Pues claro que el país se le vino encima. Por eso se echó en reversa, o se echaron en reversa. Pero me quedo con este último punto de la reflexión. Sí, efectivamente, en las escuelas el último mes es perdido. ¿Qué va a hacer Mario Delgado como secretario de Educación para que no sea así? Para que se modifique ese ritmo. Ah, que ya por, ¿no? Por, que hemos normalizado nada más porque sí. ¿Algo se va a hacer? ¿O nada más ya se dijo y el próximo año será otro mes perdido? Son las 7:25.
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7: Son las 7:26.
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7: Son las 7:27. 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

0: 7:30, panorama informativo 88.9, información que sirve. Yo soy Alejandro Villalbazo en X, en TikTok, @Villalbazo13. Los mensajitos en el WhatsApp 5582558. Por cierto, papás, mamás, niños, como premio de consolación.
1: Por las vacaciones.
0: No van a ser 3 meses de vacaciones. Pero ahí viene otro puento, tote. No conforme con el de la semana pasada, que nos tiramos, desde el 30 de abril hasta el 6 de mayo.
1: Sí.
0: Sí, pues es sí, que así sí, fue sí, una sí. semana. Sí. Bueno, no conformes con eso. Ahora viene otro. Jueves, viernes, sábado, domingo y hasta el lunes. ¡Ay, Villalbazo! ¿Y ahora por qué dices que el jueves? Si el 15 de mayo es el Día del Maestro y solo será el 15 de mayo, pues no. No.
1: ¿Qué creen?
0: ¿Qué creen? Sorpresa. También les dieron el jueves 14. Sí, ¿por qué? Ah, pues, ahí te va, porque es que Gaby, nuestra ingeniera, me pregunta, ¿y por qué? Ahí te va el por qué. Dice la autoridad educativa en la Ciudad de México, como reconocimiento a la labor desempeñada por los docentes y su compromiso permanente con el fortalecimiento de la educación pública, se ha tenido a bien otorgar el día 14 de mayo del 2026 al personal directivo docente de apoyo y asistencia a la educación. No hay clases el jueves. Así que los chamacos van hasta mañana a la escuela. Total. Y de ahí hasta el próximo lunes.
1: Pues total.
0: No que les importaban los papás. Claro. A ver, papá, mamá, ¿qué haces mañana,
1: No, ahorita varios están ya parados de pestañas. Varios padres de familia. Pues sí. ¿Y ahora qué hago? Yo sí trabajo.
0: Porque además lo avisas hoy.
1: Además.
0: ¿No?
1: O sea, ya en la víspera, estamos a 12.
0: Claro. Y le dices que el 14 tampoco hay clases. Los papás ya se habían organizado para el 15 de mayo. Ya lo tenían previsto. Ah, pues ahora también les enjaretas el 14. No, ya sé que la escuela no es guardería, no es, las maestras no son niñeras, no. Hay un programa educativo que te dice que los niños van a la escuela y van a la escuela. Y papá y mamá van a trabajar y hay actividades y cosas que hacer. Y no metas en un broncón 2 días antes a papá y a mamá con que ahora, ¿y a qué hacemos con los chamacos?
1: O sea, ya no los vamos a meter en un mega broncón, nada más en un broncón chiquito.
0: Ya sabes, de los puentes hay que nos sacamos de la manga.
1: Exacto.
0: Puente, jueves, viernes, sábado, domingo, y de regreso a clases hasta el próximo lunes. Son las 7:33, tráfico, clima cada 15 minutos. Mónica Villalobos.
2: Alejandro, gracias. Les comento que hay falla de semáforos en el cruce de Fray Servando Teresa de Mier y Jesús Galindo y Villa. En unos minutos, más información.
1: Muchas gracias, Moni. Vámonos al Aeropuerto Internacional en Ciudad de México. El dólar y el euro esta mañana, como ya es costumbre. Hola, María Inés Camacho. Muy buen día.
3: ¿Cómo estás, Iñaki? Muy buenos días. Buenos días al auditorio. El dólar, Iñaki, en casas de cambio de la terminal aérea de la Ciudad de México esta mañana se compra en 16.84 pesos y se vende en 17.50 pesos. El euro, 19.70 pesos a la compra, 20.23 pesos a la venta. El panorama, Iñaki, buenos días.
1: Gracias, María Camacho. Muy buen día. 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La Benemérita Universidad Autónoma de Puebla realizará una jornada de salud integral los próximos, mucha atención amigos poblanos, 12 y 13 de mayo, o sea, hoy y mañana. Desde allá, Katia Aguirre, ¿cómo estás, Katia? Muy buenos días.
4: ¿Qué tal? Muy buenos días, un gusto saludarles. Sí, efectivamente, la Benemérita Universidad Autónoma de Puebla, a través de la Facultad de Ciencias Físico-Matemáticas, pues realizará esta jornada de salud este 12 y 13 de mayo en coordinación con Prevenir. Esto con el objetivo de acercar servicios médicos y de prevención a la comunidad universitaria. Comentar con todo el auditorio que las actividades se desarrollarán a partir de las 9 de la mañana en las instalaciones de esta facultad, donde se ofrecerán distintos servicios gratuitos, como es vacunación contra el tétanos, hepatitis B, sarampión y otros padecimientos. Además, donde las y los asistentes podrán acceder a pruebas de Papanicolaou, medición de peso, talla, cintura e índice de masa corporal. Por lo que también comentar que, bueno, para estos servicios, las y los interesados deberán presentar nombre completo, número de seguridad social, el CURP y el alta vigente en el IMSS. El reporte de Puebla.
1: Te agradezco mucho, Katy Aguirre, desde Puebla de Los Ángeles, la comadre, 105.5 de tu frecuencia modulada. Te saludamos hasta allá. Y en el sur de Veracruz, autoridades ministeriales tomaron conocimiento del hallazgo de un cadáver que flotaba en aguas del río Coatzacoalcos. Julio Escobar, en el sur de Veracruz. ¿Cómo estás, Julio? Muy buenos días.
5: ¿Qué tal? ¿Cómo estás? Te saludo con gusto desde el sur de Veracruz. En efecto, las autoridades ministeriales tomaron conocimiento del hallazgo de un cadáver que flotaba en las aguas del río Coatzacoalcos a la altura del poblado Isla Guerrero. De manera extraoficial trascendió que podría tratarse del ganadero privado de la libertad del pasado viernes. Tras el reporte, corporaciones preventivas y ministeriales se trasladaron al sitio ubicado en las inmediaciones del puente Antonio de Valija, y me conocido como el puente Coatzacoalcos o Coatzacoalcos 2, perdón. Fue durante esta mañana cuando se confirmó que se trataba del cuerpo de este ganadero que lamentablemente en días pasados, había sido privado de la libertad y fue localizado flotando en las aguas del río Coatzacoalcos. Es el reporte que tenemos. Buenos días.
1: Buenos días, te agradezco muchísimo, Julio Escobar, desde el sur de Veracruz, allá en Coatzacoalcos. También nos haces el favor de escuchar a través de iHeartRadio. La Secretaría de Salud en Querétaro, la secretaria Martina Pérez, confirmó el fallecimiento del chofer de la pipa de combustible que chocó contra el tren en el puente de Viborillas en Colón. Ya lo habíamos platicado hace unos días desde la capital queretana. Diana González. Diana, buen día.
6: Buenos días, Iñaki, te saludo con muchísimo gusto. Efectivamente, la doctora Martina Pérez Rendón, quien es la titular de la Secretaría de Salud del Estado de Querétaro, precisó que desde el accidente el estado del chofer era bastante. Con él ya se suman 3 víctimas mortales derivadas de este hecho. 2 de ellos eran trabajadores de una agencia de valores. Escucha.
7: El chofer lamentablemente falleció.
8: No me acuerdo si fue el jueves o el viernes.
7: En el Seguro Social.
6: Y hace unas semanas hubo otro terrible accidente donde fallecieron 10 personas en la carretera a Amealco de Bonfil. Respecto a los lesionados de este accidente, bueno, pues todavía siguen algunos hospitalizados. Así lo precisó la doctora Martina Pérez Renón, secretaria del Estado, secretaria de Salud del Estado de Querétaro, Iñaki, el panorama.
1: Te agradezco mucho, Diana. Diana González, desde Santiago de Querétaro, 106.5 Mix. 88.9 Noticias tiene las mejores experiencias para ti y ahí te va. 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Vámonos a los deportes. Alex Cervantes.
9: Muchas gracias, Iñaki. Amigos, continuamos con más información. La selección mexicana de fútbol continúa con sus trabajos en el CAR con la incorporación del portero Guillermo Ochoa, siendo el primer jugador que milita en Europa en reportar. También se anunció el cambio de horario para el partido de preparación ante Australia del 30 de mayo. Se va a jugar a las 20 horas en el Rose Bowl de Pasadena, California. En el fútbol de España, Real Oviedo, equipo dirigido por Guillermo Almada, descendió un año después de su ascenso. Barcelona celebró su título 29 con un recorrido en un autobús por algunas de las calles principales de la ciudad catalana. Por ahora es todo en los deportes. Volvemos con más en 30 minutos.
1: Muchas gracias, Alex. Las 7:39 minutos y ya está aquí como cada martes Jimena Córdoba, nuestra chica Simi, con información muy, muy importante. Hola, Jimé.
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11: Muy buenos días para todos. Pues vamos a hablar de la Simi Casa Museo. Porque la Simi Casa Museo tiene 3 objetivos: divertir, enseñar a ayudar y ayudar a los que menos tienen. Por eso las ganancias de la Simi Casa y del Simi Café se donarán a 3 tipos de fundaciones: personas con discapacidad, adultos mayores y mejoramiento del medio ambiente. Para lo cual habrá una ceremonia cada 3 meses, empezando el 1 de junio. El 1 de junio es muy importante porque se celebra primero el cumpleaños de la Simi Casa Museo, que cumple un año. Comienza el sistema de donaciones y tercero, es el cumpleaños de don Víctor González, doctor Simi, así que esto será una gran fiesta donde están todos, completamente todos invitados. Van a haber regalos, sorpresas, así que los esperamos el 1 de junio a las 12 del día en la Simi Casa Museo. Ese mismo día se va a donar las ganancias de los meses de marzo, abril y mayo con un monto mínimo de 300,000 pesos. Si no se obtuviera, Farmacias Similares lo va a completar. La segunda donación se hará el 1 de octubre. Cabe resaltar que Grupo Por un País Mejor tiene dos tipos de negocio. El comercial, pues donde gana el dueño, y el social, donde ganan los que menos tienen. Y la Simi Casa es un negocio social. Así que no falten a esta gran fiesta en la Simi Casa Museo. No se les olvide que va a haber muchos regalos y muchas sorpresas. Por otro lado, Simi Planeta realizó su cuarto foro Sembrando el Cambio, un espacio donde especialistas, organizaciones y autoridades compartieron ideas para cuidar el planeta y pues resaltar la importancia de los bancos de semillas. Durante este foro, Víctor González Herrera recibió el galardón Fundación Salvatierra 2026 por su liderazgo social. Muchas gracias, chicos. Nos vemos el 1 de junio en la Simi Casa Museo.
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1: Muchas gracias, Jimena Córdoba, la chica Simi, con información muy importante. Alex Villalbazo, Alex Cervantes, Iñaki Manero, en Panorama Informativo, en 88.9 Noticias, información que sirve, y por iHeartRadio. Moni Villalobos te tiene todo el panorama del tráfico y el clima, cada 15 minutos, cada de nuevo, Moni.
2: Hola Iñaki, gracias. Por incendio de automóvil, servicios de emergencia trabajan en autopista México-Querétaro, a la altura del kilómetro 198, con dirección a la Ciudad de México. En unos minutos, más información.
0: Pistas de la trivia, Iñaki.
1: Gracias, Alex. Si me permiten, con mucho gusto otra vez, la trivia de ayer. Una mujer hace casi 100 años se preguntó, ¿y ahora en dónde pongo esto? Inventó una forma de guardar algo en casa, que no se usa en casa. ¿Qué fue lo que hizo? Pues bueno, Slava Horowitz, una mujer polaca, una vida increíble como de película, perfeccionó en el siglo pasado, ella era artista plástica, pero su pregunta era, ¿qué hacer con un paraguas cuando no se le puede meter a casa, ¿no? Desde luego, y sobre todo cuando está mojado. ¿Y cómo llevar un paraguas incluso hasta en el bolso de una mujer? ¿Qué hizo? Pues una pregunta que mucha gente a lo mejor no se había hecho en un invento que tiene miles de años, el paraguas. ¿Qué hizo esta mujer? Pues bueno, hizo el paraguas plegable. Consiguió varillas, les hizo un juego, logró que incluso pudiera caber en una bolsa femenina. Y tan aparentemente sencillo, decíamos que pasaron siglos hasta que alguien con esa creatividad pues se le ocurriera hacer el paraguas plegable. Y hoy consideramos que el paraguas plegable pues ya estaba así desde el inicio de los tiempos. Claro. Y no, durante mucho tiempo. Es más, tiene 100 años, no tiene ni 100 años el invento del paraguas.
0: Oye, pensábamos, sí, que señor, así nació, ¿no?
1: Exacto, ¿no? Uh-huh. Sí, nació plegable. Exacto. O a los chinos también se les ocurrió, chinos que no se les ocurre plegarlo, hombre, lo inventar. Y también los egipcios, bien lo decías, nada más que los egipcios no lo utilizaban como paraguas, lo utilizaban como parasol, porque pues allá en el norte de África, pues con lluvia, ¿no? Tenían las crecidas del Nilo por algunas lluvias de temporada y eso, pero básicamente este invento lo utilizaban para cubrirse de los rayos del sol. Bueno, y vámonos con la trivia de hoy. Otro también de inventos, pues sí, y este es un invento para no pagar tanto impuestos, un abusivo impuesto que tenía la corona británica para algo, ¿no? Le ponían impuestos a todo. Te digo que a los ladrillos, a las ventanas, a los perros, a muchas cosas más. Pero esto le dio forma, la manera en que le dieron la vuelta a este impuesto los ingleses, le dio la forma tradicional a cierto objeto de la vida cotidiana, de la vida diaria, que millones de personas utilizamos prácticamente en todos lados y con muchos usos, porque no solamente es para un solo uso. Uh-huh. Tiene un uso principal, pero le hemos encontrado una multiplicidad de usos. ¿De qué estamos hablando? www.889noticias.mx, en WhatsApp 5582-558089 y el TalkBack, los mensajes de voz a través de iHeartRadio, la respuesta en una.
0: Estoy buscando...
1: Sí, señor. Los impuestos.
0: Sí, los impuestos absurdos en esas épocas, ¿no?
1: El siglo XVIII.
0: Sí, sí, y además, pues allá, ¿no?
1: En Inglaterra.
0: En Inglaterra.
1: Ajá.
0: Encuentro varios absurdísimos.
1: Te digo que eran, sí, eran, sí, los campeones, sí, no, del absurdo. No,
0: qué cosa.
1: ¿Y sabes quién les copió esos impuestos absurdos?
0: ¿Mm?
1: Antonio López de Santa.
0: Ah, qué raro, mira, que nos guste copiar esas mira, cosas.
12: Necesitamos dinerito ahí para mi finca de Veracruz.
0: Ándale. No, y ahí ¿no? seguimos, ¿no?
12: Y ahí seguimos. Uh-huh. Ahí seguimos inventando babosadas, ¿no? Okay. Para sacarla. ¿Sí?
0: Bueno. Mira, no te voy a decir cuáles, porque claro. a lo mejor doy la respuesta si te digo los que encontré, pero ahí voy buscándole, voy rascándole más. Pero sí, vaya que está en el ratito que ya platiquemos en la respuesta sobre algunos impuestos absurdos en aquel siglo XVIII, sí es para echarse a correr.
12: Y no demos ideas, pero...
0: No, de acuerdo.
12: En una hora la respuesta de la trivia, 7:45, seguimos en Panorama.
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16: Son las 7:46.
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0: 10 para las 8, Panorama Informativo 88.9, información que sirve. Yo soy Alejandro Villalbazo en X, en TikTok, arroba Villalbazo 13. Los mensajitos en el WhatsApp 5582558890. Tienen horas y horas y horas. Ejidatarios de Tonanitla bloqueando la vía que lleva hacia el Aeropuerto Internacional Felipe Ángeles. Están demandando una resolución, por supuesto que pretenden que sea favorable para ellos, ejidatarios de Tonanitla, porque la advertencia es que se las quieren robar los de Tecámac. Y entonces hay un pleito por límites territoriales. Llegaron, creo, ayer a las 7 de la mañana, entonces estarían cumpliendo las 25 horas. Alemao Luna, andas por allá. Alemao, buenos días.
23: Buenos días, Alex. Exactamente, están por cumplirse 24 horas del bloqueo de la carretera libre a Tonanitla, en el municipio mexiquense de Tecámac. Nosotros estamos exactamente a la altura con el cruce del Boulevard Ojo de Agua, una vialidad que es, pues, por supuesto, importante porque lleva a muchos automovilistas al Aeropuerto Internacional Felipe Ángeles. Y bueno, aquí te puedo decir que sigue el bloqueo con, pues, alrededor de 6 traficitamos. Hay un tractocamión y hay cerca de 15 ejidatarios ahí, incluso pusieron una carpa, se están tomando un cafecito, están desayunando, mientras los automovilistas que llegan hasta este punto, pues al ver la situación, tienen que dar vuelta y regresarse en contrasentido con todos los riesgos que implica. Déjame decirte que de camino hacia ese punto, inclusive topamos algunos trailers que de plano se echaban de reversa. De hecho, ahorita se está echando uno de reversa, lo cual es todavía aún más complicado y, por supuesto, uno tiene que ser más precavido al momento de transitar por esta zona. Son en total cerca de 500 ejidatarios de Tonanitla, divididos en 4 puntos de bloqueo. Los voy a decir en estos momentos, que es Camino Libre a Tonanitla, es conexión entre Catepec y el AIFA, circulación hacia Ojo de Agua Tecámac y paso hacia la autopista México-Pachuca. Y como lo mencionas, ¿qué buscan? Bueno, están en una disputa territorial de cerca de 800 hectáreas que cruzan ambos territorios y que históricamente ha pertenecido a Tecámac, pero buscan que sea reconocido oficialmente como parte de Tonanitla. Representantes del gobierno estatal acudieron a dialogar desde ayer, sin embargo no llegaron a ningún acuerdo por lo que pernoctaron, aquí se quedaron, hicieron fogatas incluso para combatir el frío, y bueno, no hay una hora de un nuevo diálogo a la que acabamos de preguntar a algunos de ellos, me dicen que no hay nada definido, no se tiene alguna cita para el día de hoy. Todos los vehículos, como te digo, se tienen que retornar. Y bueno, platicamos con un trailero que quedó varado desde ayer por la noche. Él vino desde Morelos y se dirige hacia Hidalgo. Vamos a escucharlo.
3: Ya llevamos desde la madrugada.
4: ¿Qué le dijeron los ejidatarios?
3: No, ahorita nos dice nada más que no hay paso y que no se arregle. Nada más.
4: Oiga, vi que un colega suyo hace el camino, pues se aventó a echarse la...
3: Sí, pero está difícil porque nosotros, como traemos pesado, no podemos hacer eso con el material que traemos.
4: ¿Qué tal pasó la noche aquí?
3: Con el miedo de que te caiga la rata.
4: No había seguridad, no había policía.
3: No.
23: No había seguridad y bueno, mencionarte que no se tiene ninguna consideración con ningún automovilista. Me tocó también llegar y había una familia que quería llegar a un hospital cercano, no se le permitió el paso. Tratamos de entrevistarlo, pero por supuesto, como iban de emergencia, pues no lo se regresaron lo más rápido posible. Solamente los motociclistas pueden pasar, Alex. Y hay que mencionar que esta zona, pues, atraviesan también ductos petroleros de Pemex. Es una zona que es un foco rojo en cuanto a la extracción de este combustible de forma ilegal, el huachicoleo. Entonces, también es una situación que no ha resuelto el Congreso Estatal, tampoco los gobiernos de Tonatitla y también de Tecámac, y pues es una situación pues que hay, es un factor también que implica todo este conflicto y todos estos bloqueos. Y bueno, por ahora el Aeropuerto Internacional de Felipe Ángeles pues pide a los usuarios que anticipar sus salidas debido al bloqueo. Mucha gente llega aquí, no sabía de esta situación, por lo que pues tienen que correr el riesgo de regresar de forma de contrasentido, Alex.
0: Oye, Alemao, habría que poner en todo este punto que si estamos así es porque tiene años este pleito entre estos dos municipios y hay un Congreso del Estado de México que debería de resolver estos límites territoriales y no lo resuelve. Y ahí es donde estamos atorados. Porque cualquiera de los dos municipios está peleando esas 800 hectáreas. Ahora, ¿por qué se las pelean más? Ah, pues porque ellos suponen que ha aumentado el valor de la tierra en ese lugar por la cercanía con el Aeropuerto Internacional Felipe Ángeles. Porque antes, cuando nada más era la base militar de Santa Lucía, no se la peleaban con tal fuerza como ahora. Se la peleaban, pero no como ahora, ¿no? Ahora sí piensan que ahí les va a servir para algo esa tierrita. Y entonces por eso se dan este tipo de enfrentamientos. Y el Congreso del Estado de México tiene a raya la situación. No se define, y mientras no se define la Comisión de Límites Territoriales del Congreso del Estado de México, pues están peleando los de Tecámac y los de Tonanitla, Alemao.
23: Platicando rápidamente con uno de los manifestantes, pues indican que desde hace un año se emitió la documentación que les pidieron precisamente para que se pasaran estas hectáreas a lo que es Tonanitla, pues no les cumplieron, ya dijo, ya entregamos lo que nos corresponde, y es por eso que el enojo de esta situación. Entonces pues me dicen que pues tienen hasta el día de hoy para resolver, si no es el último día de sesiones, si no, pues bueno, no hay forma de que se quiten, no se van a quitar hasta que les den la luz verde de que ya pasaron toda esta documentación.
0: Sí, además, por ejemplo, estoy buscando antecedentes, ¿no? Y me encuentro pleitos del 2023, de hace dos años, enfrentamientos incluso de octubre del 2023. Por este mismo motivo, el pleito por tierras, por estas mismas 800 hectáreas, pero se han agarrado a balazos, Alemao.
23: Balazos, a piedradas, incluso, pues es que es una Es una área un poco complicada, como bien lo mencionas, el aeropuerto, pues no, pues a revalorar, ¿no? Todas estas tierras. Son, repito, 500 ejidatarios los que están en estos momentos bloqueando, pues, los accesos al aeropuerto Felipe Ángeles. Son muchos y de hecho están haciendo guardias. Vienen, me dicen que ahorita van a hacer cambio de guardia, precisamente para evitar que las autoridades los agarren cansados. Están haciendo guardia, están muy bien organizados. Aquí hay un tractocamión. Más adelante, unos metros más adelante, donde está la gasolinera y donde está el entronque con el bulevar Ojo de Agua, hay otro de la misma, hay otro tractocamión y también hay traficambos, Alex.
0: Oye, y ¿y no hay para cuándo se resuelva esto por parte de estos ejidatarios?
23: No, me dicen que ahorita no tienen cita para un nuevo diálogo, pero hoy es el último día, entonces, pues la expectativa es que se reúnan en las próximas horas.
0: ¿Último día para qué?
23: El último día de sesiones del Congreso, entonces dicen que tiene que ser hoy, si no van a realizar otro tipo de manifestaciones en vialidades todavía más importantes.
0: Bien, gracias, Ale Mauluna. Ahí estaremos platicando cómo van las cosas. Son 5 para las 8.
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16: Son las 7:56.
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0: Hey, tú, súbete al ring y opina con nosotros. 8 de la mañana con 1 minuto. Esto se llama Índigo Noticias 2.1. Estamos muy contentos y felices de recibirlos en este bonito día que es martes. Martes 12 del año, del mes de mayo del año 2026. Ya va a ser Día del Maestro.
5: El 15, que ahí celebrábamos tú y yo a nuestras mamitas. ¿Y en tu lado había claro. también docentes o no?
2: ¿No había bueno, ahora Alberto.
0: Oye, que dicen que ahora va a haber otro puente.
5: ¿Cuándo? ¿Compadre? No, falta.
0: No, espérate, que les van a dar a los niños el 14 y el 15.
5: Ya no.
0: El 14 y el 15 de mayo.
5: Sí, pero la otra posibilidad
2: ya no se
5: era
2: recortan.
0: Ah, no, ya lo echaron para atrás. No, pues ya
2: es que. Pues es que claro, se iban a poner.
0: Fueron, pero
5: a partir
0: encima.
5: Querían ya de ya irse. A charla, no. Pues sí, sobre todo en Ciudad de México, a lo mejor. A lo mejor en Ciudad de México es lo que más convendría el día de la inauguración.
0: Me quedé corto, esta es una gama más elevada.
5: Le usé, mira, le hice así y me la trae.
0: No te da igual, o sea, fuera de choro, en vez de comprar una San Pellegrino, que es.
5: No, que es lo que pasa es que en Rappi Turbo es lo único que venden.
2: ¿Cuánto cuesta esa cosita?
5: Aquí estoy yo regalando menciones.
2: A ver, unos 50 pesos.
5: No, hija, como un frutzi. No, que no te choren. Oye, a ver, compadre, entonces, la idea es que es lo único que hay en la aplicación así rápida que tengo yo para que me traigan algo de beber, porque aquí nadie enfrente, ofrece nada.
2: Aquí enfrente hay un señorcito.
5: ¿Es para que ya tuviéramos un catering aquí afuera?
2: A ver.
5: ¿Qué pasó?
2: Estás loco.
5: En fin. Oye, tengo 42. Enfrente. No veo para cuándo vaya a tener yo familia. ¿No crees que me puedo dar una gaseosa?
0: Oye. Pero en un agua mineral, la verdad, es lo mismo. Cualquiera, ¿no?
2: Pues sí.
0: Además, o sea, la Cielda igual
2: apoyo,
0: que esa.
2: Apoyo a lo local. Aquí enfrentito bueno, nada más te cruzas y hay un señor que
5: acuerdo,
2: vende
5: está
2: eso.
5: Está bien,
2: en
5: 10, cada quien
2: 15
5: sus economías.
2: Nada más es una recomendación.
5: Oye, que me eché una chaparrita ahora que fui a Coyoacán. Es que ya no les conté, pero fui en metro. Es que fui en metro, les decía yo ayer. No me preguntaron dónde fui a Coyoacán.
2: Turista.
5: Y me fui a echar unos taquitos de lengua, que soy fanático.
0: Ahora sí que de lengua me como un taco, aplicaste.
5: Fanático, no sé, es qué rico. Y me llevaban de chamaquito
2: los
5: a
2: de
5: ese
2: la tía,
5: mercadito
2: ¿qué?
5: De Coyoacán. No,
0: ¿es el mercado donde venden los hotcakes de figuritas?
5: Vendían, ya no está el señor, ¿te acuerdas? Si fuiste, que fue esa la escena, me acuerdo que de chiquitos los llevaban y los llovieron con agua de riñón.
0: Pero eso fue un 15 de septiembre.
5: Exacto, pero sí has de ubicar ese mercado típico de esa zona.
0: Es que había un señor que vendía unos hotcakes que los hacía, hace cuenta de Mickey Mouse, así de figuritas.
5: Pero para mí era, yo vivía en Cancún, me traían, para mí era ir a Disney ahí. O sea, yo decía, vamos... A que nos hagan hotcakes de Mickey.
0: Sí, era padrísimo.
2: Y fuiste ahora por tacos.
0: Pero no era de hace 50 años, o sea, todavía hace 5 o 10 años ahí estaba el
5: señor.
0: Pero
5: tú y yo sí teníamos 8 y nos llevaban a estos lados.
2: No, pues hace
5: Y los adultos comían pues fritangas y cosas y de niño no se me antojaba.
0: ¿Sabes qué vi ahí en ese mercado, en esos hotcakes?
5: ¿Qué?
0: Nunca se me va a olvidar, una pelea de Julio César Chávez.
5: Sí.
0: Fuimos en la noche un día, no sé por qué, y estaba una pelea de Julio César Chávez.
5: Sí.
0: Y ahí estábamos sentados en los hotcakes viéndola.
5: Sí, en teles que tenían la anchura de un gran marqués.
0: Claro.
5: Y ahí se disfrutaban estos eventos. Bueno, en fin.
0: Fuiste ahí, hay tacos de lengua.
5: Lo que pasa es que, échenle ojo, de verdad, no hay tacos de lengua tan fácilmente en la ciudad ya.
0: Y ahí
5: se han popularizado otra cosa. Entonces tú imagínate... haber tenido que cruzar la ciudad por un antojo de tacos de lengua, no sabes qué delicia.
2: Y tu chaparrita.
5: Y ya van y me echo una chaparrita.
0: ¿De qué? Piña.
5: De uva, compadre. De uva.
0: ¿Grande uva o de piña?
5: Que después te tienes que lavar el hocico porque, qué cuánta azúcar. O sea, sientes la caries ahí ya formándose después de dos hormos.
2: Yo pensé que ya no existían las chaparritas, no he visto.
5: Ay, hija, pero si tú.
0: Pero así fría, ¿no?
5: Deliciosa. Pero sí te di una cantidad de azúcar.
2: Ay, pues obvio.
5: Que no sabes. En fin, y después me eché dos quecas de... ¿Les gusta el huitlacoche?
0: Sí.
5: Rico, muy rico.
0: O sea, no es lo que más... Prefiero, pero sí está rico.
5: Pues ahí está la bonita recomendación.
2: Muy bonito.
5: Pero bueno, sigamos adelante.
0: ¿Cuántos taquitos de lengua?
5: Me reservé 4. No, pues que,
0: y dos que se lo, 6 tortillas, ¿no? Y, pues ahí está
2: su sí. Pero chiquitos.
5: Bueno, pero de viernes es mi premio de portarme también de lunes,
2: ¿no?,
5: a viernes. Chiquitines. Sí.
0: No, yo el domingo, que fue el Día de las Madres, híjole.
2: Te atascaste.
0: Otra de las cosas que yo tenía mucho tiempo que no, ya está, estamos regalando aquí menciones. Hay un lugar que todo el mundo va a comprar para toda la familia, que empieza con C. Ya sabes cuál, Oscar. Un rojo.
2: Ajá.
0: Bueno, ahí, a la salida, venden unos chicken bakes y unas pizzas.
2: Ah, las pizzas son características.
0: Muy características. Pues yo como no tengo ni membresía de ahí, porque ¿pa' qué? Uh-huh. Hace mil años que yo... O sea, yo me acuerdo que desde que creo que... No, pues no me acuerdo ni cuándo fue la última vez que habré probado una pizza de ahí.
2: Uh-huh.
0: Y
2: ricas.
0: Mi hermano, como sí tiene, dijo, pues para el día de hoy me voy a comprar unas pizzas de ahí.
5: Uh-huh.
0: Compro. ¿Qué cosa tan rica? Mentiras pizzas de ahí, ¿eh?
5: Y son de ricas. La típica de pepperoni, ¿verdad?
0: De queso puro. Uh-huh. Qué rico,
2: sí,
0: estaba.
2: Sí,
5: pues es que ahora más que te estás cuidando, sí, se mete uno las líneas de antes y dices, Dios, pues por eso estaba yo de junkie.
0: Sí, ese día la verdad sí comí pizza y pasta. Pero fíjate, ya, ¿sabes cuántos pedazos me comí de pizza?
5: Pues espero que
2: rebanadas.
5: Uno y medio, dos máximo.
0: Tú.
5: Sí, bien.
2: Dos
5: bien, bien.
2: Rebanaditas.
0: Y ensaladita.
5: Y la acompañaste y con una...
0: Con una... No, sí, estuve tomando agua
5: sí,
0: simple.
5: Sí, refresco de cola.
2: Con agua.
5: Sí, la
2: ¿está
5: combinación.
2: Raro?
5: La combinación junkie food con
0: bueno, sí,
5: coca.
2: Ah,
5: bueno,
2: sí.
5: Uf,
2: sí, es lo más.
0: No, agüita, estaba tomando agüita. Que sí me eché un chiquito de Pepsi Black.
2: Pues es que sí.
5: Que ese
2: tantito.
5: Tiene chorro de cafeína, ¿no? ¿He escuchado?
0: Pero
2: ay, pues sí, la coca.
0: Pero no tiene calorías, que para mí lo que importa.
5: Pero ¿por qué se llama Black? ¿Sabemos?
0: Ah, porque es la del cero. O sea, la que tú dices de calorías es la que se llama Kick. No, que Kick tiene como paquete de para arriba.
5: Sí,
2: ¿te gusta
5: como
2: más
0: Black
2: la
0: es
2: Pepsi?
0: Lo mismo que Coca Cero.
5: Ah, ok.
0: Pepsi Black y Coca Cero son lo mismo.
2: ¿Prefieren la Pepsi que la Coca?
0: Yo sí.
2: ¿Neta? Yo
5: Pepsi
2: no puedo. No
5: Coca,
2: me gusta la Pepsi.
5: No tomo yo, la verdad, refresco de cola, pero.
2: No, a mí me gusta más la Coca.
0: Pero tú tomas natural.
2: Sí,
0: normal. En el tema light, ajá, está más rica la Pepsi Black que la Coca Cero.
2: ¿En serio?
0: Y el que me quiera debatir, nos vemos aquí afuera del Metro Chavacanos a las 12 del día para agarrarnos a mandar a
2: Chavacanos. Chavacanos.
5: ¿Sí crees?
2: ¿Y sabes
5: sí,
2: cuál
5: tiene
2: está?
5: Un sabor muy distinto, dice superior, sí, el de la Pepsi.
0: En su presentación sin calorías.
5: Te voy a decir que me gusta más y mira que... Son los amos de la publicidad, los señores de Coca,
2: sí,
5: y además del presupuesto que tienen, es tremendo. Llegó a ser durante años el presupuesto más millonetas de todos.
2: Ya que hacerles.
5: Sin embargo, lo que ha hecho Pepsi con seguramente menos mucho que tiene, ha sido brillante. A raíz de un comercial en nuestra época. Bueno, en mi caso, fue que me empezaron a gustar las Spice Girls. ¿No
0: ah, porque
5: acuerdas?
0: Era la imagen.
5: Generation
2: ¿por
5: Next.
2: Eso?
0: Sí.
5: Con
2: ¿por
5: Generation.
2: Eso empezó el fanatismo?
5: O sea,
0: bueno, pero ayudó.
5: Exacto, ayudó.
2: Ah, yo pensé que no las
5: uno,
2: conocías.
5: Uno, les he contado, fue un CD que me regaló mi papá,
2: ajá,
5: de Europa, que trajo, que estaba en forma de corazón. Un CD que normalmente, pues, eran redondos.
2: Ajá.
5: Se pusieron de moda, no sé si te tocaron unos que venían... recortados de figuras,
2: okay,
5: y el primero que me regaló fue de ellas,
2: oh,
5: y después vi la publicidad con
2: tú?
5: Victoria Beckham y bueno, ahí me ha hecho
0: chulada, ¿no?
2: Ay, Dios mío.
5: Oye,
2: no
5: me encanta. Y ahora lo vimos en Michael Jackson.
0: Sí.
5: Que también fue mucho tiempo publicidad de ellos.
0: Sí.
5: Aunque
0: sí,
5: su calvita les debe.
2: Y su
0: pues sí.
5: Pues ahí está.
0: Bueno, pues listo. ¿Por qué no nos ayudan a saludar a todos?
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0: Se está sacando las lagañas, espérate.
2: No, algo me pica.
0: Es las chinguiñas ahí.
2: No, algo me
5: a
2: picó.
5: A ver, gente, te
2: en
5: espera.
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5: Ahí estamos, esto es Cipse Radio, a quienes saludamos con mucho gusto. También te recordamos que estamos en vivo a través de televisión en los Estados Unidos, en más de 30 ciudades.
2: Ya casi voy a andar por allá.
5: Ya casi.
2: En nuestra visión.
5: Bueno, nos podrás escuchar.
2: Yes.
5: Esto es nuestra visión televisión. Y en las redes sociales, en donde de 8 a 9, se enciende...
2: En Reporte Índigo, Locura FM, Capital México, y en nuestras redes sociales personales,
5: también.
2: @ Héctor Chavarría, @CarlosChicken7 y @JimenaRUX16. Vayan a darnos follow.
0: Bueno, pues qué bonito, ¿no? Es lo bonito, siendo las 8 de la mañana con 10 minutotes. La niña Rux, el señor Chavarría, yo soy el Chicken, les decimos que aquí empezamos.
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0: Esto que les voy a presentar a continuación está dividido en dos partes. La primera es donde aparece la actriz Regina Blandón, que ustedes la recordarán por La Familia Peluche, era la Porque No Eres Una Niña Normal, Vivi, Porque No Eres Una Niña Normal, y que la verdad es una extraordinaria actriz, también estuvo en la serie de Mentiras y ha hecho mucho teatro. En teatro es donde creo que se le puede notar mucho más esta parte artística. Muy buena.
2: Muy, la acabo de ir a ver.
0: Que además ella está muy cercana a toda esta conversación LGBTIQ+.
5: ¿Por algo en particular?
0: Pues
2: y feminista también.
0: Tiene muchos amigos.
2: Feminista,
0: todo este rollo. Entonces, hay una parte de ella platicando en una entrevista. Y entonces aquí viene lo interesante, porque aquí se mueve a la segunda parte de lo que quiero que hablemos hoy, que es donde el podcast The Troop, ¿no?
5: Ah, sí.
0: Aparece una persona

0: estúpido. Y es así, nadie te está diciendo que yo lo uso, yo personalmente, porque tengo muchas amistades no binarias. Si esta persona, si esta amiga, amiga mía, me está escuchando, pues quiero que también sienta que le estoy hablando a ella, ¿no?
1: Creo que no hay mucho que abordar. Solita nos demostró por qué es una estupidez el lenguaje inclusivo. Se hizo una cantidad de bolas desde el principio. Primero dijo, conozco a personas binarias. Dos segundos después, no binarias, binarias, pero sí, amiga mía, amiga. Ahí está el claro ejemplo de por qué es una estupidez, porque ni siquiera sabes cómo usarlo, porque es pura moda. Y sí, sí es una moda, y discúlpame. No tienes por qué hablarle a las personas basados en cómo se perciben, porque si no, eso no acaba en ningún pintado. ¿Y la línea quién la marca? ¿Tú, yo o quién chingados?
2: Bueno, pues ahí está. Él es Miguel Remis, que pues también hace su participación aquí, hablando de este tema, para dar el crédito. Jimenita Rux, what do you think?
3: Ay, ya saben, ¿no? ¿Qué opino? Estoy de acuerdo con Regina Blandón, no con este tipo. Yo creo...
4: Es que dice, ¿no?
3: ¿Qué?
4: Ya fue.
3: No,
4: nos
3: estoy...
4: Hemos hecho que fue una moda y ya fue.
3: No murió. Es una moda, estoy de acuerdo.
4: Murió, compadre, tres años ya.
3: No, estuve en ninguna moda. Creo que sí es algo que a muchos nos está costando trabajo empezar a implementar, justo porque no tenemos todavía muy claro
4: cerebro.
3: Si se dice mie, elle o ese tipo de cosas. Pero en mi caso personal... A mí sí me interesa mucho usarlo por un tema de inclusión a las personas que se identifican con ciertos géneros o no se identifican. A mí sí me gusta incluir a esas personas.
4: Nunca te lo he escuchado.
3: Y ahora, sí lo digo mucho. Bueno, aquí no, porque a cada rato me funan, ¿no? Pero sí digo mis amigues.
4: Mírese al piso.
3: Y, por ejemplo, tengo una amigue.
4: Bueno, los que conocimos.
3: Los que conocieron. Les que conocieron.
2: No vayas a ir a la tele a decir eso porque no te lo van a invitar.
3: No, imagínate. No.
4: Es que además se tropiezan, que es la cosa, pero
3: no
4: termina.
3: No es que te tropieces, es que más bien es algo nuevo que tienes que ir implementando y que obviamente, pues sí, la vas a regar y hay veces en las que yo digo todos en lugar de todes cuando están estas personas
4: porque
3: ahí.
4: No tiene pies ni cabeza.
3: Yo creo que hay que respetar, si tú no lo quieres usar está bien, si yo lo quiero usar está bien. Y también el argumento de la Real Academia Española no se habla así. Yo creo que, a ver, la Real Academia Española lo que hace nada más es como describir cómo se usa el lenguaje, ¿no? No decide cómo...
4: Bueno, las reglas.
2: No, sí decide.
3: Pero
2: sí.
3: No decide cómo habla la sociedad.
2: Bueno, decide que es correcto y que no.
3: Sí, pero no decide que alguien diga, por ejemplo, pus, ¿no? Pus esto, pus el otro, pus aquello. O sea, son...
2: Eso está mal dicho.
3: Modismos. Sí, está mal dicho, pero no puede controlar la forma en la que hablen las personas. Y creo que es exactamente
2: lo
3: mismo.
2: No, lo que hace la Real Academia de la Lengua Española es que después de un tiempo en que ciertas desambiguaciones, o no sé cómo decirlo...
4: Sí, evoluciona el lenguaje,
2: Se adaptan.
4: Se oficializa, sí.
2: Se oficializa.
3: Sí.
2: O hay palabras. O sea, antes la palabra mouse, la palabra click, la palabra internet, la palabra existían en la RAE.
3: Iconos.
2: Después se pusieron en la RAE porque ya la gente las usó.
3: Sí, pero me refiero a que pone las reglas, pero no decide a la mera hora cómo va a hablar la sociedad. O sea, no lo controla. Y creo que no pasa nada.
4: Pero la sociedad no está hablando así. Es
3: claro
4: que esa es la cosa,
3: sí.
4: ¿No?
3: Bueno, es una minoría. Y está
4: siquiera,
3: bien.
4: ¿Eh?
3: Pero yo creo que es un tema de respeto nada más. Si a ti no te gusta, no lo hables.
4: Ese es el punto.
2: A ver, Héctor.
4: Más contradictorio.
2: Tú de Miguel Remis, que debo decir que es un actuario egresado del ITAM, psicólogo en construcción.
4: Pues es muy incendiario.
2: Sí, es incendiario, mi compadre. Pero bueno, a ver.
4: Ácido.
2: De lo que acaba de decir ahorita del discurso de Regina Blandón, ¿tú qué opinas con él?
4: Es que yo celebro las libertades, ¿no? Celebro la libertad sexual, celebro la libertad de pensamiento, de religión, de...
2: Sí, pero de lo que
4: pero
2: dijo,
4: cuando,
2: que del 1 al 100, ¿qué tanto estás de acuerdo?
4: Es que ya murió. Es,
2: 100%.
4: Esta modita...
3: No,
2: 100%
4: esta modita,
2: de acuerdo con Miguel Remis.
4: Sí, compadre, porque aquí la cosa de la libertad que yo presumía y aplaudo... pienso que en donde ya no me empieza a gustar es cuando te empiezas a meter con otros derechos, otras libertades. Y aquí, que quieras tú venirnos a complicar la gramática que ni siquiera tú entiendes, es
3: ¿por
4: estúpido?
3: ¿Por qué los libros de la SEP traen ese lenguaje? A ver, explícame eso.
4: Porque ha habido, como en
3: el
4: caso...
3: ¿Por qué en el tema de educación pública?
4: Porque ha habido intentos fallidos.
2: ¿Los de la SEP ya traen eso?
4: No, espera.
3: Ábrelo en internet.
4: Hablemos de esto. Lo mismo en Estados Unidos.
2: Órale.
4: Lo mismo en Estados Unidos.
3: Ya.

0: Ya
1: está.
0: habido, por queda bien, por, pues hasta te diría un tema electoral, lo vimos en Estados Unidos, en la época de Biden, ya se podían en pasaportes
1: Ah,
0: incluso
1: sí, es cierto.
0: el poder tú estar eligiendo
1: Sí,
0: la
1: Trump me lo
0: X.
1: echó para atrás.
0: Lo echó para atrás, ¿no? O sea, entonces por eso
1: Bueno, pero ¿qué
0: digo
1: esperas de ese naranjoso?
0: que ya
1: Pues
0: es una
1: que la gente de Estados Unidos votó
0: moda
1: por él.
0: que no
1: Y
0: terminó
1: sí.
0: resultando, que nos complicó muchísimo. Yo estoy de acuerdo que si te quieres manifestar al mundo como mujer, como hombre,
1: Pero lo
0: como
1: que quiero que me respondas es
0: ¿qué?
1: eso, porque ella está en los libros de educación
0: Porque bueno,
1: pública.
0: no, ahí
1: No.
0: sí, Jimena, la respuesta es la misma por la
1: ¿Cuál?
0: cual
1: Cosa,
0: se
1: ¿eh?
0: echó para atrás el tema de la suspensión de
1: Ya está
0: clases,
1: todo
0: por una
1: impreso en
0: presión
1: libros.
0: popular, porque da bien.
1: ¿Crees?
0: Porque da
1: Yo
0: bienes.
1: creo que porque
0: Sí,
1: se
0: sí, sí.
1: dieron
0: Yo no lo he
1: cuenta que es
0: visto. A ver, vamos a
1: importante.
0: meter tantito la agendita inclusiva
1: No, no,
0: y
1: no.
0: venga.
1: Tantito
0: Yo no he visto en un
1: en todos los
0: libro
1: libros de todos los años,
0: serio.
1: todos
0: Por
1: los
0: eso, por
1: grados.
0: eso. Yo no he visto
1: A
0: en un
1: ver,
0: libro
1: no.
0: serio
1: Sí,
0: esto.
1: te
0: Yo
1: lo
0: lo único
1: juro.
0: que tengo que decir respecto a este tema es muy sencillo y muy fácil, y por eso me gustó la disertación de este señor. A Regina, yo la quiero y me encanta y todo.
1: Lo máximo.
0: Pero lo que él dice creo que tiene razón. Ahí nos enseñó Regina el claro ejemplo de por qué no es una buena ¿Se
1: idea. Es
0: enredó?
1: difícil.
0: Porque está muy enredado.
1: Pues
0: Sí,
1: sí.
0: no, bueno, pero no tiene por qué serlo. O sea,
1: Sí, porque
0: si
1: es algo
0: fuera algo
1: nuevo.
0: más simple, si fuera algo más adaptable, ¿por qué la gente no se confundió con los conceptos de internet que yo hablaba hace rato? Pues es el mouse, el ratón, el cara, ya, toma el mouse, perfecto, ya. Es un email, perfecto, ya, un email. Es un chat, es un chat, ya, perfecto, ¿sabes? O sea, no tiene mayor complejidad. El amigo, amigo, yo. O sea, ahí es donde creo que Que
1: no está
0: nos
1: bien. Y que
0: complicamos.
1: entonces también una persona no recibe mayor o menor valor por ello. Y que también parte de la comunidad LGBTIQ+, ha rechazado este mismo
0: Claro,
1: sistema. Ese es el...
0: algunos.
1: Por eso, pero ni siquiera, a ver, si ni siquiera en una misma concentración minoritaria,
0: Es un
1: que ya ni tan
0: tema
1: minoritaria, pero bueno,
0: que
1: si en una sola
0: tengan
1: concentración,
0: adoptado.
1: exacto, ni siquiera ahí están
0: Adoptado.
1: tan puestos de acuerdo si está cool o no, pues creo que para mí está un poquito de más.
0: Forzado.
1: Sí.
0: Pero la premisa
1: Mientras tú
0: es...
1: respetes a la gente,
0: Claro.
1: mientras tú le des su valor,
0: Claro.
1: sí, mientras tú no discrimines y no segregues,
0: No nos vengas a
1: no, no
0: complicar
1: tengas
0: la
1: que
0: forma
1: andar
0: de
1: aprendiendo.
0: interactuar.
1: Y entonces el periódico o la
0: Pues
1: periódico o
0: no.
1: Marianne, que Rive Palacio, Rive o Riva o No,
0: Rivo, o
1: estás
0: sea, no,
1: refiriendo otras
0: nada.
1: cosas. Es tal cual al
0: Es así.
1: género.
0: Es
1: Bueno,
0: así. Es
1: a
0: así.
1: ver, vamos a dejar entonces que la gente opine con nosotros. Y vía de mientras, señor
0: Vamos.
1: Chavarría.
0: Vamos con lo más
1: Señor
0: destacado en
1: Echavarría.
0: materia
1: Señor
0: informativa.
1: Chaverre y
0: Exacto,
1: Reye.
0: exacto,
1: O sea,
0: exacto.
1: no está
0: Reye. Primero para
1: fácil.
0: platicarles que el
1: Y
0: presidente
1: Reye. Sí,
0: Claudie
1: no,
0: Sheinbaum
1: está muy
0: encabezó
1: difícil.
0: el
1: Vamos.
0: aniversario de la columna de la legalidad, donde reafirmó la soberanía nacional y dejó
1: Aquella
0: claro que México no
1: doctrina no era
0: acepta
1: solamente una
0: subordinaciones
1: posición.
0: frente a otros países. Ahí, bueno, le escucharon. También platicarles que la Secretaría de Educación Pública mantendrá sin cambios el calendario escolar, ya lo decíamos, 2025-2026, por lo que las clases terminarán el 15 de julio, descartando adelantar el cierre al 5 de junio. La decisión se tomó tras una reunión con autoridades educativas estatales. Y el juicio contra Evo Morales por presunta trata agravada de personas fue suspendido luego de que no asistiera a una audiencia que se tenía contemplada. Un tribunal lo declaró en rebeldía. Y también creo que vale la pena platicarles que mañana estaremos aquí reportándoles la primera visita de Donald Trump y una comitiva importante de empresarios desde Estados Unidos a China, que van a ver a verse con el presidente de por allá, Xi Jinping. Ya estaremos platicándoles todos los detalles, los ojos de todo el mundo estarán puestos en esta visita. Y en materia financiera, rápidamente para ponerles al tanto del dólar, primero se cotiza en 17,26 centavos, el euro 20,25 centavos, y en materia de criptomonedas, el Bitcoin 80.500 dólares y el Ethereum se cotiza en tiempo real en 2.200 dólares. Hacemos una primer pausa y volvemos. Esto es Índigo Noticias. Carlos Chicken, Jimena Rux y Héctor Chavarría. Ya regresamos.
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4: Son las 8:22.
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4: Son las 8:25.
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2: 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Esto es Índigo Noticias 2.1. ¿Qué le pasa, señor Chavarría?
3: Que está estamos impactado. Conectados con la audiencia. ¿Qué les acaba yo de decir ahorita? Y fíjate, alguien nos escribe.
4: ¿Qué?
3: Buen día, Adrián Cabrera de Toluca. Ayer YouTube me enseñó el reporte Índigo de septiembre de 2021. Y me está haciendo la plática que tuvimos hace
2: de que no, es que a ver, dile a la gente lo que
3: estábamos diciendo. Que bueno, pues ya vamos gente, si Dios quiere y el señor Maxice nos permite, rumbo a 6 años. Entonces, pues que sí ya se nota. Pues la obviamente diferencia. El cambio que hemos tenido, corporal sobre todo.
2: ¿Tú qué edad tenías?
3: Pues imagínate, compadre, si voy a cumplir 43.
2: Mañana, o sea, aquí, mañana es cumpleaños de Héctor, para que venga.
3: Aquí llegué al cuarto piso. Imagínate tú eso. No tenía canas, como dice Jimena.
4: No,
3: y mira,
2: no tenías canas.
4: Pero de un día no para otro,
2: qué
4: así
2: fuerte.
4: Sí,
2: tenías
4: llenaste
2: tu pelito más negrito.
3: Más negrito, más oscuro.
4: Fue de a poquito.
2: Lo que pasa es que también,
4: progresivo.
2: Como, mira, pasa lo que te pasa con la pareja.
4: ¿Qué?
2: Que muchas veces como nos vemos diario.
4: Sí. Sí.
3: Pues ya te das asco.
2: Estos, ay, no. O sea, como nos vemos diario, estos cambios no son notorios.
4: No.
2: Entre una persona que te ve y te deja de ver un mes y luego ajá, otra vez y así. Entonces, como nos vemos todos los días, tú no te diste cuenta en qué momento se llenó de canas.
4: No.
2: Pero sí fue pasando.
4: ¡Qué loco!
3: Sí. Y entre más canoso, más te antoja, creo.
4: ¡Ay, qué asco! ¡Quisieras!
3: Oye, a ver,
2: porque
3: saludamos.
2: Además sus canas van por todo el cuerpo, Jimena.
4: ¡Ay, no! Muchas
3: pues
4: gracias.
3: Es normal, es
4: decir,
3: un proceso
4: natural. Tienes pelo
3: natural
4: en pecho, pero no tiene.
3: No tengo pelo en pechito. Dice, oye, a ver, saludamos acá de Ciudad de México, supongo, una vez más la niña Rux exhibiendo que una universidad cara no da educación, si le importara el lenguaje inclusivo, aprendería braille para incluir a las personas ciegas. Un bonito comentario.
2: Man Rob, es hora de sacar el arma secreta que va a dar una cátedra de este temazo, Jimena. Échale un fon a Flor Amargo o Flor Emergue.
4: Flor Amargo es chida.
2: ¿Es chida?
4: Pues
3: es talentosa, sí es.
4: Ahorita le hablo.
3: Talentosa sí es. Loca Fler, como cabra, pero sí
4: la loquita,
3: es.
4: Fler pero es chida. Fler
2: Emergue.
3: Oye, Arlé,
4: no,
3: tenemos.
4: No, yo quiero leer.
3: Ah, pues mete el bocho.
4: Dice Daniel Balbuena, la Real Academia Española está de adorno al ceder a la presión social, sea correcta o no, es como la ONU, no sirven para absolutamente nada.
2: Dice Rosely, esta está buena, dice, entonces hablar así es como cuando habla afablafamofos o con la faef.
3: Nunca supe.
4: Tú dices que hablas
3: nunca,
4: muy bien eso,
3: nunca
4: ¿no?
3: Nunca supe.
2: Yo fomo mafas ofo mefe nofos.
4: ¡Wow!
2: ¿Tú funofos afe y befes?
4: Más ofofo, no. Más ofefos o menos.
2: Más bien fento
4: no.
3: Leemos Arlet.
2: ¿Qué?
4: Bofo.
3: Arlet. A ver, desde Toluca dice, hola chicos, opino que se incluye con las actitudes. Sí, Arlet, creo que en esto tienes toda la razón.
2: ¿Qué?
3: Se incluye con las actitudes.
2: ¡Claro!
3: No con el lenguaje. Ojalá me puedan felicitar el Día del Maestro. Ah, bueno, pues
2: claro,
3: Arleta,
2: aquí, mira, al final aquí nosotros íbamos a estar, no vamos a hacer ningún puente ni nada.
4: Y Dali Turralde, yo pregunto, ¿qué pasa con la masculinidad y la feminidad? Ya nadie lo está valorando.
2: Ah, eso, pero ese es otro tema, o
4: sí
2: sea, al final ese es otro tema al que no nos vamos a meter ahorita, pero
4: no,
2: aquí ya es esto del lenguaje inclusivo, nada
4: sí
2: más. Dice David, me imagino que en las obras donde participa Regina hay una persona traduciendo el lenguaje de señas mexicanas, digo, para ser realmente inclusivos.
3: AI.
2: Oye, dice, y sí fue moda como los Terians.
3: ¿Sí?
2: ¿Ya no hay Terians?
4: Pues no, ya no he visto nada.
2: ¿Ya se agotaron? ¿Tan rápido pasó lo de los Terians?
3: Duró nada.
4: Pero no vimos nada aquí en México. Yo no
3: acaba
4: vi.
3: Acaba de ser este evento gigante de la...
2: Pero lo cancelaron los Terians, el de Terians, ¿no te acuerdas que iban a correr ahí
4: sí,
2: en CU y lo
4: cancelaron? Pero a ver, lo vimos sí en redes sociales, pero así que vas caminando por la calle, ¿han visto un
2: terreno? No, yo nunca vi.
3: No,
4: pues no, yo tampoco.
2: Diego Riveras, el gobierno lo que hizo es ser más popular y buscar mayor aceptación. Realmente el lenguaje no excluye, ves personas no binarias y parecen más personas trans. Ni ellos mismos pueden explicar qué es ser no binario.
3: Que tuviste faltas de ortografía, Jimena. José Miguel desde Querétaro. Jimena ya se contradije porque dijo una amigue en lugar de une amigue.
4: Pues es que
2: claro,
4: es difícil
2: bueno,
4: adaptarlo. Pues porque es algo importante
2: si
4: para la
2: dices
4: gente.
2: Mal, si lo estás diciendo mal todo el
4: porque
2: tiempo.
4: Porque yo tengo amigues de la comunidad. Hago un esfuerzo. Y ya.
2: Pero pues.
4: Pero la premisa es respeten. Yo respeto que ustedes
2: a ver,
4: no quieran.
2: Dime el nombre
4: ustedes
2: de una
4: respetan.
2: Amigue.
4: Se llama Miguel.
2: Ah, pues porque.
4: Pero le decimos Maika.
2: Pues dile Maika. En vez de estar Emigue,
3: o sea,
2: ñengue.
3: Al mundo.
2: Maika quiere tallarines. En vez de decir, mi amigue quiere.
4: De hecho, Mariano le preguntó: ¿y eres niña o niño? Y él le dijo: Un poco de ambos.
2: Ah, pues está bien.
4: Y Mariano, ¿cómo? ¿Niña
2: entonces,
4: o niño?
2: Entonces, mira, entonces ahí te va. Si yo tengo un poco de ambos, ajá, háblame como ella, masculino o háblame como femenino, me da igual.
4: Sí, pero tengo hay de las un dos neutro y está bien que haya un neutro.
2: Pero ese neutro solo complica. Entonces, si yo me siento...
3: ¿Y le molesta? Sí, sí.
4: No le molesta.
2: Mujer. A ver, no, entiende, no es más fácil. Entiende. No es más fácil que si yo me percibo como hombre y mujer al mismo tiempo. Si soy de las dos, pues háblame de cualquiera, da igual porque sí soy.
4: Sí, pero también hay un híbrido, neutro, ¿no?
2: Sí, pero
4: el, eso es el neutro, el de ella, pero está bien.
2: Mira, dice, al usar el todes, ellas, etcétera, estás delimitando el lenguaje a un grupo muy específico. No puedes argumentar que le estás hablando al pópulo o que quieres que tu mensaje llegue a la mayoría de la gente, dice Alberto Rodríguez. También tiene un punto, ¿eh?
4: Dice, Chaparrita Pink, ni hablar de esos libros, quitar materias importantes por meter esa basura y no recordemos que la gente no estuvo en, estuvo en desacuerdo, las metieron a fuerza, que es diferente.
2: Ah, pues ahí está. Tiago Guillermo, chiquen, tienes toda la boca llena de razón. Mientras se hable con educación, lo demás pasa a segundo término.
3: Charlie, el lenguaje, te leemos, estimado Charlie, es impecable. Hablar así al final fue una moda, como dice el compa, ya no sabe ni cómo usar un supuesto lenguaje.
4: Oye. Dice, mi fuerza Morales, así se llama el username, apestan a Dios.
2: Sí, pues es que ese es el problema.
3: Alejandra dice, hola, antes de todo quiero comentar que hoy invitaron al Chompinas al programa de lenguaje, compadre, sí.
2: Nomás que mira, te falló ahí los colores de tu televisión, porque el del Chompinas era blanco y negro.
3: Pero sí parece, ah, tele sí, a cuadros sí
2: es,
3: parece
2: pero Chompinas. Diles de qué color es.
3: Así es, sí, es más sí, azul. Sí, es marino, azul. Dice, el lenguaje de inclusión también nos comenta, se me hace un tema muy intenso porque los niños de cristal no aceptan que solo hay dos géneros, que cada quien se crea lo que quiera.
4: Torne Ruiz, lenguaje horrible para gente lela.
2: Luego dice Namre, buen día a todos, saludos desde Mérida. Lo lamentable saludos de este tema es que la gran mayoría, al igual que Jimena, no tiene ningún argumento sólido para defender su postura. Solo son palabras sin sentido.
4: J9 Mont, Miguel Remis tiene razón, lenguaje estúpido, licenciada Jimena Rux, siempre hermosa. Ay, y lindo escuchar tu dulce voz todas las mañanas para empezar mi día.
2: Sí, ¿es la misma persona?
4: ¿Qué?
2: ¿Qué dijo eso? ¿Todo
4: sí,
2: eso?
4: Sí, todo eso lo dijo.
2: O sea, primero
4: dijo,
2: te tiró a la basura tus argumentos, pero le gusta escuchar.
4: Y luego me dijo hermosa.
3: Pues se vale levantar.
4: Muchas
2: porque
4: gracias.
2: Porque eso ahí habla de que una cosa es lo personal y otra cosa es tu opinión.
4: La opinión. Exacto.
2: Que sea basura.
3: Sana, así sana, debería ser. De rana. Ajá. Oye, dice Daniel de Querétaro, se respeta con lo que cada quien se identifica, se respeta sentirse hombre, mujer o Superman, pero yo no me voy a estar poniendo en aprietos por no saber si la persona de enfrente le ofende, si me refiero a él como caballero, si es hombre o mujer, en fin, un poco lo que estamos aquí reafirmando.
4: Pedro Place, está en la SEP porque el gobierno hace todo por intereses políticos, buscan forma barata al voto de esas personas. Al Chile yo creo que ese tema ya está remuerto, ya a nadie le importa que se amen como quieran.
2: Aquí lo interesante es eso, ver cómo la gente ya tiene esta percepción de que el lenguaje inclusivo se murió.
3: Es que
4: pues
3: sí.
4: Es que no están en un
3: sí,
4: entorno
3: sí,
4: en donde
3: no,
4: se
3: no
4: usa.
3: Terminó siendo, pues eso, al final, incluyente.
2: Pero hubiera crecido. Yo antes escuchaba eso.
3: Al
2: sí,
3: contrario, fue
2: fíjate,
3: excluyente.
2: Yo escuchaba más gente antes en discursos más populares o masivos utilizando el lenguaje inclusivo que ahora. O sea, siento que menos gente lo utiliza para discursos.
3: Conectar, porque al sí, contrario, excluye. O sea, por eso decía, va como
4: no
3: en un
4: acuerdo
3: sentido a la inversa.
2: No, sí excluye.
4: Pues, ¿por qué?
2: Porque al final de cuentas, no, o sea...
4: Pero depende en el contexto en donde estés. O sea, si yo estoy con muchos amigos de la comunidad, claro que voy a preferir hablarles en ellos.
3: Por eso.
2: Pero
4: en
2: no
4: la,
2: sabes...
4: En la academia de Alberto, bueno, no de Alberto, donde trabaja Alberto, los profesores todos se dirigen a sus alumnes como alumnes. A todes. Porque ahí en esa academia...
2: Y entonces es una aberración, porque seguro todos hablan mal.
4: Pues, no sé.
3: Pero canta bonito, fíjate.
2: Es que mira, es como decirte... A ver, yo no tengo problema con el lenguaje inclusivo. Mi problema es con la aplicación.
4: Ok.
2: Yo llego a Finlandia. ¿Qué es más fácil? Ahí mi finlandés medio... que no me va a entender nadie. O hablamos en inglés mejor.
4: Sí,
2: y
4: pues
2: todo el
4: sí,
2: mundo te habla en inglés. ¿Por qué? Pues porque es más fácil.
4: Pero es un tema de
2: sentido. O sea, es más fácil. Entonces, si no sé. O sea, y mi amiga.
4: Es un tema de irlo practicando. Alberto ya le sale muy bien. Todo lo dice muy bien porque se dirige todo el tiempo hacia sus alumnos.
3: Bueno, cerramos porque con ese comentario es de Ricardo. Dice: me comunico desde Mérida. Eso es una tontería. A la gente se le respeta por el hecho de ser personas, no porque lo que a ellos se les perciba. Pero hay una palabra que sí. Queda para los dos, las, ellas, etcétera, que es
2: Dice Ale Roth, Jimena, no te metas en temas que no conoces, política educativa, porque dudo mucho que sepas quién escribió esos libros woke y el desgorre que se hizo.
4: Dice Idali Iturraldi, hola, si te gusta el mismo sexo, vívelo en intimidad. Nadie tiene por qué hacerse a las ideas de cada individuo. Ahora resulta que hasta el lenguaje quiere. Nadie los discrimina, se discriminan solos.
2: A ver, ahí hay dos comentarios en los que uno estoy de acuerdo y en otro no. O sea, la primera parte sí me parece de ese comentario que ahí sí tenemos que crecerle un poquito más. Mucho. Evolucionarle un poquito
4: apertura
2: más.
4: Apertura y Dalí.
2: Sí, la segunda, eso claro, sí es discriminatoria. La primera parte es discriminatoria.
4: Sí, Dalí.
2: La segunda tiene razón.
4: Y dice Dalí Iturralde también, no saben ni quiénes son ellos mismos y pretenden que los demás los entiendan.
2: Bueno, pues eso a veces es
3: que
2: también...
3: Ahí empieza la división, sí, que eso no sí, es correcto. Sí, sí, sí. ¿No?
2: Dice acá, Abraham, mi esposa dice que envidia la voz de la niña, le manda saludos desde Mérida.
4: ¡Ay, saludos!
2: Oye, mira, dice Ulises, Alberto esto, Alberto el otro, mejor traigan a Alberto.
4: Exacto. ¡Ay, sí, lo voy a traer!
3: Es buen tipo, es buen banda.
2: Mándanoslos ahora a debatir estos días que no estés.
4: ¡Ándale!
3: A ver si
2: ¿viene o no viene?
3: ¿Se despierta o no?
4: Yo creo que sí vendría, le voy a decir.
2: Dice por acá, solo es complicar el vocabulario, Chicken tiene razón, dice Luigi. Ale Rosa, es muy simple, los géneros se definen en masculino y femenino, en ginecólogo y proctólogo. ¿Con quién va? El que se siente escoba, ¿con un carpintero?
3: No.
2: Pero, ¿qué? Pero ese es otro tema.
3: El debate no, ahí no sé si es otro lugar. Sí, no. En una cuestión de aceptación o no aceptación, ajá, que ahí creo que no es correcto.
2: No es por ahí. David Monreal, riqueza borrada, es la portada en reporteindigo.com.
4: Y vamos a ver qué está pasando en el país con nuestros corresponsales.
0: Quintana Roo.
5: Ante el riesgo creciente de erosión costera y daños provocados por huracanes, Quintana Roo reactivará en este año un seguro especializado para proteger playas y arrecifes, principalmente en destinos turísticos de la zona norte como Cancún y Playa del Carmen. La Secretaría de Ecología y Medio Ambiente informó que la póliza contará con una cobertura de 9 millones de pesos y permitirá actuar de forma inmediata en caso de afectaciones por fenómenos hidrometeorológicos, enfocándose en la recuperación de más de 18 kilómetros de litoral. El titular de la dependencia, Oscar Révora, explicó que el recurso busca atender principalmente la erosión de playas y restaurar la morfología costera tras el impacto de tormentas o huracanes. Además, el seguro, el Estado, mantiene vigente hasta el 2029 la manifestación de impacto ambiental para ejecutar trabajos de recuperación costera en áreas consideradas críticas. Reportó para Índigo Noticias 2.1, Silvia Reyes.
0: Estado de México.
6: Ejidatarios y pobladores de Tonanitla mantienen bloqueada la carretera libre hacia la IFA, donde incluso pernotaron para exigir solución al conflicto territorial que sostienen con Tecama por más de 800 hectáreas. Los cierres en al menos 4 accesos afectan la movilidad hacia el aeropuerto Felipe Ángeles y municipios como Ecatepec, Nextlalpan y Tecama, generando severas complicaciones viales. Los inconformes demandan que el Congreso mexiquense emita ya el dictamen pendiente sobre los límites territoriales tras denunciar incumplimiento de acuerdos por parte de autoridades estatales. Para Índigo Noticias, Lorena González.
0: Guerrero.
7: La alcaldesa Avelina López Rodríguez afirmó que todo mundo puede venir al puerto de Acapulco, pero aclaró que se debe someter a la legalidad en relación al Acamoto 2026. El lunes, la primera edil porteña rectificó su declaración con relación a la negativa para realizar el evento del Acamoto a partir del próximo 14 al 17 de mayo y dijo que se puede hacer, pero siempre y cuando quienes acudan al puerto se manejen dentro de la legalidad. Lo anterior, a pesar de que ediles, actores políticos y empresariales se han manifestado en contra de dicho evento. Para Índigo Noticias, Rogelio Agustín Esteban.
2: Híjole, eso del Acamoto me da un miedo. O sea, ¿se acuerdan la vez pasada que estuvo bravo?
3: Sí, a mí también me da.
2: O sea, estuvo bravo. Ojalá, mira, que la gente vaya y lo haga y todo, pero que también se agarren la onda de que
3: reservas,
2: hay que cuidarse,
3: ¿no?
2: Sí.
3: Bueno, gracias a nuestros compañeros corresponsales. Si les parece, hacemos pausa y volvemos. Esto es Índigo Noticias 2.1. Carlos Chicken, Jimena Rux y Héctor Chavarría. Tenemos una entrevista muy especial en el siguiente bloque, así que no te la pierdas.
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9: Son las 8:42.
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1: Oye, por cierto, me quedé pensando, ¿tú ya nos diste algo para tu festejo cumpleañero que ya va a ser?
2: Que quiero gelatina en vez de pastel. Cúmplame mi deseo.
1: ¿Gelatina de qué?
2: Ay, muy ricas. En realidad, pues la
1: que sea, ¿sin azúcar o qué?
2: Hay opciones, soy muy healthy. Pues es que cae en miércoles, entonces...
3: Ya te empiezas a relajar.
2: Lo que el público quiera que aportar,
1: lo celebro. Gelatina sin azúcar.
2: Oye, a ver, comentarios, ¿no? Dice...
1: Pero no, espérate, ¿y del festejo qué?
2: Eso.
3: Ay, no, ya no vamos a hacer festejo aquí.
2: Partamos, ¿por qué no?
3: Se propone una idea y no se cumple nada.
2: ¿Qué pasa?
1: Es responsabilidad, de cada persona hacer que su festejo se cumpla.
3: No.
1: Si alguien no es insistente, no tiene la capacidad de poder agendar,
3: hasta les escribí
1: nada.
3: Y les dije, este día puedo.
1: Así no se hace.
3: Y me mandaron bien lejos.
1: Yo con las duchas ya sé lo que voy a hacer. Voy a comprar los boletos desde antes y se los voy a traer y se los voy a dar. A ver, no vayan.
2: No, pues así sí tendría uno que ir.
3: Así, pues sí.
2: ¿Qué?
3: Bueno,
2: imagínate,
3: pon el ejemplo entonces.
2: ¿Resentido que es?
1: Es correcto.
3: Es correcto.
1: Entonces, ¿tú qué vas a querer?
2: Yo ya pedí mi gelatina.
3: No, pero
1: de festejo con nosotros.
2: No, es que está la agenda a la vez que a tope. Con que pueda yo ver el techo un rato y poquito resetear la mente.
3: Podemos ir a un parque a acostarnos todos a ver el techo. Bueno, el cielo.
1: No,
2: todos
1: ese plan yo no.
2: Agarrados.
1: Bueno, ya, pues ya, más bien, ¿por qué no nos ayuda usted a saludar a alguien que tenemos ya aquí?
2: Oye, sí, vamos a platicar de un tema muy interesante en la economía mexicana, gente, y son las bonitas micro y pequeñas empresas que son responsables, creo que vale la pena recordarlo, algo cerca de 30 millones de empleos. Estamos hablando del 70% de la fuerza laboral en nuestro país. Es decir, que si a estos pequeños negocios les va bien, en consecuencia a nuestro México también. Y quiero saludar esta mañana a Leira Orozco, directora de Relaciones con Gobierno de Mercado Libre en México, porque se aventaron junto con la Secretaría de Desarrollo Económico justamente un evento enfocado en este sector de empresas. Leira, ¿cómo estás? Buenos días. No escuchamos allá a Leira, a ver si tiene muteado su micrófono. Secretaría
4: ¿Hola?
2: De Desarrollo Económico.
1: Ahí está.
2: Justamente
1: ay, pero
2: un evento enfocado en este sector.
1: Ahí
2: está, Leira. A ver, si quieres, danos nuevamente los buenos días. ¿Cómo estás?
4: Hola, Héctor. Buenos días. Buenos días, Jimena, Chiquen. Qué gusto saludarlos.
2: Oye, platícanos, presúmenos sobre este evento que entiendo llevaron a cabo el sábado pasado en el Monumento a la Revolución. ¿Cuál fue el objetivo? ¿Cómo les fue, Leira?
4: Pues mira, les cuento, hicimos una feria digital justamente a los pies del Monumento a la Revolución. Una feria digital que estaba justamente dirigida a pymes, a mipymes y a todos estos pequeños negocios que, digamos, están en la Ciudad de México. Y la idea era llevarles y acercarles justamente a la tecnología para enseñarles primero cómo vender en línea para aquellos que no venden en línea y también la importancia que tiene que puedan recibir pagos digitales. Como sabes, estamos a menos de un mes del Mundial. Vamos a recibir una cantidad de turismo impresionante y sin duda estamos muy conscientes de que este turismo pues casi no usa efectivo. Y eso es justo lo que queremos transmitir a estos pequeños negocios para que migren a la recepción de pagos digitales. Y por otro lado, también darles todas las herramientas para que pueda crecer su negocio a través de Mercado Libre. Justamente dimos talleres, algunas pláticas bastante importantes como de educación financiera, finanzas rosas, cómo tomar fotografías a sus productos, etcétera. Todo esto lo hicimos, como te digo, en el Monumento a la Revolución, de la mano del gobierno de la Ciudad de México, particularmente la Secretaría de Desarrollo Económico.
2: ¿Digitalizarse es una opción hoy día para estos negocios o una obligación para justamente sobrevivir, escalar? ¿Cuál es tu punto de vista?
4: Yo creo que hoy la digitalización sin duda tiene que formar parte de cualquier negocio. Es más, yo te diría, esto lo venimos viendo, es un fenómeno que venimos viendo desde 2020, ¿no? ¿Qué pasó? Que negocios que no estaban digitalizados tuvieron que emigrar rápidamente. Hoy en día todavía hay algunos que están como un poco reacios a la digitalización, no porque no quieran, quizá muchas veces es por este temor a la tecnología. Lo que queremos es justamente, y lo que estamos haciendo, es acercar la tecnología a este segmento de la población para que le pierda el miedo y vea que hay muchas herramientas que pueden ser muy fáciles de utilizar y poder con eso impulsar sus negocios.
2: Me gustaría, pudiera ser, en la audiencia que todavía hay algunos despistados, respecto a esta diversificación y a estas agendas que atienden desde Mercado Libre, me parece a mí con algo muy claro, la democratización de muchas de estas soluciones desde Mercado Libre y Mercado Pago. ¿Cómo están organizados justamente para que la gente entienda qué tipo de herramientas pueden encontrar con un brazo y el otro?
4: Mira, nosotros tenemos justamente estas, o sea, nuestras soluciones funcionan de manera integral. Mercado Libre funciona como un ecosistema. Tienes la parte de las herramientas de venta en línea, pero por otro lado tienes también todas las herramientas de pago. Lo que hemos estado haciendo es justamente darle a las personas todos los beneficios que pueden tener, por ejemplo, si tú tienes herramientas, vendes en Mercado Libre, pero además cobras con Mercado Pago en tu negocio físico, tienes posibilidad de tener acceso a distintos servicios financieros como un crédito, cosa que muchas de estas pymes o mipymes no lo tienen. Es muy difícil a veces que ellas puedan tener un acceso a un crédito en el banco. Y con toda la información que están generando a partir de sus ventas, a partir de cobrar con Mercado Pago, con la terminal punto de venta o ya sea con la herramienta de Tap to Pay con tu teléfono, la verdad es que de esa manera lo puedes hacer muy fácil y con eso generas información que a nosotros nos sirve para poder ir perfilándote como un cliente que tenga acceso a un crédito. Son herramientas básicas para las MIPYMES y para las pymes, para que puedan impulsar sus negocios. Hoy en día muchas de ellas necesitan justamente financiamiento y es parte de lo que estamos impulsando nosotros con Mercado Pago y con Mercado Libre.
2: Oye, ¿qué aprendizajes les deja a ustedes el evento como organizadores? También hay gente aquí que nos escucha de muchos otros estados de la República. ¿Se va a estar llevando en algún momento a algún otro lugar? ¿Cuándo esperar el siguiente encuentro? Cuéntanos.
4: Pues mira, la verdad es que nos sorprendió muchísimo para bien. Tuvimos una afluencia más o menos de 2.000 personas en el sitio y la verdad es que lo más interesante es que la gente venía por su propia voluntad a entrar a los talleres, a tomar los talleres. Tuvimos dos escenarios, uno muy grande, donde se dieron estas como mega clases, y tuvimos un box, que literal era una caja de Mercado Libre, donde podían tomar talleres muy particulares. Estaban abarrotados. Entonces, eso nos, la verdad, nos sorprendió mucho el interés que sí existe en transformar sus negocios, que sí existe este interés de aprender más acerca del ecosistema. Estamos obviamente evaluando dónde podríamos replicar algo similar. La verdad es que creo que vale muchísimo la pena y bueno, sin duda vamos a estar trabajando de la mano de distintas alcaldías y de la mano de los distintos gobiernos estatales. Lo hemos hecho en otros estados, pero la verdad es que es la primera vez que lo hacemos de este tamaño, además en un sitio tan emblemático como lo es el Monumento a la Revolución.
2: Pues ahí está. Yo creo que para aterrizar me queda claro que la reflexión aquí es que ya no solo compites con los negocios de tu colonia, de tu cuadra, sino estás compitiendo con el mundo entero y estas son herramientas que se tienen que aprovechar por parte de todos los emprendedores y negocios en México. Aleira, muchas gracias por esta conversación. Aleira Orozco, directora de Relaciones con Gobierno de Mercado Libre México.
4: Gracias a ustedes.
1: Y ya nos vamos, gente. Gracias por haber estado con nosotros. Mañana ya saben que tenemos una cita en punto de las 8 de la madrugada.
3: Eso.
1: Adiós, niña Rox.
3: Adiós.
1: Adiós, señor Chavarría.
2: Nos vemos mañana.
1: Yo soy el Chicken. Hasta mañana. Bye.
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5: Son las 8:56.
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días, gracias por estar en la frecuencia de Amor 100.1, solo música romántica. Saluditos en este martes 12 de mayo 2026. Vamos con música romántica y tus saluditos al 99 92 39 46 46. Ya estamos bien informados. Vamos con música romántica. Buen día.

0: 9:14 en Amor 100.1, solo música romántica. 9:14. Buenos días. Escuchamos a Jesse and Joe. Esto es lo que soy. También escuchamos a Uf Brujería. Ya escuchamos también a Edith Márquez, mi amante, mi amigo. Y Ben Ibarra con Paty Cantú. Se desintegra el amor. Con saluditos, con muchísimo gusto. Para doña Pastorita Hermosa, hasta la Serapio Rendón. Y para Héctor, gracias por estar con nosotros. Tenemos saluditos para nuestro buen amigo, don Jorgito Benavides. Gracias, don Jorgito, por estar en sintonía de Amor 100.1. Un abrazo fuerte. Tenemos saluditos para Quique, también para nuestra amiga Isabelita. Gracias, Isabelita. Un abrazo fuerte para ti y que tengas un excelente día. Tenemos saludos para nuestra amiga Lisette del Mar. Abrazo fuerte, Lisette. Gracias por estar en esa sintonía. Gracias por enviarnos esas oraciones. Para ti, un abrazo fuerte, fuerte. También saludos para la tía Salo. Nos dice hoy un buen día para sonreír, para agradecer y creer que todo va a salir bien. Confía, persevera y disfruta el camino. Tú puedes. Gracias, tía Salo, por estos buenos deseos y que tenga un excelente, excelente martes. Para Lourdes también, abrazote para Lourdes, que la pase muy bien. ¡Ay, qué lindo! Un abrazo, un beso y apapacho para nuestro buen amigo, el eterno enamorado. Para el hermoso eterno enamorado. Un abrazo fuerte. Que tenga un excelente día y que tenga buen camino. Cuídese mucho con este calorón. Hidrátese, por favor. Seguimos con la música romántica de Amor 100.1. Buenos días, buenos días. Pásenla muy, pero muy bien. 9:16.
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0: 9:29, ya 9:29 en Amor 100.1, solo música romántica. Tus saluditos al 9:92, 39:46, 46. Escuchamos a Cristian Azul y también escuchamos a Mijares con Emanuel Rompecabezas, con saluditos con muchísimo gusto para nuestro amigo Schubert y la familia Díaz Chavo. Gracias por estar con nosotros. Nos dice: buenos días, desde hoy solo el bien entra, solo el bien se queda. Gracias, abrazo fuerte. También saluditos para la preciosísima Maggie El Coser. Un abrazo fuerte para Maggie. Que este nuevo día te traiga paz, alegría, salud y muchas bendiciones. Gracias, Maggie hermosa. Pásala muy, pero muy bien. Hay que cuidarse porque siempre va a seguir el calorcito húmedo sofocante. En este momento estamos a 33 grados Celsius, muy alto los rayos UV. Vamos a tener más de 40 grados, mínima 25, soleados, nubes y claros, con vientecitos del sureste. Al extremo van a estar los rayos UV. A las 2 de la tarde, el 50% de probabilidad de una lluvia débil. Así que tome sus precauciones, con vientecitos del norte incrementándose de 12 a 37 kilómetros por hora. Así que tome sus precauciones y si va a salir, póngase su gorrito, su bloqueador o manga larga, porque sí, va a estar muy, muy sofocante el calor las próximas horas y los rayos UV, también van a estar muy fuertes. 9:30, Amor 100.1, tenemos más de nuestra música romántica. ¡Buenos días!
1: Es tarde ya.
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0: 9:45 en Amor 100.1, solo música romántica. Miénteme, David Bisbal, a través de Amor 100.1. Y también escuchamos a Elena. Y disfrutamos a Miguel Bosé con Julieta Venegas, Morena Mía, Sasha, Ben y Eric. Nos trajeron música romántica a punto de partida. Y gracias por estar con nosotros. Felicidades, ¿verdad? Felicidades a todas las enfermeras y enfermeros profesionales de esta disciplina que son fundamentales en los equipos de salud, tanto en acciones de prevención como en atención de pacientes, en situaciones críticas como desastres naturales, accidentes, epidemias y pandemias. Y bueno, pues esta fecha, esta conmemoración es un homenaje al natalicio de Florence Nightingale, enfermera formada en Inglaterra, a la que se le atribuye la creación de la enfermería profesional. Pásenla bonito, disfruten de su martes y sus saluditos al 9992-3946-46, 9:46.
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Hola, hola, buenos días, solecitos hermosos, ¿cómo están? Espero que muy bien, que muy felices en este martes delicioso. Espero que hayan dormido maravillosamente bien. Y bueno, por aquí ya nos llegaron algunos mensajitos. Muchas gracias. Dice, buen día, Are. Feliz martes, bendecido día. Te mando un fuerte abrazo, Marifer Muñoz. Gracias, Marifer. Un abrazo y muchos megabesos. Buenos días, José Enrique. Gracias por estar aquí con nosotros. Buenas, buenas. Y te mandamos también mucho amor, mucha luz y muchas bendiciones y pues angelitos igualmente. Dice, excelente martes para todos. Muchas gracias, Jorge. Ya estamos por aquí. Buenos días, Quique, también. Muchas gracias. Gracias, gracias a todos. Dice, por acá, ¿nos puedes poner algo de Alex Ubago? Si tienes de las actuales, la canción se llama Y Ahora con Sofía Elart. Ok, claro que sí. Anotadísimo. Y pues también tengo aquí unos saludos para alguien que andaba desaparecido, pero ya está reportándose. Mi queridísimo Faz, dice, aún vivo, como siempre presente, nunca ausente y siempre pendiente. Faz, qué bueno saber de ti. ¿Cómo estás, amigo? Dice, buenos días, hermosa Areli, Dios bendiga tu vida. Qué hermoso poder escucharte en esta mañana. Gracias, mi queridísimo Sammy. Te mando también un abrazote y muchos megabesos. Aquí estamos. Oigan, y hoy estuve haciendo una meditación temprano de Luis Hay, que ya saben que nos gusta mucho Luisa Hay, como ustedes le quieran decir. Y algo que se me hizo súper bonito es que antes de salir de tu casa o cuando vayas a ir a algún lugar, esto aplica tanto en la mañana como al mediodía, en la tarde, en la noche, a la hora que vayas a ir a algún lugar, dice que antes de llegar a ese lugar les mandes amor. Mandes amor, mandes luz, por ejemplo, no sé, ahora que yo venía de mi casa para acá, que mandara luz al camino, que mandara luz a todos los demás automovilistas, luz y amor, que mandáramos amor también aquí a Grupo CIPSE, a las cabinas de radio, a mis compañeros, a los jefes, a todo el personal, a todas las personas con las que te vayas a relacionar el día de hoy, decían, y especialmente si hay alguien con quien no tienes una muy buena relación o alguien así como que te saca de tus casillas muy rápido, que le mandes mucho amor, mándale luz, mándale angelitos y pues cuando haya una situación que no sea tan buena en tu vida, entonces repite este mantra, ¿cómo puede mejorar esto? ¿Cómo puede mejorar esto? ¿Cómo puede mejorar esto? Sin contestarte y nada más para mover energía. Esto ya es Access Consciousness, no es tanto un tema de Luis Hay, pero Luis Hay dice que sí, que antes de llegar a algún lugar o si vas a hacer una negociación con alguien o si vas a hacer algo de trabajo, que mandes muchísimo amor al lugar, al edificio, al mobiliario. Por ejemplo, yo antes de venir también mandé mucho amor a los micrófonos, a la consola, a las computadoras, a todos ustedes, ¿verdad? También, porque son parte importantísima de este espacio. Entonces, les mando mucho amor y mucha luz y muchos angelitos. Dice, buen día, Are. Hoy es un día muy especial. Es cumpleaños de Dianelli García, que es súper fan del programa. Por favor, salúdala de parte de Ingrid y de sus papás, que la amamos y que es una persona muy especial. No siempre te escribíamos, pero siempre te escuchamos durante más de 5 años sin faltar. ¡Ay, qué bonito! ¡Qué hermoso! ¡Muchas gracias! Claro que sí, para Dianelli. Ahorita le vamos a poner las mañanitas con muchísimo gusto y con mucho, mucho cariño. Ahorita le vamos a poner ahí sus mañanitas, yo creo que con Ricky Martin, ¿verdad? Dianelli Bella, hoy es un día muy bonito. Dianelli García está cumpliendo años. Ahí también está cumpliendo años mi queridísima Lupita Liscano, mi amiga Lupita Liscano, que es tanatóloga y que además también es angelóloga. Ya ha estado aquí en el programa en el Jueves de Patitas, ya ha estado también en Alégrate. Entonces, pues, de verdad, muy contentos y muy felices. Te mando mucho amor también, Oscarito Pérez. Mucho, mucho amor. Dice, Faz dice por aquí que ya, que espera ya no desaparecerse. Que bueno, me da mucho gusto, pues ahí está. Manden mucho amor, manden mucha luz, manden muchas bendiciones a todas las personas con las que se vayan a relacionar el día de hoy. Y, por supuesto, a todos los lugares a donde vayan a ir, a su centro de trabajo, claro que sí. Manda mucho amor a Izamal, Oscarito, porque ahí trabajas. Así que, bueno, pues, bienvenidos todos, que todo llegue a nuestra vida con total facilidad, gozo y gloria. Nos vamos con algo de Shakira, esto se llama Sale el Sol.

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0: Aquí estamos a través de Amor 100.1 a las 10 de la mañana con 38 minutos. Escuchamos a Hash con esto que se llama Soy Mujer. Y bueno, también por ahí nos pedían Alex Ubago y ahora con Sofía Elar. Ya se las pusimos con mucho gusto, con mucho cariño. Servidas, servidos. Y bueno, por acá también tengo más mensajitos que ya voy a estar leyendo. Dice Areli, buen día, eso que dices... Urge aquí en mi trabajo, somos 6 personas y ni así nos llevamos bien. Lo haré a partir del día de hoy. ¿Saben qué pasa? Que cuando hay conflictos, de repente pues nosotros... Sí, obviamente desde nuestra humanidad se nos olvida eso, pero cuando hay conflictos estás nada más dándole vueltas y vueltas al conflicto. ¿Y qué pasa cuando trabajas con gente que pues... Que con la que no te gusta trabajar, con la que, como nos dice aquí, no voy a decir tu nombre, una de nuestras queridas radioescuchas, aunque no está aquí en Mérida, pero ¿qué pasa con esto, no? Que dice, somos 6 personas y ni así. La verdad es que, pues empiezas a pensar, ¿no? Desde antes de llegar, ay, ahí voy, seguramente fulana con sujetota, perengano me va a empezar a fastidiar con cosas que no me tocan a mí. Y sotano, ay, no, bueno, con sus chistes malos, qué horror. Así de, ¿cómo tuviera una oficina yo sola y no les viera la cara a nadie de estas? Aunque somos poquitos, no les quiero ver la cara. Y además, ah, no, qué flojera estar con ellos todo el día, 8 horas, qué horror. Entonces, en lugar de estar pensando y mandando amor y mandando buenas vibras y... Me han recordado mucho esto en estos días. El universo responde a nuestra vibración. A veces es bien difícil porque nos enclochamos y le empezamos a dar vueltas a las mismas cosas. Y sobre todo cuando hay problemas, ¿qué hacemos? Normalmente se lo contamos a todo el mundo nuestros problemas y ahí vamos, dándole vuelta y dándole más energía. Ayer me decían algo bien interesante porque en la lluvia de amor y de luz, en los mensajitos de ayer que llegaron en la parte que hacemos de lluvia de amor y de luz, en el mensaje angelical, en el GPS espiritual de la semana, ¿qué pasa, no? Que, pues, lo que resistes persiste. Y eso es lo que yo, bueno, ayer de las cosas que dije en los mensajes, al final decía esta frase, recuerda que lo que resistes persiste. Y... Alguien me mandó un mensaje y me decía, Dios mío, eso que acabas de decir, me dice, me llegó así como, no tiene, como una iluminación, porque dice, yo me resisto a tantas cosas en la vida. Y ay, a mí me pasa también, o sea, es bien chistoso porque pues muchas cosas las aprendemos, pero si no las practicamos o de repente se nos van olvidando. Y sí, lo que resistes, persistes. Mientras más... Haces así como que, ay, berrinche, y más te enojas, y más le sigues dando vueltas a un asunto que no te gusta. El universo responde a tu vibración. ¿Qué creen que estamos vibrando? Si antes de llegar al trabajo empezamos, claro, decimos por ahí a veces, ay, es que las personas no cooperan. Pero bueno, ok, vamos a dejar que el universo acomode esa parte y esperemos que algún día les toque la iluminación a esas personas que les falta, ¿no? Pero si tú desde muy temprano empiezas a pensar, ay, no, qué flojera, que está horrible, que esto, que mi trabajo, que no sé qué, bla, bla, bla, entonces, ¿qué va a pasar cuando llegues a tu trabajo? Pues obviamente vas a ver jetotas, va a llegar el fulanito que hace los chistes malos, la sotanita que es una víbora y que siempre anda armando chismes y metiendo cizaña, y esto va a seguir como una bola de nieve todos los días, todos los días, todos los días. Y si tú empiezas a vibrar distinto y... les mandas amor y les mandas luz, muchas veces nos cuesta entender que las personas... pues traen sus rollos, y si están amargados no es un tema de nosotros, o sea, es por cosas que han vivido, porque pues no han trabajado esto en terapia, por mil cosas, ¿no? Entonces es como que ya los podemos ver desde la compasión, no desde el ¡ay, pobrecito! O sea, o desde la superioridad, ¡ay, porque yo sí vibro alto!, ¿no? Sino de verdad, desde la genuina... compasión de decir, ok, eres un ser humano y tal vez has pasado por muchas cosas, pero yo tengo una mayor conciencia el día de hoy, entonces te mando luz, te mando amor, te mando ángeles para que la vibración vaya cambiando. Y pues eso es lo que puedes hacer, dice, justo así, me están espiando, eso pienso antes de llegar a mi trabajo. En cambio yo, de verdad, bueno, yo sé que me van a decir, tú tienes la suerte de trabajar haciendo lo que más amas y lo que más te gusta. De verdad, yo doy tantas gracias todos los días de mi vida por estar aquí, por hacer lo que amo, porque yo llego, y se lo pueden preguntar a mis compañeros, yo llego y así de, buenos días, y saludo a todos, desde Ale, la recepcionista, desde antes, ¿no? Las personas de seguridad que están ahí en la caseta, y les digo, buenos días, porque vamos a checar ahí el poner el dedito, ¿no? Para indicar que ya llegamos, lo saludamos, luego con Ale, la recepcionista, y luego nos vamos, vamos viendo, tenemos que pasar, nosotros estamos así como que en el extremo, para que no se cuele tanto el ruido, y pues tenemos que pasar por varios departamentos, ¿no? El departamento de noticias, el de continuidad, el de producción. Y entonces, pues vamos justamente saludando a todo el mundo, así como reina del carnaval. Corto, corto, largo, corto, corto, largo. Y siempre sonriendo. ¿Y cómo están? Y cuando llego yo aquí ya con mis amiguitos, mis compañeritos de la radio, y llego con los de producción, que son ya como que los últimos que veo al entrar a la cabina, a Sergio, que es el de mantenimiento, y llego y les digo, buenos días, amiguitos, o les digo, buenos días, solecitos, y ellos me contestan también, buenos días a la vida, buenos días, señor Sol. Entonces es muy chistoso porque ya es como una dinámica que conocemos y que traemos, y ya saben que pues yo así llego y así se los voy a decir, entonces les hace mucha gracia, pero es bonito. O sea, a veces aunque nos sintamos así como que un poco ridis, ¿verdad? Pero es bonito tener estas dinámicas. Y bueno, ya que entro al aire y estoy aquí, pues mi energía se expande un montón. ¿Qué les digo también? Claro, ustedes también me mandan mucho amor, me mandan mucha luz, y eso ayuda un montón, ayuda muchísimo. Pero también hay días estresantes, pero también hay días en los que no paramos, hay días que corremos mucho, hay días en los que a veces no nos da chance ni de ir al baño a hacer pipí. Pero siempre, siempre, siempre, siempre, de verdad, para mí el llegar aquí y siempre desde antes de venir, siento que llego a mi lugar seguro. Y creo que también eso ayuda a que, aunque no siempre las cosas sean perfectas, de verdad sean bonitas y se disfruten un montón. Bueno, ahí se los dejo porque ya agarramos monte, ya nos fuimos así muy lejos. Nos vamos a una pausa, regreso con más música aquí a través de Amor 100.1. Esto es De Corazón a Corazón.
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0: Estamos de vuelta a través de Amor 100.1, ya a las 10 de la mañana con 57 minutos. Escuchamos a Caloncho con Optimista. Nos encanta esta canción porque es un decreto súper positivo. Y también hay que estar checando qué cosas son las que escuchamos todos los días. Canciones de amor, de desamor, de despecho o canciones positivas como estas que nos ayudan a decretar lo mejor para nuestra vida. María José con Si No Es Ahora No Es Nunca. Ay, por cierto, le quiero enviar un saludo muy grande a dos personas maravillosas de muy alta vibración. Le mando un abrazote y muchos megabesos. Y de verdad, como siempre, para mí es un gusto desearles lo más maravilloso del planeta a mi queridísima Conchi Pereira y también a Emanuel Burciaga, que fue quien nos dio este excelente taller acerca de la conciencia y la abundancia, la prosperidad, el dinero, todo lo que tiene que ver con esto, desde la filosofía de Louis Hay y Luisa Hay, que me invitaron, y de verdad se los agradezco infinitamente, porque vaya que sí me ha movido muchas cosas y sí me he vuelto también mucho más consciente de muchas otras, y seguimos trabajando, de verdad que sí, seguimos cultivando todo eso, procurando hacer todo lo que aprendimos en el taller. Y bueno, pues Emanuel, creo que ya se regresa a la Ciudad de México. Deseamos lo mejor, le ponemos ángeles y arcángeles a tu avión, que te vaya muy lindo, te mereces todas las cosas bonitas. Y bueno, mi querida Conchi, a ti, a tu familia, a tu esposo, a tus hijas, a tus nietas, de verdad, gracias por todo el cariño, por todo el amor, por siempre estar pendiente del programa. Y pues nos vemos pronto, ¿verdad? Esperamos que pronto regrese Emanuel. Por lo pronto, ya para mi cumpleaños en noviembre, ya dijo que va a estar por aquí. Pero también esperamos que llegues antes, porque todavía falta mucho para noviembre. Entonces, bueno, pues yo espero verlos de nueva cuenta. Y bueno, Conchi, preciosa, tú que estás aquí en Mérida, espero también poderte ver muy pronto, irnos a tomar un cafecito y platicar de todas estas cosas que amamos y que nos apasionan. Te queremos muchísimo, mi querido Emanuel, y también a ti yo te quiero mucho, y adoradísima Conchi, y a toda tu familia hermosa. Gracias desde lo más profundo de mi corazón. Y gracias por coincidir y por este regalo tan bonito que me hicieron. Un taller que disfruté enormemente, y yo sé que los angelitos los pusieron en mi camino. ¿Qué más es posible? ¿Cómo puede ser esto aún mejor? Bueno, pues ahí está. Muy buen viaje. Besos y abrazos. Igualmente, saludos a toda la gente que nos está aquí oyendo. Ay, ustedes perdonen y disculpen si nos hemos atrasado un poquito con los saludos, pero sí nos han llegado muchos. Dice Areli, buenos días, que tengas un muy bendecido día, que Dios y los angelitos te cuiden. Dice, desde las 8 te estoy esperando, mi vida, muchas gracias. Dice, el programa más hermoso de la radio, porque escucharte es una bendición. ¿Me podrías mandar saludos? Claro que sí, a los enfermeros del materno infantil, en especial a los de guardia nocturna. Y por ser Día Internacional de la Enfermera, ¡ay, sí, es verdad! Hoy es Día Internacional de los Enfermeros y las Enfermeras. Muchas gracias por todo lo que hacen por nosotros. En verdad, gracias. El 6 de mayo es la celebración aquí en México. Perdón, el 6 de enero es la celebración aquí en México. Y el 12 de mayo es la celebración internacional de los enfermeros y enfermeras. Muchas felicidades, y les ponemos muchos ángeles para que siempre estén guiados y protegidos en su trabajo. Dice Are, preciosa, ¿me podrías mandar la canción de la celulita? Soy Annie de Mulsay, te mando un abrazo. Claro que sí, ahorita cantamos la canción de las celulitas, de que todo está bien, todas las células de nuestro cuerpo son felices y están bien. Dice, buenos días, hermosa, soy, ay, doña Lilia de Ciudad Cauquel, muchas gracias, un abrazote. Saludos, Roberto Delfín, te mandamos un abrazo también. Dice, buenos días. Se están riendo de todo lo que estaba yo comentando hace un rato, de lo que pasa en el trabajo. ¿A poco no? Mi querida Nelly, te mando un abrazo. Saludos también a Araceli, le mandamos un abrazote. con muchísimo cariño. Dice, buenos días, Sensei. Dice, así pienso de todos los usuarios de las plataformas que vienen con sujetota. Ay, no todos. Yo cuando me he subido a los de plataformas siempre llego y así de buenos días. O sea, no me pongo así a chismear si veo que la persona está concentrada en lo que está haciendo. Pero sí, vengo y, o sea, sí. Mandamos buena vibra. Dice, mejor pongo amor 100.1. Ah, también. Pues tú imagínate. Mira, vamos a hacer un ejercicio. Para todas las personas que manejan estos taxis de plataforma, en lugar de imaginarse que las personas que van a subir son personas que vienen enojadas o con sujetota, visualicen hoy que se están subiendo puras personas buena vibra, personas con una sonrisa, personas que les van a dar buena propina, que van a pagarles sin chistar, que les van a contribuir en la vida. Entonces empiecen de verdad a visualizar eso, en lugar de pensar que se van a subir y que van a estar enojados o con su cara de 3 metros, piensen que van a entrar a su coche puras personas de alta vibración. Dice, fíjate que 2 o 3 personas, cuando dan los mensajes de los angelitos, me dicen, gracias, necesitaba escuchar que hoy alguien me cuida y que me dice que sí puedo. ¡Ay, qué hermoso! ¡Qué bonito! ¡Muchas gracias! Gracias por decirme eso, porque también eso alimenta y alienta todo lo que estamos haciendo todos los días. Gracias de verdad por esto. Lili, preciosa, dice, buen día, hermosa, ahora te mando un fuerte abrazo de corazón a corazón. Yo soy igual que tú, en el trabajo saludaba a todos por su nombre. Y dice, si no me sabía su nombre, les decía cariño y hasta ahora saludo a todas las personas con las que me cruzo. Tú muy bien, mi querida Lili, qué hermosa, me da muchísimo gusto también. Oigan, tengo muchos saludos, no me va a dar chance de decirlos todos ahorita, pero nos vamos a una pausa, regresamos en unos instantes para seguir conectados a través de la frecuencia del amor y para cantarle al Señor Sol y para hacer nuestros decretos y todo lo demás que ustedes ya saben. Gracias por estar aquí en Amor 100.1, solecitos hermosos.
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5: Escuchemos algo de Fonseca, esto se llama Canto a la Vida, qué bonita canción, muchas gracias por esta sugerencia, mi querida Maite, hasta San Luis Potosí, le mandamos un abrazote y muchos megabesos, y también le mandamos un saludo muy grande a mi queridísima Yuyu, que dice, yo ando en el taxi de plataforma y siempre ando de buen humor, y dice, porque también eres mi compañera, gracias preciosa, igualmente por aquí nos compartían un testimonio muy lindo, y les decía que pues muchas gracias por compartir este testimonio, dice Bella Arely Ángel Terrenal, muchas gracias, dice, fíjate que te escuchaba ahora antes de pasar al checador, ya que llegué temprano a trabajar, y además de agradecer, dice, cada día al despertar también le doy las gracias a todos los artículos que hay en mi casa y al cuarto que me permitió el descanso, y sí, justo esta también es una de las rutinas y de las meditaciones que hace Luis Hay o Luisa Hay. Ella le da las gracias a la cama, a la sábana, en este caso pues a la hamaca. Creo que ya lo habíamos comentado. Pues aquí al ventilador, al aire acondicionado. Le das las gracias también a la estufa que te permite cocinar, al refrigerador

0: sencillo, es mucho más amigable. Y me decía esto también nuestra queridísima amiga, no me puso su nombre, pero está bien, dice, llego al trabajo y antes de entrar invoco un círculo de protección y amor de los amados ángeles y arcángeles para mí, para compartir con los que amo. Y me ha funcionado para que sea menos el drama con mi jefa, me dice, y sus consentidas. Yo sigo avanzando aunque me traten mal todas ellas, dice, y mi oasis es mi soledad al regresar a mi casa. Dice, antes sufría por estar sola y ahora lo disfruto muchísimo. Ay, pues está súper bien también. Y bueno, pues la verdad es que yo creo que el hecho de que las otras personas sí estén así medio amarguetix, pues ahora sí que será su tema y lo tendrán que trabajar, pero... Que tú no resones con eso, eleva tu vibración para que no llegue a ti nada de eso. Dice, ando en plataforma y siempre te escucho y siempre estoy sonriéndole a todos. Más bien, se montan muchos con mala cara. Me encanta tu programa. Ahora imagínate que van a venir puras personas de buena vibra y con buena cara. No me pusiste tu nombre, pero te mando un angelote para que... Pues justamente también las cosas funcionen así para ti. Dice, buen día, éxito a los de plataforma y taxistas. Dice, cuando termine su turno, denle las gracias al auto. Y dice, por su colaboración y su amistad. Sí, traten bonito a su coche. Díganle gracias, gracias. Gracias por todo lo que haces por mí. Saludos y bendiciones a, dice, mi queridísima Suemi. Le mando un abrazo, que también es enfermera y en su día. Dice, saludo y fuerte abrazo. Que tengas un excelente día lleno de bendiciones. Gracias, Yanni, también para ti. Abrazos de corazón a corazón. Gracias también. Pónganme su nombre porque luego no veo quiénes están. Saludos a las enfermeras en su día, mi queridísima Ligia Cantún, también para ti, que eres enfermera preciosa, para ti, para Gloria, que la queremos muchísimo. Saludos también para mi queridísima Rosy, para Guille también, qué bueno que ya está mucho mejor tu nuera, Guille. Le mandamos un abrazote a Samantha, mucha luz y mucho amor, dice. Are, me encanta escucharte, me das muchísimos ánimos. ¿Me puedes poner algo de Cristian Castro para mi esposo? Dice que estamos distanciados en estos momentos. Dice, bendiciones a todos los que hacen posible tu programa. Claro que sí, hermosa, con mucho gusto. Ahorita te ponemos algo. Saludos, mi queridísima Ángeles. Qué linda, dice. Are, siempre te escucho y en serio nos motivas a seguir trabajando con más entusiasmo. Me compré esta libreta en donde venden cosas asiáticas, que está bien barato. Dice, me ayuda mucho para no olvidar mis tareas del día. Y sí funciona. Ay, más organización, dice, notas y cosas, ingesta de agua. Oye, está buenísimo, estoy agradecido por, debo hacer hoy. Oye, me gusta esa libreta porque te dice de todo lo que debes hacer. Cuéntame dónde exactamente la compraste para ir por una también. Vámonos con una breve pausa. Regresamos para seguir platicando de todo esto y mucho más. Muchas gracias por todos sus testimonios, su cariño, su amor, su colaboración. Ahí voy. Ya me están llamando para ir a hacer una grabación. Nos vamos rápidamente a una pausa y regresamos para cantarle al señor Sol.
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5: Gracias por seguir en sintonía de Amor 100.1. Y hace unos momentos escuchamos algo de Solo y Aitana, Mon Amour. Y dice por acá mi querido Jorge, le mandamos un abrazo a Jorge Arturo también. Me acordé de la película de Escuela de Vagabundos donde sale la señora diciendo: buenos días, pececitos. Buenos días, pajaritos. Y sí, ¿saben qué? Encontré el extracto de esa película, que está buenísima. Me encanta Escuela de Vagabundos, del gran Pedro Infante. Y bueno, pues salen ahí muchas figuras. Y sí, llega la mamá de la galana, ¿no? De Pedro Infante. Y dice esto:
6: buenos días, pescaditos. ¿Sí?
7: Buenos días, mamá.
6: Buenos días, hijitas mías. Buenos días, cuchi cuchi. Buenos días, preciosita. Buenos días, mi lindita. Buenos días, ¿cómo le va?
7: Buenos días, señora.
5: Al bueno, perro.
6: Pues ya estamos juntos otra vez. Ay, qué mañana tan linda y tan alegre. ¿No les parece?
7: Sí, mamá, preciosa. Pero ya siéntate a desayunar.
6: ¿Cómo no, hija?
5: Bueno, algo así me dice, así me imagino que llegas al trabajo, Are, algo así. La verdad sí, no sé, no me acordaba del personaje de esta señora, pero es buenísimo, porque además sí es despistada y toda la cosa, pero me encanta. Dice, gracias Are, dice, ayer escuché antes de checar la entrada lo que comentabas, dice, gracias a ti nunca olvidaré, dice que busqué auxilio, dice cuando estuve en una crisis y puedo decir que sigo viva con todo lo que eso implica. Ay, hermosa, muchas gracias, te mando un abrazote y muchos megabesos. Un abrazo también para ti, mi queridísima Isa, dice por acá, ¿me puedes poner algo de Edith Márquez? Con mucho gusto, dice, me sonó tu historia de buenos días, dice el personaje de la película de Pedro Infante. Ah, también. Sí, dice, por acá es Escuela de Vagabundos. Dice, la dueña de la casa le da los buenos días a todos, como debe de ser, tú muy bien. Sí, justamente. Dice, pensamos lo mismo, Jorge Arturo y yo. Ay, sí, cómo no. Pero sí, a mí me da mucha risa. Y qué bueno que me identifiquen con esa persona y no con el Grinch, ¿verdad? Dice, buenas tardes. Buenos días todavía, Areli. Felicidades por lo de ayer. ¿Qué fue ayer? Dice, yo no entendí qué pasó ayer. Areli, ¿me podrías poner la canción de Laura Pausini, 16 de marzo, para mi hermana Pamela? Con mucho gusto, en un ratito más. Dice, Are, buen día, me pones a tu novio y es mi cumple. Me llamo Aurora, tu amiga de siempre. Bendiciones, Aurora, te deseamos lo mejor. Que Diosito te cuide, te bendiga y te proteja. Y que llegue a tu vida todo lo que es en tu más alto y tu más elevado bien. Dice, Are, muchas bendiciones. Gracias por alegrar mi día. Gracias, mi queridísima Sujei. Te mandamos abrazotes y megabesos también. Dice, muchas gracias, Areli preciosa, por tu ayuda y estar pendiente de mí, de mi nuera. Eres un ángel para nosotros. Ay, gracias, Guille, te queremos mucho. Dice, Are, me encanta escucharte. Dice, Solecito, es un gusto escuchar tu voz. Me encuentro en casa y te ando oyendo. Soy Angélica de Motul, muchos saludos. Dice, un fuerte abrazo. Felicita a mi hija Betsabé por el Día de la Madre. Mándale saludos y dile que lo está haciendo muy bien como mamá y papá y que es fuerte y que todo va a estar bien. Gracias, Solecito, me encanta escucharte. Para Betsabé, con mucho amor de parte de su mami Angélica y de verdad también para todas las enfermeras y los enfermeros hoy en su día, ahí está. Y dice, yo tengo una enfermera aquí en mi casa que es mi hija. Dice, un abrazo lleno de luz, prosperidad y positividad. Gracias, Gretel, te mandamos un abrazote, Gretel Hernández, y para tu hija también con todo el cariño del mundo. Saludos, mi querido José Enrique, un gran abrazo. Dice, yo saludo a todos los locutores y locutoras porque tienen muy buena energía y buena vibra y por eso no les cambio por nada, porque son la mejor estación. ¡Ay! Ay, gracias. ¿Qué te tomas? Bueno, vámonos con esto que dice así. Buenos días a la vida, al amor, a la alegría, a la felicidad, al gozo, a la facilidad. Buenos días, solecitos. Buenos días, pajaritos. Venga.

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11: Son las 11:39.
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1: Son las 11:46.
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17: El ángel del Señor anunció a María, y ella concibió por obra y gracia del Espíritu Santo. Dios te salve María, llena eres de gracia, el Señor es contigo. Bendita tú eres entre todas las mujeres, y bendito es el fruto de tu vientre, Jesús. Santa María, Madre de Dios, ruega por nosotros pecadores, ahora y en la hora de nuestra muerte. Amén. He aquí, la esclava del Señor, hágase en mí según tu palabra. Dios te salve María, llena eres de gracia, el Señor es contigo. Bendita tú eres entre todas las mujeres, y bendito es el fruto de tu vientre Jesús. Santa María, Madre de Dios, ruega por nosotros pecadores, ahora y en la hora de nuestra muerte. Amén. Y el Verbo de Dios se hizo carne, y habitó entre nosotros.
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4: Estamos de vuelta a través de Amor 100.1, ya a las 12 del día con 11 minutos. Qué rápido se nos está yendo el tiempo. Álvaro Soler con La Cintura. Y también muchísimas gracias a todos los que nos están enviando sus mensajes. Escuchamos a Este Man con Reina Leona. Buenísima esta canción. Y le mandamos muchos saludos a mi querida Sugey, que nos está escuchando, a Gio, que justamente también nos está oyendo hasta China, hasta Shanghai, China. Dice, te mando megabesos y abrazos de corazón a corazón. En 8 días es mi cumple. ¿Y será que me puedas poner la de Destino o Casualidad de Hash? Claro que sí, con mucho gusto, mi querido G. Ahorita te lo mando. Gracias a Sandrita también, que ya está aquí con nosotros. Gracias a Caro, dice, señorita Sol, estamos llegando de comprar frutas. ¿Será que pueda solicitar a mi tía Magdalena? Porque hoy es su cumpleaños. ¿Y será que nos puedas poner Las Mañanitas? Claro que sí. No hemos puesto Las Mañanitas. Y hay que hacerlo, ¿verdad? Hay que hacerlo porque, bueno, pues hay varias personas que están cumpliendo años el día de hoy. Para Magdalena, de parte de su sobrina Caro, ahí está, es esta felicitación. Para mi queridísima Lupita Liscano, que hoy también está de manteles largos y que es una gran amiga, y ustedes la conocen porque ha venido también a hablar acerca de todo lo que es la tanatología, acerca de lo que es el Día de Muertos, el Hanal Pichán y todo eso. Así que, pues ahí está. Dice también, hoy es un día muy especial porque es cumpleaños de Dianelli García. Dianelli, muchas felicidades. De parte de Ingrid y sus papás, que la amamos y que es alguien muy especial. Dianelli, también te mandamos un abrazote. Que todo lo que llega a tu vida sea en tu más alto y tu más elevado bien. Y que todos tus sueños se cumplan. Felicita a mi esposo, que hoy está cumpliendo años, de parte de Mariana Rodríguez. Muchas felicidades también. Y pues ahí estamos, con mucho, mucho, mucho gusto. Venga, y saludos y también felicitaciones a todas las enfermeras y los enfermeros hoy en el Día Internacional de la Enfermería.

0: Feliz cumpleaños.
1: ¡Feliz cumpleaños! Solecitos hermosos. Igualmente le mando un gran abrazo a mi queridísima Marisa, como siempre, iluminando la estación Amor 100.1. Gracias, Marisa. Saludos y bendiciones. Vamos a escuchar a este bebecito hermoso.

0: Gracias, gracias de verdad a todos los que nos están enviando sus mensajitos tan bellos. Nos vemos una breve pausa, regresamos en unos instantes con mucho más para continuar conectados a través de la frecuencia del amor, por supuesto, claro que sí, de corazón a corazón, de tolazón a tolazón, como dice Juliancito. Juliancito bebé hermoso, nos vamos y volvemos con más música.
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3: Son las 12:29.
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Gracias por seguir en sintonía de Amor 100.1 a las 12 del día con 38 minutos y escuchamos a su momento a Melendi y a Hash con Destino Casualidad. Esto se va hasta Shanghai, China, y gracias, gracias a todas las personas que nos oyen a través de la magia de Zipse Play en cualquier parte del planeta Tierra. Dice, ya escuchando, querida Areli, un gran abrazo, Gio. Te mandamos abrazos y megabesos de corazón a corazón. Y pues de verdad es muy fácil. Solo entran a Google, ponen Zipse Play o nosotros les podemos mandar el link. Ponen radio en vivo y ya ahí van a tener la oportunidad de sintonizar Amor 100.1. Y creo que es una manera muy sencilla. Gracias a todos los que están en otras partes, como Maite en San Luis Potosí, también como Michi Lomelí en Miami, Florida. De verdad, muchas gracias porque es maravilloso saber que sin importar la distancia y sin importar pues lo lejos que se encuentren físicamente hablando, están muy cerca pues a través de la magia del internet, de las cosas bonitas de la tecnología, ¿no? Gracias por tus saludos, Are. Dios te bendiga siempre con mucho gusto y con muchísimo cariño. Ahí estamos. Dice, hermoso tu mensaje. Dice, para mi hija sobre todo le gustó mucho, te mando un abrazote, gracias, gracias, ahí estamos, mi queridísima Tere del Coser, qué bueno que le gustó y la verdad es que sí, hacen una gran labor los enfermeros y las enfermeras, así que ahí estamos, dice, está precioso Progreso, ay sí, qué rico, verdad, qué rico ir a Progreso. Ahí estamos también mandándole bendiciones a toda la gente que está en la playa. Me encanta porque siempre cuando nos mandan el pronóstico del clima por Protección Civil de Yucatán y vemos que dice que en la costa está muchísimo más agradable, siempre nos queremos mudar a la playa. Y bueno, pues en general nos dicen que debido al ingreso de aire marítimo procedente del Golfo de México y del Mar Caribe y por el establecimiento de una vaguada, se espera hoy ambiente muy caluroso y lluvia de diversa intensidad sobre la península de Yucatán. En el estado, al amanecer será caluroso, registrándose temperaturas de 23 a 26 grados. Y en el transcurso del día, el ambiente se tornará muy caluroso, con temperaturas máximas de 32 a 40 grados. En municipios del interior del estado y de 29 a 33 grados en la zona costera. El viento predominará del sureste en la mañana, cambiando del noreste por la tarde con rachas de 40 a 50 kilómetros por hora en la costa y de 30 a 40 kilómetros por hora en el resto del estado. El oleaje será de 1 a 1.5 metros en el litoral yucateco. Y también habrá lluvia de intensidad moderada fuerte en el transcurso del mediodía en Tizimín y alrededores y de ligera moderada de forma dispersa. Después del mediodía en Izamal, Motul, Mérida y alrededores, recorriendo de manera gradual hasta municipios del sur del estado. Ahí está, no les digo. La temperatura pronosticada para lo que son todos los lugares, a excepción de la costa, hasta 40 grados, 32 a 40 grados. Y de 29 a 33 grados en la zona costera. Los que viven en Progreso, los que viven en la costa, créanme, créanme que son afortunados. Hay que dar las gracias por ser costeñitos y por vivir ahí cerca del mar y que les refresquen muchísimo. Porque aquí, más para lo que es la capital del estado, para Mérida. Uy, sí está, pero fuerte, fuerte el calor. Dice Areli, gracias por las felicitaciones. Dianelli, preciosa. Que te la pases muy lindo el día de hoy, bella. Te deseamos lo mejor. Saludos, Héctor. Que tengas muy bonito día. Gracias, gracias, gracias. Y saludos a mi querido Rob también, que anda por aquí. Así que, pues ahí está. Y seguimos el día de hoy festejando a todas las enfermeras y los enfermeros. Hoy es Día Internacional de la Enfermería. Y bueno, pues vaya que es importante todo lo que hacen. Vámonos con muy buena música. Todavía no llega oficialmente el verano, pero ya se siente el calor a todo lo que da. Así que vamos con esto que dice así, días de verano. Y regresamos en unos instantes a través de Amor 100.1. Ya saben, nosotros continuamos conectados de corazón a corazón.

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Gracias por seguir en sintonía de Amor 100.1 a las 12 del día con 54 minutos y escuchamos a Río Roma con Fonseca, Caminar de tu mano. Y por aquí me decían, oye Are, ¿podrías por favor repetir el mensaje de la lluvia de amor y de luz del día de ayer? Para los que no pudimos escucharlo, para los que no estábamos en ese momento a lo mejor sintonizando, que sí estaban oyendo, pero por alguna razón se distrajeron. Claro que sí, con mucho gusto. Entonces ya lo preparamos y aquí lo tenemos. Acuérdense que el mensaje de amor y de luz, la lluvia de amor y de luz, el lunes, es como nuestro GPS espiritual. Es lo que nos va a dar la guía para esa semana, para esta semana. Entonces, pues, si no lo oyeron, aquí lo tienen con mucho gusto y con mucho cariño. Y si gustan, también se los mando. Así que vamos con esto que dice así. Y reciban, porque si están escuchando, este mensaje es para ustedes. Lluvia de amor y de luz. Hoy los ángeles te recuerdan. Si atraviesas un valle oscuro, recuerda que Dios nunca te deja solo, que en Él siempre encontrarás paz y fortaleza. La paz llega cuando dejas de pelear con todo lo que no puedes controlar, porque lo que resistes persiste. Hoy le pedimos a Dios que nos muestre siempre el mejor camino para nosotros y que nos dé salud plena y perfecta para disfrutarlo. Ten siempre presente esto. No permitas que los obstáculos te detengan. Acepta tus miedos, pero no dejes que te dominen. Enfócate en lo que puedes mejorar hoy y mantén la autoestima intacta sin importar las críticas de los demás. Es hora de nuevos comienzos, de pasar página y escribir de nuevo, de volar, de soñar y de vivir. Y recuerda que este es tu camino, estos son tus pies para recorrerlo. Y aquí estamos nosotros, tus ángeles, para acompañarte en cada paso que des. Te amamos y estamos contigo siempre.

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Ya a la 1:12 p.m. escuchamos a Río Roma, Fan de la Luna, y ahí viene la luna nueva en Tauro. Por cierto, ya les tendré para platicar en un ratito más, pero está muy interesante. Y es mi luna nueva, es mi luna nueva. Porque, y para todos los que tenemos la luna en Tauro, y pues ya les estaré platicando. Acuérdense que las lunas nuevas en general son energía de inicios. Es poner la semillita para que todo comience a crecer energéticamente durante las siguientes semanas. Y como está en el signo de Tauro, tiene que ver con la estabilidad, porque pues Tauro es todo lo que para nosotros representa una estabilidad. También tiene que ver con las cuestiones de los recursos, los valores, el valor que te das a ti mismo. Igualmente el cuerpo, porque es lo primero material, las cosas tangibles, y el cuerpo es lo primero que tenemos cuando llegamos a este planeta Tierra, ¿verdad? Es lo único que nos pertenece cuando llegamos a este plano terrenal, porque cuando nos vamos y regresamos al Creador, regresamos al Padre, pues ya también se lo devolvemos a la Tierra. Y pues tiene que ver también con todo lo que es la parte económica, nuestros recursos, nuestro dinero, igualmente el disfrute, la capacidad de gozo, la autoestima, lo que les decía hace un rato, el valor personal también, lo que deseamos, lo que anhelamos y pues todo lo que es sensorial igualmente. Entonces, con esta luna, muchas personas empezarán a sentir la necesidad de construir cosas más sólidas en su vida.

0: personas en situación de vulnerabilidad y obviamente también a los animalitos, a los más necesitados. 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Gracias, amigos de Hacienda Chacá, les mando un abrazote de corazón a corazón. Nos vamos a ir rápidamente a una breve pausa y volvemos en unos instantes más, así que quédense conmigo, solecitos. Regreso con mensaje angelical del día de hoy. Todavía hay mucho que compartir.
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4: Este es Amor 100.1 y nosotros continuamos conectados de corazón a corazón y acabamos de escuchar a mi novio Ricky Martin con el horrible Nodal. Ay, Dios mío, es que no nos cae bien, ¿qué le vamos a hacer? ¿Pero qué creen? La verdad es que sí es muy talentoso y canta muy padre y tiene unas canciones bien, bien fregonas y tiene, la verdad, mucho talento, eso es innegable. Aunque haya que mandar la terapia, pero sí. Y esto viene a colación porque resulta que llega con su tour Palcora el próximo 21 de noviembre a la Feria Yucatán Ixmatquil. ¿Cómo lo ven? Y la preventa es el día 14 de mayo. Entonces, esténse muy al pendiente porque va a estar ahí en el Centro de Espectáculos. Se va a poner bueno, la verdad. Y para toda la gente que le gusta su música y que pues disfruta de sus canciones, ya lo saben, yo creo que se va a poner atascadísimo. Así que bueno, pues Cristian Nodal en Mérida, 21 de noviembre, en la Feria Yucatán Ixmatquil. Ya lo saben, ya empezó a circular esta noticia en redes. Y les tenía yo que platicar qué onda, ¿no? 21 de noviembre, ahí va a estar el hombre que tiene las banderas rojas en la cara. Oigan, también escuchamos a Edith Márquez, que va a estar esta semana también aquí en Mérida, preciosa. Ella sí la amamos, ¿verdad? Ella sí nos cae muy bien, además de que canta precioso. Próximo jueves va a estar en Mérida. O sea, pasado mañana. Dice, amiga mía, ¿puedes felicitar a mi mamá de su cumpleaños, Jenny Sansores? Claro que sí, mi queridísima Jessie. Oye, también es Tauro, tu madre hermosa. Claro que sí, doña Jenny, le mandamos un abrazote. Que Diosito la cuide, la bendiga y la proteja. Y que todo lo que llegue a su vida sea en su más alto y en su más elevado bien. Que haya mucha, mucha salud plena y perfecta, prosperidad y abundancia infinita. Y mucho gozo, mucha felicidad, mucho, mucho amor. Me dice Peter, ¡qué calor hace! ¡Qué calor! Sí, Peter, la verdad hace mucho calor. Afortunadamente yo no es por... La verdad es que no es por... dárselos a desear, como dicen por ahí, pero yo estoy en el aire acondicionado, que bueno, el aire acondicionado no es solamente un tema de nosotros, es porque el equipo de transmisión necesita, ¿verdad?, estar en una temperatura pues constante y promedio para que no se eche a perder. Así que bueno, pues ahí está. Dice Are, quiero agradecerte por tus oraciones. Dice, y mi hermano va mejorando. Ay, qué bueno, qué gusto, mi querida Sofi. ¿Qué más es posible? ¿Cómo puede ser esto un mejor? Te mandamos a Arcángel Rafael para que esté perfectamente bien. Dice Lili Frías, buenas tardes. Hoy me tocó escucharte hasta esta hora. Bendiciones y excelente martes, bello ángel. Un abrazo, preciosa. Abrazo de corazón a corazón. Y llegaste a tiempo, ¿verdad? Para escuchar en un ratito más el mensaje de los angelitos. Pero por lo pronto, pausa y volvemos.
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6: Es la 1:32.
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3: Gracias por seguir en sintonía de Amor 100.1 y escuchamos algo de Gloria Trevi y esto que se llama Inocente. Y pues bueno, muchas gracias a toda la gente que nos sigue enviando sus mensajes. Dice, hola Are, buen día, saludos aquí escuchándote como todos los días. Hola Brendita, te mandamos un abrazote y muchos megabesos. Esperamos que hayas tenido un cumpleaños padrísimo y maravilloso. Y me siguen pidiendo la lluvia de bendiciones. Claro que sí, con todo gusto y con todo cariño. Ahí se las mandamos a quienes nos la estén solicitando. Pero además, ahorita vamos con el mensaje de Los Ángeles el día de hoy. Así que, bueno, pues muchas gracias a todos los que siempre también nos mandan cosas muy lindas para compartirnos, porque es importantísimo retroalimentarnos muchas veces. Así que pues el día de hoy, y hablando de lo que es la luna nueva en Tauro, que tiene que ver con nuestro cuerpo y todo lo que es tangible, lo que es terrenal, y decíamos hace un rato que lo primero con lo que contamos y lo primero tangible que tenemos y que poseemos es nuestro cuerpo. Y también, no solamente hay que cuidarlo porque es nuestro vehículo terrenal y porque es la forma en la que nos movemos como almas en este plano y en este planeta, sino que también algo bien importante para recordar es que nuestro cuerpo nos da mucha información. Nuestro cuerpo nos da muchísimas pistas de qué está pasando con nuestras emociones, con lo que requiere, nuestras dolencias, incluso las enfermedades, son grandes maestras y nos enseñan qué está pasando a nivel emocional, a nivel álmico, a nivel etérico, a un nivel muy profundo o pues cosas muy básicas, ¿no? Que a lo mejor necesita descansar más, pero nuestro cuerpo es también una herramienta enorme para conectar con nuestra intuición y con la espiritualidad, ¿no? Estamos muy acostumbrados a que de repente no hay y que las cuestiones tangibles o del cuerpo, etcétera, no. Si tú estás cansado o algo está pasando, puede ser que hayan muchas emociones atoradas, congeladas y muchas otras cosas más. Entonces, hoy justamente vamos a hablar de esto. Vamos a hablar de toda la información en este mensaje que nos hacen llegar Los Ángeles. Y les digo, muy, muy ad hoc con esta luna nueva en el signo de Tauro. Que además es mi luna, porque yo tengo la luna en Tauro. Y de las cosas bonitas, quienes tenemos la luna en Tauro, que es la luna de nacimiento, nuestra luna natal en Tauro, tenemos pues el don de la voz. Y sí es real, porque hay algunos otros amigos locutores que conozco que también tienen su luna en Tauro y tienen voces de verdad muy bonitas. Entonces, pues honrando esto, hoy hablaremos de lo que nos hacen llegar Los Ángeles, que es la maravilla de nuestro cuerpo, porque también somos un milagro. Nuestro cuerpo es un milagro cotidiano, que a veces damos por sentado justamente por eso. Pero somos un milagro y nuestro cuerpo también lo es. Hoy los ángeles nos dicen: escucha la sabiduría de tu cuerpo. Detente un momento y advierte las sensaciones de tu cuerpo. Permanece callado y presente mientras te sintonizas con todas las áreas que sientes relajadas, así como con las áreas que sientes tensas. Luego inhala profundamente e imagínate que tus pulmones están llenos de luz sanadora. Cuando exhales, dirige tu energía y tu aliento hacia cualquier área en donde sientas tensión en tu cuerpo. Siente cómo se relajan tus músculos mientras envías amor y atención de esta manera y pregúntales por qué están tensos. Es muy probable que su respuesta revele algunos temores escondidos que deben ser enfrentados. Sé un confidente y escucha tu cuerpo con compasión. Tranquiliza tu ser físico diciéndole que está seguro y protegido. Y luego toma un momento para considerar cualquier dato que hayas recibido de sus mensajes. En muchas maneras, tu cuerpo es sabio y es honesto. Siempre te dirá la verdad. Basado en tus descubrimientos, ¿sientes que debes hacer algún cambio en tus planes para hoy? ¿Deseas pedir ayuda adicional de otras personas o de nosotros, tus ángeles? Observa tu interior con frecuencia el día de hoy. Conversa en silencio con cualquier área de tu cuerpo que pida tu atención. Escucha sus mensajes y toma pasos de acuerdo a su guía. De esta manera, tu cuerpo no tendrá que enviarte señales de tensión o de dolor, sino que más bien trabajará mano a mano y en armonía contigo. Y también puedes repetir este pensamiento durante el día. Escucho la sabiduría que proviene de mi ser físico. Callo mi mente y le pido a mi cuerpo que me hable y escucho sus mensajes. Comprendo por qué mi cuerpo actúa como lo hace. Siento compasión por sus sentimientos y tomo acción para apoyarlo y para regalarme mucho cariño.

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3: Escuchemos al tremendo y guapísimo Chayanne, y bueno, pues ya lo saben, nosotros ya nos vamos a despedir. Muchísimas gracias por haber estado conmigo en estas 4 horas conectados de corazón a corazón, y bueno, mañana regresamos en punto de las 10 de la mañana, solecitos hermosos, parece que tendremos una sorpresa porque por ahí, les voy adelantando, ¿se acuerdan de Sergio Bazáñez? Que pues ha sido protagonista de telenovelas, de muchas telenovelas. Creo que mañana tendremos una sorpresa con él. Así que esténse muy pendientes porque se va a poner esto buenísimo. Les mando mucho amor, mucha luz, muchos angelitos. Que Diosito me los cuide, me los bendiga y me los proteja. Y bueno, pues gracias a todos los que estuvieron conectados aquí con nosotros. Les mando muchos megabesos. Y les pongo un angelote a todos y cada uno de ustedes. Así que, dice ese papucho, claro que me acuerdo. Sí, ¿se acuerdan que fue protagonista con Silvia Navarro de una versión de Café con Aroma de Mujer? Esta telenovela colombiana buenísima. Cuando seas mía. ¡Ay, sí la vimos! ¡Sí la vimos! Bueno, pues llega para la obra de teatro con Jacqueline Andere. Y bueno, pues mañana probablemente tendremos una gran sorpresa con él. Así que esténse pendientes. No se pueden perder el programa mañana, ni mañana ni nunca, ¿verdad? Así que muy buenas tardes, solecitos hermosos. Buen provecho, que coman muy rico. Se quedan en unos minutos más con David Barrera y el baúl de los recuerdos, con la música de ayer, de hoy y de siempre. Así que no le cambien, quédense aquí en Amor 100.1. Soy Arely Alcocer y esto fue De Corazón a Corazón.
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17: De la tarde, señoras y señores, momento de abrir nuestro baúl de los recuerdos a partir de este momento y hasta las 4. Hasta las 4 de la tarde, teniendo para ti muy buenas rolitas del ayer, muy buenas canciones del recuerdo que tú nos solicitas, ya sabes, a través de nuestro WhatsApp, el 9992-394646. Para solicitar tu canción en el baúl de los recuerdos, lo único que necesitas es, primero que nada, escribir, iniciando tu mensaje, la palabra baúl o el hashtag baúl de los recuerdos, como por acá nos ponen. Baúl, porfa, porque me gusta morir, dice con Nelly Rus. Gracias, saludos. ¿Nelly Rus? ¿Nelly Rus envía el mensaje o Nelly Rus es la intérprete? A ver, no entendimos, pero vamos a ver si lo encontramos. Y si la encontramos, con todo gusto te la dedicamos. 99-92-39-46-46, ya sabes, escribe la palabra baúl iniciando tu mensaje y solicítanos qué canción del recuerdo en español. Ya saben que canciones del recuerdo mínimo que tenga 10 años de antigüedad. Mínimo 10 años de antigüedad para que el baúl la catalogue como del recuerdo. ¿Por qué les digo? Porque a veces me piden que de repente salieron hace un año, hace dos años, y pues esas no las coloca el baúl porque pues no entran en la, digamos, en el tiempo del recuerdo. Así que gracias a todos por estarnos acompañando, gracias por estar en sintonía de Amor 100.1. Y también por acá nos dicen, a ver, buenas tardes, baúl, ¿me podrías poner la canción Abrázame de Rocío Banquels? Gracias, saludos a Erika Rangel. Saludos, Erika, muchas gracias por estarnos acompañando. Y también dice por acá, baúl, ¿podrías ponerme la canción Vas a acordarte de mí? Vas a acordarte de mi corazón. Vas a acordarte de mi corazón, Alejandro Yaen, para mi esposa Socorrito Neri, de parte de don José Luis. Gracias, gracias a usted, don José Luis, por estar en contacto. También dice por acá, buenas tardes, baúl, soy Román, porfa, la canción Murmullo Inoportuno, de Pedro Fernández. Gracias, perfecto. Sigo checando qué mensaje nos envías, ya sabes, coloca la palabra baúl iniciando tu mensaje o el hashtag baúl de los recuerdos. Envíalo al 9992-394646. Soy David Barrera, bienvenidos a 100.1, nos quedamos contigo hasta las 4. Nosotros somos CIPSE Radio.
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8: Y llegamos a la recta final de este baúl de los recuerdos. Espero que hayas disfrutado tus peticiones. Ya sabes, todos los días en punto de las 2 de la tarde. Ya casi se nos acaba el baúl por el día de hoy, pero mañana, si Dios quiere, en punto de las 2 regresamos con más. Quédense en el 100.1. A las 4 de la tarde, finalizando el baúl, tenemos más música para ti. Mi nombre es David Barrera, cuídate mucho. Hasta mañana, nosotros somos CIFSE Radio.
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0: ¿Sabías que cada vez que un ave vuela puede estar sembrando un bosque entero? Mientras cruza montañas o ríos, lleva consigo semillas pegadas a sus plumas, en sus patas o en su panza. Sin proponérselo, ese vuelo podría ser el inicio de un nuevo ecosistema. Las aves no solo cantan y vuelan, también plantan el futuro. Se llama ornitocoria a la dispersión de semillas realizada por aves. Es tan vital que el 70% de las plantas con flores dependen de estos jardineros con alas para reproducirse. Imagínalo, un árbol que nace en la selva de Chiapas puede crecer en un pastizal de Sonora. Todo gracias a que un ave se comió su fruto. Y no estamos hablando de distancias cortas. Las aves migratorias pueden transportar semillas más de 300 kilómetros, incluso entre continentes. Cruzan océanos con semillas adheridas al plumaje o en su sistema digestivo, colonizando islas remotas que jamás tendrían vegetación sin ellas. Las aves residentes y migratorias trabajan en equipo. Las locales, que viven todo el año en el mismo lugar, mantienen un flujo constante de semillas, regenerando la vegetación cercana. Mientras tanto, las migratorias actúan como mensajeras entre regiones, conectando poblaciones vegetales separadas por cientos de kilómetros. Pero esto no es casualidad.
1: Es una alianza evolutiva de millones de años.
0: Las plantas desarrollaron frutos jugosos y coloridos como pago por el servicio de taxi. Las aves obtienen nutrientes de la pulpa y las semillas viajan gratis en su sistema digestivo, hasta ser excretadas lejos del árbol madre. Pero el cambio climático está rompiendo este pacto milenario. Las aves migratorias están desplazando sus rutas hacia zonas más frías, lo que desconecta los ciclos reproductivos de muchas plantas. El ritmo de migración ya no coincide con la maduración de los frutos, y sin aves, muchos bosques no pueden regenerarse. Sabemos todo esto. Antes se capturaban aves con redes de niebla para analizar sus heces.
1: Pero ahora usamos códigos de barras de ADN.
0: Analizamos pequeños restos genéticos en sus heces y listo. Sabemos exactamente qué semillas transportó cada ave.
1: Ciencia molecular al servicio de la conservación.
0: Entonces, cada ave que ves no es solo un animal bonito que canta. Es arquitecta de bosques, sembradora de carbono, conectora de ecosistemas. Su desaparición implicaría la pérdida de miles de interacciones ecológicas que sostienen la vida en los trópicos. Conservar aves es conservar bosques, es proteger el almacenamiento de carbono.
1: Es garantizar que las plantas puedan adaptarse al cambio climático buscando nuevos hábitats.
0: Porque sin aves sembradoras, los árboles no pueden cruzar montañas, ni ríos, ni campos. Se quedan inmóviles, esperando un vuelo que quizás nunca llegue. Con información del portal, una mirada a la ciencia. Les saluda Mónica Genis.
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7: Hola, hola, muy buenas tardes, ¿cómo están mis queridos radioescuchas de Amor 100.1? Yo soy Dinora Vadillo y estaré con ustedes estas 4 horas. Gracias por estar con nosotros desde la mañanita, ya todos están bien pendientes de Amor 100.1, ya lo sé, ustedes son muy fieles a esta estación, muchas gracias. Y bueno, pues vamos a comenzar la tarde con una canción que se llama Rojo Relativo, y es de Tiziano Ferro. Vamos a comenzar con él y regresamos aquí en Amor 100.1.

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3: Son las 4:28.
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15: Bueno, ya las 16:31 y recuerden que hoy en la programación tenemos a La Puerta del Dinero y también nuestra querida Hora de Luis Miguel y la de Juan Gabriel. Así que no se muevan porque estas 4 horas está llena de mucha música, de mucho Luis Miguel y de mucho Juan Gabriel. Y La Puerta del Dinero, ya saben, el tema ellos lo traen, siempre nos traen buenos temas o buenos emprendedores, buenos empresarios que siempre están dando tips para cuando, si es que ustedes quieren, para cuando tengan un negocio o si es que tienen tarjetas de crédito, saber cómo manejarlas. Pues ya saben, en La Puerta del Dinero siempre nos tienen una muy, muy buena programación, así que no se muevan, váyanse por una bebidita o algo, un cafecito, un tecito, y para que puedan seguir escuchando aquí Amor 100.1. Y tenemos algunos mensajitos de los radioescuchas. Hay uno que dice: hola Dinora, buenas tardes, me llamo Asaú, ¿será que me puedes poner la canción de Taxista de Arjona en versión salsa? Ay, claro que sí. Bueno, vamos a ver si está en la programación y si no, vemos cómo le hacemos para buscarla, ¿va? Pero esperemos que esté en la base de datos y con muchísimo gusto te la ponemos. Vamos con otro mensajito y dice: buenas tardes, me gustaría mandarle un saludito a Doña Lidia y Daisy que están en el área de nóminas, que son las más chambeadoras. ¡Ah! Claro que sí, les mandamos un saludo enorme de aquí de la cabina de Amor 100.1 a Lidia y a Daisy de Nóminas, que sigan así chambeando, pero obviamente que sigan chambeando, pero escuchándonos, ¿no? Que escuchen Amor 100.1 mientras que están ahí chambeando, dando los pagos a todos los clientes, ya les iba a decir, clientes, ¿no? A todos los trabajadores. Bueno, pues si hacen así la chamba de que nos les dan todo el dinero, pues claro, por supuesto, está muy bien. Y bueno, vámonos con otro mensajito que dice: Dinora, bienvenida a bordo, saludos y bendiciones para todos. Gracias por ser mi copilota número 3 del día. Eduardo, te mando un abacho, becho y a papacho y muchas bendiciones. Pues de regreso todo eso por dos. Eduardo, también que tengas una muy bonita tarde. Gracias por siempre estar aquí con nosotros y te mando un beso a bacho y a papacho. Bueno, vámonos con más música. Nos vamos con Belinda con la canción que se llama Nada. O sea que nada, nada, nada, nada, nada. Ah, no, ese es Juan Gabriel, ¿verdad? Ese es al rato. Vámonos con Belinda.

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2: Taxi.

Bueno, pues ahí estamos escuchando a Arjona, bueno, terminando de escuchar a Arjona, que nos regaló esta de Taxista. Oigan, no manches, me acuerdo que esa estaba súper de moda cuando yo estaba, creo que en la secundaria, la del taxista. Ya tiene un montonal de tiempo. Híjole, ya me estoy exhibiendo. Estoy exhibiendo mi edad. Bueno, pues ya, ya lo saben. Pero vámonos con otro mensajito. Bueno, ustedes recuerdan que saludé, que mandé saluditos a Doña Lidia y a Daisy de Nóminas. Bueno. Pues aquí acaba de llegar otro mensajito y dice, un saludito también a Luis Murillo y David que se enojaron porque no escucharon su nombre en la radio. Seguro son compañeros de ahí de Nóminas y que no los mencionaron, no los mencionaste en tu saludo y ya dijeron, ay, qué triste que no nos mandaron. Pero bueno, les mandamos muchos, muchos saludos también a Luis Murillo y a David. Que no se pongan celosos. No se pongan celosos. Pero bueno, para consentirlos, para que no digan, no, es que a nosotros no nos hicieron caso. No les puedo poner a Juan Gabriel porque al ratito vamos a escuchar a Juan Gabriel toda una hora. Entonces no podemos ponerlo tanto tiempo a ese Juan Gabriel. Pero les vamos a poner una de Ximena Sariñana que dice, la vida no es fácil. La vida no es fácil, chavos. Ya vi que aquí las consentidas son Lidia y Daisy. En la nómina las consentidas son ellas, ¿verdad? No se crean, ustedes también son muy consentidos aquí en la cabina de Amor 100.1 porque todos las radioescuchas los consentimos aquí. Así que vámonos con Ximena Sariñana para Luis y para David.

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1: Son las 5:03.
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1: Son las 5:15.
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1: Continuamos.
2: Muy buenas tardes, queridos radioescuchas. Una disculpa por la demora. Andábamos ahí del tingo al tango y luego con problemas técnicos.
3: Una falla técnica.
2: Pero ya estamos aquí al aire, listos para hablar de cosas bonitas, de cosas no tan bonitas, de lo que sucede en el mundo de las finanzas. Hubo noticias importantes en México, en nuestro país. Una el jueves de la semana pasada, Marisol, le bajan nuevamente la tasa de referencia. Banxico baja nuevamente la tasa de referencia, pasando de 6.75% a 6.5% esta tasa, y en teoría con eso acaba el ciclo de baja de las tasas.
3: Así es, Luis. Antes que nada, muy buenas tardes. Como tú dices, con muchas noticias, ¿no? Creo que muchas noticias muy interesantes, no solamente en el ámbito económico. También estuvo el tema este de las vacaciones, que creo que nos trajo a los papás todo el fin de semana ahí pensando sobre lo que iba a pasar. Pero efectivamente, en el ámbito económico tenemos esta noticia de la baja de tasas que creo que si bien ya se esperaba, ¿no? También de alguna forma pues había por ahí la posibilidad de que no se bajara, pero bueno, pues ya se bajó. Y ahora también, el día de hoy, hace un ratito, con esta noticia de que se mantiene la calificación crediticia de la deuda de nuestro país, pero con la perspectiva que cambia a negativa, que también es importante.
2: Sí, efectivamente, siempre es muy importante lo que puedan decir las calificadoras con respecto a la deuda mexicana, porque te dice cómo se está percibiendo el invertir en México en términos de riesgo, ¿no? Y entonces, si se percibe que invertir en México es más riesgoso, pues eso significaría que pudiera haber menos empresas interesadas en traer su negocio, sus empresas a México, en invertir en México, ¿no? ¿Y por qué están cambiando esta perspectiva a negativa, de estable a negativa? Bueno, pues lo que se cita, o lo que citan como sus motivos los de Standard & Poor's, es que ha habido y se proyecta que continuará habiendo un incremento en la deuda, en parte motivado con la parte de las pensiones y todos los programas sociales, y también por el crecimiento económico, que ha sido lento, ¿no? Bastante lento. Es interesante cómo un país que está en teoría en vías de desarrollo tiene un crecimiento mucho más lento que los Estados Unidos, que en teoría es un país ya desarrollado, ¿no? Y que ha tenido un crecimiento mucho más acelerado que el que estamos viviendo en nuestro país. Y uno pensaría que estando al lado, pues tendríamos un poquito ahí del beneficio porque esté creciendo los Estados Unidos a un ritmo interesante. Pero pues bueno, hay mucha incertidumbre. Lo decía hace relativamente poco el director general de uno de los bancos más importantes de México, el más grande en México, que es un banco español de la región de Bilbao y de Vizcaya en España. Este banco azul, muy importante, y lo que señalaba es que México tiene todo el potencial para crecer, pero que ahorita está atorado el crecimiento en gran medida por la incertidumbre que genera la posible renegociación del Tratado de Libre Comercio con los Estados Unidos, la tensión que genera la relación con los Estados Unidos, todo el tema que ha habido por la captura de ciertos capos, porque si entran o no entran soldados a México, por los dimes y diretes que ha habido entre distintos líderes de Latinoamérica y el presidente de los Estados Unidos. El actuar de nuestro vecino país del norte es bastante errático, es difícil de predecir, y eso ha causado que muchas inversiones se frenen, porque no sabemos, bueno, más bien ellos no saben, nadie sabe cuál va a ser en el largo plazo el tratamiento que se le va a dar a México, y si ese tratamiento entonces es o no conveniente para traer inversiones a nuestro país.
3: Y es que fíjate, Luis, que ahora que lo pienso, yo creo que como país no habíamos pasado por tantos eventos económicos de tanta incertidumbre, digo, fuera del COVID, ¿no? Que fue algo que afectó a todo el mundo, pero desde la crisis del 94, que yo recuerde, no habíamos pasado por algo así, ¿no? En donde el panorama fuera este, incertidumbre. Y como tú mencionas, hay muchas cosas que vemos que están en los medios de comunicación. Efectivamente, el tema de las pensiones está generando malestar, este recorte que se hizo en las pensiones, estas que llaman doradas, ¿no? Pero también es una realidad que no hay forma de mantener esas pensiones, ¿no? Entonces, cuando hablamos de pensiones, es algo muy complicado porque hay gente, por supuesto, a favor, hay gente en contra. Cada quien ve por sus propios intereses, pero a veces es, aunque hay que decirlo, aunque se da mucho este egoísmo porque no se piensa en lo que va a pasar con las nuevas generaciones, ¿no? Y precisamente eso es parte de lo que está afectando también a esta perspectiva negativa en las calificaciones, porque no solamente en México, sino en muchos lugares del mundo, las pensiones están convirtiéndose en una carga pesadísima para la economía de los países.
2: Sí, porque además tienes una población que va envejeciendo cada vez más, la tasa de reemplazo ya no se está alcanzando, que es cuántos hijos tienen que tener por pareja en un país para que la población se mantenga estable. Ya no se está alcanzando en nuestro país. Estamos por debajo de esa tasa de reemplazo y eso significa que cada vez vamos a tener menos gente trabajando, sosteniendo a más gente que no trabaja. Y si además tienes pensiones doradas, si además tienes pensiones en general, ¿no?, que son garantizadas, que tienen montos mínimos, pues esto representa una carga enorme. Y si a eso le sumamos una deuda gubernamental que está con tasas altas, pues eso también significa una carga importante y pudiera también ser una de las razones por las que están buscando bajar la tasa, a pesar de que la inflación está por encima del rango objetivo del Banco de México, ¿no? Puede haber ahí muchos motivos alrededor, ¿no? No necesariamente ese. Puede ser también el tema de buscar detonar el crecimiento económico, porque es un arma de doble filo. Oye, tienes las tasas altas para buscar inflación, pero entonces frenas el crecimiento, y al frenar el crecimiento, entonces tu deuda está creciendo más rápido que el país, y entonces cada vez tienes menos ingresos para poder pagar esa deuda, ¿no? Que la estrategia, por ejemplo, de los Estados Unidos es, pues nosotros vamos a buscar crecer más rápido que lo que crece nuestra deuda, y entonces así vamos a salir del hoyo que estamos cavando. Entonces, pues puede ser también por ahí, ¿no?, el problema. Pero bueno, al final la noticia es esa, ¿no? Bajan la tasa de referencia del Banco de México. ¿Eso qué significa? Pues vas a tener CETES pagando menos, ¿no? Y por ende vas a tener instrumentos en general de distintos bancos que van a estar pagando menos. Veía, fíjate, en publicidad me salía uno de estos bancos que absorbió a uno de los que estuvieron involucrados con el tema del lavado de dinero, que Estados Unidos los vetó, y estaban ofreciendo sin límite de montos 9% de rendimiento anual en sus sedes, que me pareció un muy buen rendimiento, ¿no? Si consideramos que hoy en día la tasa de referencia está en 6.5%, que te estén dando un 9%, suena muy, muy atractivo. Claro, consideremos que realidad,
3: ¿no?, a plazo fijo.
2: Y además el neto ya no es 9, claro, es 8.10, porque la tasa de retención de ISR hoy en día es del 0.9%. Entonces, cualquier tasa que veamos en cualquier producto, hay que quitar la tasa de retención de ISR para ver cuánto es neto de impuestos.
3: Pero ahora que comentas esto de la baja de tasas, Luis, a mí sí me gustaría también comentarle a nuestros radioescuchas. Efectivamente, hubo una reducción en la tasa de referencia que Luis mencionaba, que van a bajar las tasas de las inversiones. Y en los créditos, pues también se da una baja, pero es una baja muy, muy mínima. Prácticamente imperceptible para quienes tienen deudas en tarjetas de crédito o en créditos que estén referenciados a la tasa interbancaria de equilibrio o a la tasa de fondeo. Entonces, no se emocionen porque no porque escuchen de que están bajando las tasas, seguramente ya podemos gastar más. No, cuando hablamos de créditos casi ni se nota esta disminución en las tasas, ¿no? Entonces siempre hay que tener ahí la prudencia de no endeudarnos.
2: Sí, justo me metí a ver en cuánto estaba el bono M a 10 años, que es el que se usa más para referenciarte en los créditos hipotecarios, y realmente se está en 9.11, o sea, sigue estando muy por encima de ese 6.5, y por eso los créditos hipotecarios no los hemos visto bajar mucho. Nos tenemos que ir a un corte comercial y volvemos. Esta es La Puerta al Dinero, no se vayan.
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4: Son las 5:31.
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6: Estamos de regreso en La Puerta al Dinero, Marisol. Muchas gracias a todos los que nos están escuchando. Recordarles, por supuesto, que pueden escribir al WhatsApp de Amor 100.1, que es el 9992-394646. Se los repito, 9992-394646.
7: O también pueden escribir al 9994-614937.
6: Y en nuestras redes sociales, a mí encuentran como @luispatrimonial, y en TikTok y en Instagram.
7: Y a mí como @cocayfinanzas.
6: De hecho, hoy quiero subir un video, Marisol. Bueno, a lo mejor yo hoy lo grabo y mañana lo subo. Sobre una amiga me manda un video el otro día por Instagram. Me dice, oye, ¿qué opinas? ¿No? ¿Es buena idea o es mala idea? Y era una publicidad de esta tarjeta y app que ha estado muy promocionada últimamente por artistas, que antes se llamaba Dollar App.
7: Ya sé
6: cuál. Que ahorita la cambiaron, ¿no? Y entonces, en el video, la chava que está haciendo el video dice, el dólar está en un punto sumamente bajo. Es momento de que aproveches y compres, bla, bla, bla, bla, bla. Y le dije, a ver, esto es publicidad, no es un consejo de inversión. ¿Por qué? Porque nadie te puede dar un consejo de inversión de que este es buen momento para comprar dólares. Porque nadie tiene idea de hacia dónde va a ir ningún tipo de cambio. Lo único que puedes decir es, si yo tengo una compra próxima en dólares y quiero amarrar mi precio en pesos, ah, bueno, pues entonces puedo comprar los dólares hoy, conociendo el tipo de cambio de hoy. Entonces yo ya sé cuál va a ser mi precio en pesos. Estoy fijando mi precio en pesos. Si yo me voy a ir de viaje el próximo mes a Estados Unidos, puedo empezar a comprar dólares por si sube. Yo ya garanticé ciertos dólares a este nivel de precio. Pero hablar de, oye, este es un buen momento para comprar dólares como inversión, nadie puede tener idea. A ver, nadie, estoy seguro de que no hay una sola persona en nuestro país que si hace 5 años le decías que hoy el dólar iba a estar en 17.30, te iba a creer. Nadie.
7: Es que, Luis, además ahí hay otro tema, que es que en México todavía no tenemos sanciones hacia estos que les llaman finfluencers, que son gente que, pues, que sale y que suele dar estas recomendaciones, cosa que en Estados Unidos sí ya la empiezan a regular, porque efectivamente, como mencionas, no es que sea buena o mala idea adquirir dólares. Lo que pasa es que para una inversión hay que tomar mucho en cuenta el objetivo del inversionista, o sea, para qué quiere el dinero, su perfil de riesgo, el plazo, o sea, son varias cosas que hay que tomar en cuenta antes de decir, te conviene, ¿no? Entonces, no puedes salir y decir de manera genérica, te conviene comprar dólares, porque a lo mejor esa persona está pensando en venderlos 2 días después y a lo mejor el tipo de cambio le va a afectar porque no tiene tiempo de esperar a que la moneda se aprecie, ¿no? Entonces, ahí hay que tener mucho cuidado y también por eso como ciudadanos tener también cuidado con lo que escuchamos y no creer, ¿no?, todo lo que veamos.
6: Sí, efectivamente. Especialmente porque cuando tú compras dólares, digo, a ver, sí, esta aplicación quita el problema, digamos, de la intermediación, ¿no? Que el precio de compra y el precio de venta tiende a haber un diferencial importante y que entonces para que tú puedas ganar dinero al haber comprado dólares y luego vender los dólares, tiene que subir bastante para que te brinques la diferencia con la intermediación. ¿Te brincas ese problema con este tipo de aplicaciones? Sí, pero si tú compras dólares, esos dólares no van a tener hijitos, reproducirse y tener más dólares. Si compraste $100, seguirás teniendo $100. La única manera en la que puedes ganar dinero es si al peso le va mal. Si al peso le va bien o el peso se mantiene estable, perdiste dinero. ¿Por qué? Porque mientras tanto la inflación siguió erosionando tu poder adquisitivo. Siguió quitando valor a tu dinero. Porque recordemos que no es lo mismo lo que podías comprar con 100 pesos hace 5 años que lo que puedes comprar con 100 pesos hoy. E impresionantemente, hace 5 años el nivel del dólar estaba más o menos igual, incluso más alto.
7: Muchísimo más alto. Cuando vino la pandemia, ¿quién iba a decirlo, verdad? Dólares, claro, a 25.
6: Se disparó.
7: Y fíjate que yo estuve revisando justo con unos alumnos, porque estábamos viendo el tema de futuros, y sí se ve el próximo año con el dólar todavía más o menos en estos niveles, ¿no? Estamos hablando de dólares a 18, 18, 20, el próximo año, ¿no? O sea,
6: todos los años, sabe, ¿no? Todos los analistas fallan con el pronóstico del tipo de cambio. Llevan años fallando. De verdad, es impresionante. No, pero el cierre de año va a cerrar así y fallan, no, y fallan,
7: no,
6: y fallan.
7: Pero
6: no,
7: pero yo me refiero a que se están vendiendo futuros a ese precio.
6: Ah, los
7: futuros,
6: sí.
7: Hay venta de dólares en este momento. Los futuros, para quienes no conozcan estos términos, son una especie de pacto en el que uno puede, de forma anticipada, amarrar el precio. En este caso, estamos hablando de divisas, ¿no? Entonces, alguien puede decir, pues yo quiero asegurar el precio del dólar para el 2027, diciembre de 2027, y hoy puede pactar ese precio de tal forma que ya no varíe, ¿no? Están los futuros y los forwards, y estos son los que mencionaba que están en 18 pesos, 18.20 para el próximo año.
6: Que al final eso también hasta cierto punto es una especulación. Se hacen ciertos cálculos hablando del riesgo país, hablando de la tasa que están pagando los papeles gubernamentales en los países y cómo eso va a generar fluctuaciones en la moneda hacia adelante, etcétera. Pero esos mismos futuros han estado equivocados en años anteriores, así como han estado equivocados los analistas. Y que así están los futuros no necesariamente significa que así va a estar el dinero así en el futuro. Es. Tú puedes comprar esos futuros como especulación o los puedes comprar
7: como cobertura.
6: Como cobertura para proteger tus finanzas, para proteger tu planeación, ¿no? Y de hecho el tema de los futuros y de los derivados, Marisol, es un tema bastante interesante que igual y valdría la pena un día dedicarle un poquito de tiempo, ¿no? Porque quizás sí, y es poca la gente que podría tener una aplicación para ello, pero un amigo hace poco me buscaba, se dedica a la construcción y me decía, oye Luis, sabe que yo me dedico a los seguros, me dice, ¿tú vendes seguros para garantizar la tasa? Me dice, ¿no? O sea, que no me muevan la tasa de mi crédito. Y le digo, no, eso sería un futuro, no un futuro, un swap,
7: un swap
6: de tasa.
7: O un cap también podría ser.
6: O algún producto que te limite la tasa, ¿no? Pero eso lo tendrías que ver con el área de derivados de algún banco, ¿no? Sí. Pero no es un seguro como tal, es un producto financiero en el que alguien está tomando la otra parte del riesgo, pero no es como tal a través de un seguro. Pero es interesante porque tengo un amigo que precisamente trabaja con el área de derivados de uno de los bancos del norte de nuestro país, y principalmente se dedica a la parte de swap de tasas, ¿no? Que es para digamos que amarrar la tasa que estás pactando en el momento de hoy, tú pagas un monto. Es un producto interesante, sin duda alguna.
7: Sí, sí, así es. En las instituciones financieras pues se pueden conseguir estos swaps de tasas, o también muy comúnmente también están los cap rates, ¿no? Que son tus topes, ¿no? Donde dices, bueno, si la tasa llega a sobrepasar a lo mejor este porcentaje, tú ya tienes garantizado que no vas a pagar más, ¿no? Que también lo ofrecen las instituciones bancarias.
6: Así es, así es. Y bueno, eso es en cuanto a las noticias que ha habido, los movimientos que ha habido, pero bueno, hay otros temas ahí sobre la balanza importantes, ¿no? Se acerca ya el Mundial y la derrama económica que esto pueda significar, me llamó muchísimo la atención en términos de la asequibilidad de las cosas en general, el tema del álbum del Mundial, Marisol, porque me salió que es el último año que lo va a tener Panini, va a cambiar el proveedor del álbum del Mundial, pero lo interesante ahí que es, como cambió el formato del Mundial, y pasó, ya no me acuerdo ahorita, pero de 32 naciones creo que a 48, la cantidad de figuritas adicionales que ahora requieres para llenar el álbum, sumado a la inflación que ha tenido el costo del álbum y el costo de los paquetes, ya llenar un álbum del Mundial es un lujo, Marisol.
7: Claro.
6: Es un lujo.
7: Es carísimo, porque además, digo, yo nunca he llenado un álbum, pero he escuchado que dicen que compras tus sobrecitos y te salen las figuritas, ¿no? Entonces luego si te salen las repetidas, pues ya no te sirven. Y de hecho yo vi que hay hasta grupos de mamás donde que ya empiezan que a intercambiar las figuritas, ¿no?
6: Ayudar para, a los hijos para llenarlas.
7: A los hijos para llenarlas, ¿no? Pero sí es una inversión, es un gasto fuerte por ahí. Más inversión, gasto fuerte.
6: Algo interesante, sí, yo diría, es cómo sí genera una microeconomía, genera este mercadeo, este comercio. Oye, yo te cambio estas tres, que estas tres a lo mejor tienen un menor valor que esa una que tú tienes, o te la cambio ya sea por figuritas o te la cambio por dinero. Oye, te compro la figurita de Cristiano Ronaldo a tanto, ¿no? Y entonces se genera un mercado vivo como lo que sucede con las acciones. Es un buen ejemplo de la bolsa, ¿eh?
7: Y fíjate que también está ocurriendo, Luis, con algunas marcas, porque ya lo he visto, algunas marcas de unos panecitos por ahí muy famosos que parecen unos cuernitos, ¿no? Unos croissants, que los niños están vueltos locos comprando esos panecitos, más que nada por las figuritas que traen, ¿no? Que en estos momentos traen unas de emojis, entonces compran el pan nada más. Más que nada por la figurita, ¿no? Entonces luego es también este posterior intercambio que empiezan a hacer de que, oye, tengo repetida la figurita, vamos a cambiarla, etcétera. Eso ha existido desde quién sabe hace cuánto, ¿no?
6: Qué interesante cómo somos nosotros los que le damos el valor a las cosas, ¿no? Porque al final de cuentas, bueno, hace muchos años la sal era muy valiosa, ¿no? Hoy en día hay tanta sal que pues puedes comprar sal de manera barata, ¿no? Y va cambiando las cosas a las que le vamos dando valor en nuestras vidas. En mi época, cuando yo era niño, cuando yo estaba en primero, segundo, tercero de primaria, eso que pasa ahorita con esas figuritas de los emojis, pasaba con los tazos.
7: A los tazos.
6: Había un chorro de bolsas de papas abiertas que se dejaban tiradas porque muchos niños, que les daban mucha gastada, yo no sé cómo le hacían.
7: Así es.
6: Pero, oye, compraban 3-4 bolsas de papitas en el recreo y dejaba las papas porque solo querían el tazo. Y entonces en el recreo estabas intercambiando tazos, jugabas por tazos, ¿no? Entonces era, oye, había hasta apuestas en esas edades, Marisol. Nos tenemos que ir a un corte comercial y volvemos. Esta es La Puerta al Dinero, no se vayan.
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3: Son las 5:46.
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6: Estamos de regreso en La Puerta al Dinero, Marisol.
7: Así es, ya de regreso, Luis.
6: Para el último bloque, esta semana se nos fue un poquito más rápido por el tema que les decíamos de tuvimos ahí un retraso y unos problemas técnicos, pero bueno, no se preocupen, la semana que viene vuelve a ver La Puerta al Dinero. No,
7: así es.
6: No se ha gastado esto, no se ha gastado. De hecho, la semana que viene, Marisol, tenemos a la doctora Glendy de invitada. Me parece interesante lo que vamos a platicar porque ella es una exfuncionaria de aseguradora. O sea, trabajó en el área de seguros, en la atención de siniestros, y entonces conoce el tema de suscripción, conoce el tema de siniestros, y hoy en día trabaja en el sector público y da consultorías también, tiene una clínica en las Américas, y da consultorías tanto a gente que tiene seguros y que, oye, no sé cómo meter mi siniestro, qué hago, etcétera, como también a agentes para asesorarlos respecto a si les rechazaron algún siniestro, por qué, o cómo ingresar a un siniestro, etcétera. Entonces, muy interesante esa parte. Y me platicaba cosas muy interesantes del sector, de algunos problemas que hay en el sector, y hasta me hizo pensar, Marisol, en si no valdría la pena. Hoy en día se está trabajando en el Congreso de la Unión, uh-huh, con
7: la propuesta esta de la reforma.
6: La propuesta esta de la reforma, que en teoría va a regular los incrementos de alguna forma. O
7: a los hospitales también, regular los la hospitales, transparencia con los
6: que
7: hospitales.
6: Haya mayor transparencia, etcétera, ¿no? Pero, pues, obviamente, a lo mejor es algo tan grande y complejo, porque es legislación nacional, que se dificulte. Yo me preguntaba si no valdría la pena, y esa es una reflexión que ahorita estoy comentando al aire, que yo contacte a algún diputado local para que de manera local hubiera, no sé si se puede hacer algún tipo de reglamentación local para obligar a los hospitales de la ciudad o del estado a que tengan que desglosar los costos de las cuentas, a que tengan que, si tú les pides una cotización, te tengan que dar una cotización y esa cotización tenga una validez de X número de días. ¿Por qué lo digo? Porque si tú vas a un hospital, y lo vamos a platicar a detalle la semana que viene, pero si tú vas a un hospital y dices, yo me quiero hacer una apendicectomía, ¿no? Ah, bueno, pues este es nuestro costo. Perfecto, pero si tú llegas al hospital a una urgencia, ¿no? Y te dicen, oye, ¿tienes seguro? Sí. Ah, bueno, pues ese costo se fue al triple, ¿no? Y si, pero si tú dices, ah, bueno, pues como siempre cobran más cuando es con seguro, pues lo que voy a decir es que es sin seguro y luego lo meto por reembolso. ¿Cuál es el problema? Que entonces no te dan el desglose de tu cuenta. Te dicen, es tanto. No, pero desgloso. No se puede desglosar. Entonces, como no te lo desglosan, la aseguradora no te lo acepta para el reembolso. Entonces, es un problema por todos lados. Para la aseguradora acaba teniendo que pagar más porque no te lo acepta sin desglose. Pero si entras por aseguradora, saben que le van a acabar cobrando el triple. Entonces, tendría que haber una forma de obligar, que es algo, es ilógico. Dime si tú vas a un restaurante y te dicen, ahí está la cuenta, son 3,000 pesos, ¿y qué fue? Ah, no, es esto. ¿cómo? O sea, no hay manera de que eso suceda en otra industria. En cualquier lugar te tienen que desglosar lo que estás consumiendo. Y que en un hospital no te lo da, me parece uno de los abusos más grandes que yo he escuchado en la vida.
7: Pero según he escuchado, es de las cosas precisamente que están en la mesa en esta propuesta de reforma. Porque sí, sí han hablado de esta falta de transparencia en los hospitales. Vamos a ver cuándo sale. Yo estoy muy preocupada, Luis, porque ya me toca renovar.
6: Lleva esa supuesta propuesta más de un año. Yo me acuerdo, el año pasado hice un video al respecto y en teoría se iba a hablar ya en las comisiones y no sé qué, en septiembre del año pasado. Y se sigue arrastrando. Digo, a ver, es algo complejo definitivamente. Hay muchos involucrados, ¿no? Están los agentes, están los asegurados, están las aseguradoras, están los hospitales, están los doctores, están los proveedores de los hospitales, que luego también ahí entran y se vuelve un problema esa parte. Tengo un primo que le hicieron X, tuvo un tema en el hospital, él paga la cuenta hospital y se va a su casa. Y luego le llega una cuenta por 200 mil pesos por un aparato especial que se utilizó en el hospital. Pero no se lo quisieron cobrar. O sea, nunca se lo cobraron en el hospital, nunca se lo dijeron. Y luego le estaban cobrando por fuera. Y él dijo, pues no, yo ya pagué en el hospital. O sea, si no me lo pusieron en la cuenta del hospital, pues es bronco ustedes. Bueno, lo demandaron, pero al final ganó la demanda y todo y no pasó nada. Pero bueno, era una cuenta sorpresa de 200 mil pesos de la nada, ¿no? Entonces, como que tengo esa duda de si se podría hacer algo de manera local para exigir, porque bueno, es un tema que al final afecta a absolutamente todos, ¿no? Porque, bueno, particularmente afecta a aquellas personas que acaban atendiéndose en el sector privado. Y uno diría, ah, no, pues, ¿se atienden en el sector privado los fifís? Claro que no. Se atienden en el sector privado muchísimas personas. Sí, porque muchas personas hacen el esfuerzo porque van a los servicios públicos. ¿Y qué acaba pasando? No hay camas, no hay medicinas, no hay cuartos. Te atienden dentro de 3 meses. Hace relativamente poco, una persona cercana a mí le tuvieron que amputar una pierna por diabetes. Y me decía, está mi mamá esperando a que le den una camilla, déjate un cuarto, una camilla, sentada en el piso del hospital, porque no había camillas para una paciente a la que tenían que amputar de urgencia.
7: Y ¿no? Así están muchísimos casos, Luis.
6: Muchísimos, muchísimos. Está completamente rebasado nuestro sistema de salud de Dinamarca. Pero bueno, esperemos que avance esa propuesta.
7: Así es. Oye, Luis, ya, fíjate que ahora que estamos hablando de noticias, a mí hubo una que pues me llamó mucho la atención, eso de que SpaceX vaya a salir a la bolsa. ¿No? ¿Qué cosa?
6: Sí, sí,
7: y
6: sí.
7: Que se espera que sea una de las salidas a bolsa más grandes.
6: Sí, de más de un billón de dólares, que en inglés sería más de un trillion.
7: Trillion.
6: ¿No? Pero, híjole, a mí Elon Musk me parece un excelente mercadólogo, porque sabe vender carísimo todo y no necesariamente vale eso, ¿me explico? Porque mucho de lo que él vende es la posibilidad de que si llegara a Marte, que sí, pero te junta todo en un solo paquete. Entonces, dentro de SpaceX está Starlink, que yo creo que vale muchísimo, ¿no? Definitivamente Starlink creo que vale muchísimo, pero también dentro de SpaceX está Grok, que quién sabe cuánto valga, y no sé si están metiendo ahí también a lo que era Twitter, que hoy en día es X, ¿no? Y entonces mete varios proyectos, y entonces SpaceX se vuelve pues algo así como un monstruo, como un Frankenstein, que se vuelve muy difícil de evaluar y de saber realmente cuánto vale eso. Estás comprando en mucho sentido pues aire, porque, oye, vamos a llegar a Marte. Uno de los astrofísicos más famosos que hay, ahorita no me acuerdo de su nombre, pero es un negrito que sale mucho en redes sociales.
7: Sí, creo que ya
6: le preguntaron, ¿cuándo vamos a llegar a Marte? Y él dijo, nunca, olvídenlo, no va a pasar, ¿no? Y entonces, si escuchas ese tipo de cosas de expertos en ese tema y dices, híjole, ¿realmente vale tanto una empresa que va a dedicar tanto dinero a algo que se ve no solo complicado, sino que ¿Qué réditos, qué beneficios económicos puede llegar a tener, ¿no?
7: Bueno, seguramente después sí se podrían tener beneficios económicos, pero estamos hablando de un plazo muy, muy largo, ¿no? Porque estamos hablando quizás de minería, de a lo mejor de minerales diferentes que no hay aquí en la Tierra, ¿no? Como por ejemplo en la Luna, ¿no? Yo creo que ya en algunos años sí, cosas que sí vamos a estar viendo son precisamente cosas como este tipo, ¿no? Que minería en la Luna o cosas así, pero efectivamente pues ir a otro planeta ya es más complicado, pero yo tengo la esperanza que sí llegaremos algún día.
6: Chispas, no lo sé, pero la verdad no tengo ganas de ir a Marte, eso sí estoy seguro. Pero fíjate que de las cosas que más, digamos que no popularidad, pero que más emoción le causa a la gente de SpaceX son los robotaxis de Tesla, ¿no? Que está ahí metido entre su propuesta. Bueno, y también tienen estos robots que van a ser asistentes y que van a hacer mil cosas por ti, pero entran ya también muchos dilemas morales,
7: sí,
6: y éticos, que no sabemos cómo van a acabar,
7: claro,
6: solucionándose,
7: el comportamiento,
6: ¿no? O sea, si uno de estos robotaxis mata a alguien, ¿de quién es la culpa? ¿Demandas a alguien? ¿No demandas a alguien? Por ejemplo, hay un problema ético-moral que se da muchas veces, se ha repetido muchas veces, lo planteaba en su clase de justicia Michael Sandel, y básicamente lo que te dice es, ¿qué haces si estás en un carrito y en ese carrito estás sobre una vía y si te quedas en esa vía vas a atropellar a 6 personas y tienes la opción de voltear la vía hacia la derecha, pero en esa vía de la derecha hay una persona, entonces si volteas a la derecha vas a matar a esa persona, ¿no? Y entonces te ponen a cuestionarte distintas situaciones.
7: Es un test, de hecho creo que, no sé por qué, pero lo he hecho.
6: Ajá.
7: De que te van planteando efectivamente situaciones.
6: Dilemas morales.
7: Dilemas morales, que te dicen igual, ¿no? Oye, aquí puedes atropellar a lo mejor a una persona de la tercera edad y el otro es un delincuente joven, ¿no? Entonces, ¿por quién te decides, no? Entonces, efectivamente hay muchas cosas que, no creo que no son tan fáciles de decir qué es lo correcto, ¿no? Y ahí está el dilema moral que tiene, pues, toda la inteligencia artificial.
6: Y entonces, ¿cómo van a programar a estos autos para tomar las decisiones que además tienen que ser así cuando tienes, cuando estás manejando, ¿no? ¿Cómo van a reaccionar estos autos ante estos dilemas morales? Todo va a ser un tema de programación. Entonces, digo, viene algo interesante para las bolsas en general. Viene algo interesante con este debut en la bolsa de SpaceX, que a ver cuándo se da. Pero sí, lo que le diría a la gente es, si alguien quiere comprar acciones de cualquier empresa, no pongamos todo nuestro patrimonio en un solo lugar, porque la vida da vueltas. Un gigante, por ejemplo, como General Electric, que fue una de las empresas de mayor valor de la bolsa, si no es que de mayor valor en algún punto, hoy en día tiene un valor relativamente pequeño, ¿no? La tienda esta la empresa de zapatos deportivos de La Palomita también tuvo un nivel altísimo y hoy en día está en uno de sus peores momentos. O sea, la vida da muchas vueltas, entran nuevos competidores, cambian las preferencias de los consumidores. Entonces, siempre invitar a la gente a sus inversiones diversificadas.
7: Así es lo que queda en un mundo que evoluciona muy rápido.
6: Así
7: y
6: es.
7: Y tan rápido que ya nos llegamos la hora de ir.
6: Así es, les dejamos con mi tocayo, Luis Miguel.
7: Con mejor voz, Luis.
6: Con mejor voz, definitivamente, pero bueno, ya se quedan sin escuchar de finanzas, ustedes se lo pierden. Esto fue La Puerta al Dinero, muchas gracias, nos escuchamos la semana que viene.
7: Hasta la próxima semana.
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